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David Lebón junto a Alejandro Lerner. Salva tu amor.

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1: Caja de zapatos.

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0: pasaba Guantanamera, Pete Seeger y León Gieco.
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0: Camafeo, Spinetta Jade.
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0: pasaba Suéltate Rock and Roll Polifemo.
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0: Pasaba León Gieco. Solo le pido a Dios.
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0: Hit, solo un hombre de suerte.
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Esto es Andrés Calamaro, detenida.

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0: gracias.
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Nadie es tan importante como uno cree. Lito Nevia. Llega Viudas e Hijas del Rock and Roll. La silicona no perdona.

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0: Pasaba Metrópoli, Contractura.
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0: A Barajame, Ilia Curiaquian de Valderramas.
1: Gracias.
2: Yeah. 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

0: Te acompañaba con Papos Blues, Tren Azul.
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No era así antes, pero no importa. Ya sé, pero la armonía original no es esta, la cambiaste. No, pero la vuelta circular era otra cosa. Vení a agarrar la guitarra y pasámela. Qué aguante que tenés, Johansi, para hacer todo el track. Te cansa, ¿eh? Uf.

0: Charly García, versión en vivo de Seminaré.
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0: Amor y balada, Los Guarros.
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0: Zabalito Nevia, La Balsa.
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0: atómica.
1: Muy rápida, muy rápida la vida.
0: Pero ante las dificultades no somos los enfermos. Somos fuertes en la hora y el momento que sea. Somos fuertes con los ojos bien abiertos.
2: Oiga, cacique descontinuado. Esta es la segunda advertencia que le hacemos. ¿Cómo? 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
3: Lobos de mi alma, esto es Nito Mestre.

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La Colina de la Vida. León Gieco,

0: Serú Girán. Pasaba José Mercado.
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Viudas e hijas de rock and roll. Bikini a lunares amarillos diminutos. Llega Canción de los Plomos, Oveja Negra.

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0: pasaba Raúl Porchetto, sentado en el umbral de Dios.
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0: Pasaba Pastoral. Esto era El Hospicio.
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0: Esto es Tanguito de Almendra, Alejandro del Prado.
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0: 32 macetas. Ahí pasaba David Lebón.
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0: Buen día, buen día. ¿Cómo andan? Bienvenidos, bienvenidas. Capítulo de jueves de Habrá Consecuencias. Son las 7 de la mañana y 6 minutos y tenemos un montón de cosas para contarles de lo que sucede en la República Argentina y hoy más que nunca en el mundo mundial. Buen día, Emi Pizarro. Hola, Pesqui. Hola, María Caferata.
1: Buen
0: hola,
1: día. Fer Alonso.
2: Hola, buen día.
1: Buen día en nombre mío y de quién les
0: andan?
1: Habla.
0: Muy bien. ¿Cómo andan? ¿Todo bien?
3: Sí.
0: ¿Les bajó la manija mundial después del partido argentino?
1: No, peor, peor. Yo estoy con fiebre mundialista.
0: O sea, finalmente empezó el mundial.
1: Sí. Sí, sí. Yo ya estaba igual mal desde antes, pero sí. Esto lo empeoró.
0: Sí.
2: Todo eso lo sabemos.
1: No le voy a echar la culpa al mundial, es verdad.
3: Tiene razón, Carlos.
1: Es impresionante que gente como Cristiano Ronaldo y Messi sigan compitiendo al mejor nivel con la edad que tienen.
0: No le fue bien a Cristiano Ronaldo ayer.
1: Bueno, pará, pero el que apuesta.

0: está.
1: Yo no lo pude ver, pero confío en ojos en los que confío y me dijeron, sí, no es el cristiano que supimos
2: no,
1: ver.
2: No, no.
1: Nivel está, o sea, la pregunta, ¿está para jugar un mundial?
0: Nos va a pasar a todos.
2: Y no sé, para los que se perdieron y no están al tanto, ayer debutó Portugal en el mundial, empató 1-1 con Congo, sí, que era la primera vez que jugaba, metió un gol y bueno, y ahí 1-1 y Ronaldo estaba reputeando.
0: Y bueno, no siempre te sale bien.
2: Sí.
3: Ronaldo necesita que el equipo juegue para él. Y el equipo no juega para él.
2: No.
1: Pero es que ya no.
2: ¿Vos lo viste el partido?
3: Vi tramos del partido.
2: Pedacitos, ok.
3: Vi pedacitos del partido. Me pasa eso. O sea, hay tantos partidos, hay tantas cosas para hacer a lo largo del día que es imposible.
2: Sí, son en horario laboral.
3: Claro.
4: Bueno. ¿Qué? Igual yo no vi ninguno. No, yo quiero saber todas esas repercusiones de la manera que ves el mundial. Porque yo tuve muchas repercusiones muy positivas a favor tuyo.
1: Ah, sí.
0: De la manera en que ves el mundial.
3: No, otra vez esa discusión. Nada. No, mí, por favor.
1: Mi marido vio el corte
2: y
1: me dice: vos, el límite lo tenés que tener vos. Le digo, Eduardo.
2: Gracias, Eduardo.
1: Me dice,
4: ¿qué lado estás?
1: Pero me dice, yo te conozco hace 14 años. Dice, pero ellos no te conocen. O sea, puede caer muy mal lo que acabas de hacer.
2: Contemos lo que pasó, porque por ahí hay gente que no estaba. Ayer en el prepase, cuando llegó Navarro, me preguntaron si yo había visto el partido con mis amigos, como había contado. Dije que no, que lo vi con mi novia, abrazados y en una situación que para nosotros es romántica y nos encanta. Y me.
3: No, para. Acá no. Falta una parte de esa historia.
1: Dale, dale.
3: Dijiste la vi abrazado, ¿verdad? Mis amigos no quisieron venir a casa porque ya no me soportan ver. No. Abrazado. No.
2: Mis amigos estaban escuchando y se sumaron a la joda de ustedes.
0: Miramos, sí.
2: Pero.
4: No, mis amigas te defendieron.
2: ¿Sí?
4: Sí.
2: Oh. Nosotros la pasamos bárbaro.
1: Sí, vi en los comentarios en redes mucha gente diciendo, ay, por más chicos
4: envidiosos,
1: como Ari.
4: Envidiosos nos dijeron.
1: Sí, dijeron que la mesa que todos queríamos, en realidad no teníamos romanticismo. Sí, arrancó un sommelier de romanticismo. Sí.
0: Sommelier de romanticismo me gusta. Me gusta.
1: Amigas me escribieron también y me dijeron, le aclaraste que vos sos así. Le digo, ¿pero qué? Que por la vida aclarando que... No, sí.
2: Chicos, estábamos divirtiendo, además.
1: Claro, no, pero digo... Yo estoy en observación y no alguien que está viendo a la selección abrazado a su novia.
0: Está muy bien.
1: Este país está loco.
0: Estamos todos locos.
2: Está al revés. Bueno, sí, qué decir.
1: Además fue a comprar chocolate en el cooling break.
2: En el cooling break no llegué.
1: En el entretiempo. Impresionante.
2: Entretiempo son 15 minutos. Tenía dos cuadras. ¿El
4: cooling break que son 5 minutos?
3: No, tres.
0: Deberían ser menos.
2: Es cortito.
4: No debería existir. Ya me acuerdo, pero digo.
0: No, pero son dos o tres. Deberían ser menos. O dos o tres a veces se extiende. 5. Como el tiempo adicional. ¿Cuánto es?
1: Es verdad
0: son
1: que 10 ahora
0: minutos.
1: Te da tiempo de ir al baño. Arrancan los movimientos ahí precompetitivos.
2: Claro. Clave para. Sí, sí, sí.
1: Empiezan las peleas. O sea, si antes aguantabas 45, no puedes aguantar 45.
0: A mí me dan ganas de consumir, de comer cerveza, jamás, chocolate, de apostar.
3: Ver un partido por televisión me puedo parar 200 veces.
1: ¿En serio, Fer?
3: Sí. Dar vuelta. Sí, dar vuelta. Me paro, doy una vuelta y me vuelvo a sentar.
2: No, es difícil ver un partido con vos. No,
0: yo soy uno que se
3: parece a un partido definitorio. No te digo pegar una trompada al televisor porque...
0: No. Yo me voy al balcón y a veces veo fumando un cigarrillo desde el balcón.
2: Ah, okay.
4: No, soy el
0: que se va. No, dentro no.
3: Verlo en dos o tres televisores.
2: Bueno, el lunes volvemos a jugar 2 de la tarde, que es horario ya complicado. No sé cómo van a ser en los laburos donde.
1: Yo estoy al aire.
2: Claro, vos estás. Bueno, al aire le van a.
1: Ya listo, lo decidimos.
2: Tirar una tanda. La música.
1: Sí, fue un tipo.
2: Está Matías allá.
1: Claro, dijimos
2: que. Sí, lo van enganchando.
1: Realmente, un argentino de ley. ¿Va a estar escuchando las boludeces?
2: A nosotros
1: que
2: pasó
1: el
2: mundial pasado, estábamos hacíamos este programa a la tarde y los partidos nos caían en el horario del programa y pusimos música.
0: ¿Cuándo tocó Arabia Saudita?
2: Todo, tres o cuatro partidos vimos acá. No. Nos tocó Países Bajos, seguro, lo vimos acá.
1: Porque eran tipo cuatro.
2: Nos tocó México, no, México fue fin de semana. Nos tocó algún otro, creo que Polonia, nos tocó Croacia acá. Excepto la final.
1: ¿Países Bajos?
2: Creo que nos tocó todo acá.
1: ¿Fue en semana Países Bajos?
2: Países Bajos fue entre semana, sí, vimos los penales acá. Sí.
3: En Croacia se me paró la moto cuando tenía que arrancar para casa. No. Y no, sí, no, me tuve que volver a la oficina, sentarme y verlo solo en la oficina.
2: Así que el lunes asueto, muchachos, cada uno haga lo que se le canta. No hay que ir a laburar.
0: Sí, total. Debería ser feriado.
2: Sí, totalmente.
3: Como en La Rioja.
2: Totalmente.
0: Que lo decrete, sí, que lo decrete el presidente.
2: Totalmente.
0: ¿Querés sumar unos votitos?
2: 7:12 a.m. Saludo al equipo. Buen día, Seba Gómez en la operación técnica. Ferro Morán en la operación de video. Iván Herrigo en la producción audiovisual. Nico Núñez en las redes. Lichi Leiva, Juanma Romero en la producción periodística. Charlie Zuboski en la coordinación. Y Manuel Adorni en la jefatura de gabinete. ¿Por ahora sigue?
4: Por ahora sigue. Consiguió... Okay. Una semana más de vida, Manuel Adorni. Ayer Patricia Burch cerró un acuerdo con aliados y también con los senadores peronistas para patear una semana el tratamiento del pedido de remoción de Manuel Adorni. Ahora, es solo una semana más de vida porque el número para echarlo a Adorni en el Senado al menos ya está, eso hay que entenderlo. Lo que hubo acá es un pedido de Patricia Burrich que le pidió básicamente el gobierno nacional de conseguir una semana para que el gobierno sepa qué hacer con la situación de Manuel Adorni. Hay una presión muy intensa adentro del gabinete nacional para que Adorni renuncie y que Milei le tome la renuncia. El peor escenario posible es que Milei lo eche, nadie quiere que eso suceda. Pero la presión está aumentando para que Adorni dé un paso al costado, porque los números en el Senado dan cuenta de que inevitablemente va a ser expulsado el 2 de julio, y a esto me lo juego, en el Senado de la Nación.
2: Okay. Adorni no termina votos. El Mundial como jefe de gabinete, ¿podemos confirmarlo?
4: Yo creo que no.
2: Muy bien. Y ayer también avanzó por otro lado el Super Rigi, ¿no?
4: También avanzó el Super Rigi, porque está bien, el gobierno tiene una interna, está muy peleado, tiene un problema con Manuel Adorni, pero los proyectos de ley siguen avanzando. Ayer se dictaminó el Super Rigi con el acuerdo de todos los bloques, excepto del peronismo y la izquierda. Y ese es el dato político, me parece. El radicalismo y todas las fuerzas provinciales apoyaron este nuevo régimen de incentivo a las grandes inversiones. El objetivo es tratar en la Cámara de Diputados el mismo día que el Senado va a tratar el pedido de remoción de Manuel Adorni. Es muy probable que por culpa de lo que está pasando con Adorni, Martín Menem tenga que patear la sesión. Y acá sí entra cómo está jugando el Adorni en materia de la agenda legislativa. Sí, el gobierno avanza, pero le cuesta abrir el recinto.
2: Ok, bueno, vamos un poquito al mundo. ¿Cómo está el precio del petróleo, Fer Alonso?
3: agarraste el offside hoy. Un día tenía que pasar.
0: Auspicia YPF.
2: Pues vamos a hablar del acuerdo de Estados Unidos-Irán, ¿no? Que se conoció ayer la letra chica.
3: Ayer se conoció la letra chica, se conoció a través de trascendidos que hizo un funcionario de Estados Unidos que agarró el texto del acuerdo y lo leyó. Y vos tenías que ir tomando nota de lo que decía. Algunos lo grabaron, por supuesto. Bren 77, WTI 74. Así que ya quebró la barrera de los 80.
2: O sea que hay que ver cuándo llega al precio que tenía cuando comenzó la guerra.
3: Es difícil que llegue rápidamente. O es difícil que se sostenga ahí porque tienen que recuperar todos los stocks y las reservas estratégicas de todos los países. Sí. De Estados Unidos, Japón y muchos otros que agotaron esas reservas durante estos 100 días de guerra. Bueno, la cuestión es que ayer se conoció el texto del acuerdo y después se conoció a través del primer ministro de Pakistán que ya fue firmado electrónicamente.
2: Ok.
3: La información era que se iba a firmar el viernes
2: mañana,
3: en Suiza.
2: Mañana en Suiza, teóricamente.
3: Bueno, teóricamente se firmó ayer. Lo hicieron por GDE.
2: ¿Se acuerdan del GDE?
0: ¿Qué vamos a hacer a GDE?
3: No. El GDE fue famoso porque el presidente Javier Milei no sabía que existía. Claro. Es decir, no sabía cómo se administraba el Estado argentino. Bueno. Pero en fin, se firmó en forma electrónica. 14 puntos tiene el acuerdo. Cuando uno leyó los 14 puntos, había una sensación previa de que Irán había obtenido un triunfo contundente, por lo menos en la diplomacia, después de esta guerra. Cuando uno repasa los 14 puntos, lo confirma.
2: Claro.
3: Parece que lo redactó
2: Irán.
3: ¿Viste cuando se redactó el decreto 70 de Milei, que le pidieron a los estudios de abogados y tributaristas de las empresas, decime todo lo que querés
2: Sí.
3: Y después lo pusieron todo, no bajaron nada. Sí. Bueno, acá parece algo así.
2: Todo lo que quería Irán.
3: Todo lo que quería Irán.
2: Con tres meses de guerra en el medio, que hicieron un desastre. Bueno, en un rato repasamos los puntos. Ayer hubo muchos datos económicos. Tiramos un punteo de algunos.
3: Algunos. El Banco Interamericano de Desarrollo se sumó al Banco Mundial y otorgó garantías para que Argentina acceda a créditos comerciales por 550 millones. O sea, ya tenemos 2.550 millones garantizados por el Banco Mundial y el BID. Salió la inflación mayorista de mayo. Uh-huh. Vos sabés que 2,5 dio. Pero sí, a mí me sorprende que subió 3,1 los importados y 2,5 los nacionales. Uh-huh. Veníamos de una inflación de arriba de 5% en sí, abril mayorista. Había sido 5.2 en abril. O decís, bajó a la mitad. No, sí, señores. Seguimos navegando por una inflación que está arriba del 2%.
2: Sí, y sube más los importados. O sea, que esa cosa de que traigan cosas de afuera para que sea más barato, no estaría pasando.
3: Y este atraso cambiario tampoco los ayuda. Por claro, lo tanto, no entendés. ¿No?
2: Bueno, otro quilombo para Galperín, en mi piso. Pizarro, se viene. ¿Qué le pasa?
1: Igual creo que va a resolverlo como él resuelve las cosas.
2: ¿Qué pasó?
1: Mercado Pago lanzó un PRODE, como sí, lo conocíamos nosotros, esto de
2: hay un montón.
1: Sí. El tema es que lo intimaron desde la Asociación de Loterías, Quinielas y Casinos, porque lo que le están diciendo es que todo lo que propone sería bastante cercano a un sistema de captación de apuestas. Entonces dicen, usted no está habilitado para esto.
2: Ah.
1: El fixture propone. Pone dos cosas, una es fixture común, pero después hay una parte que es torneo de amigos sí, en la que se puede poner guita.
2: Ah, está gestionando la apuesta entre personas que se conocen.
1: La respuesta de Mercado Pago es otra, claro. Dice, ¿qué? Vos podés, después te voy a mostrar un videito cortito que te invita a hacer eso, es, sí, yo digo, abro un grupo y digo, bueno, vamos a jugar todos los de Habrá Consecuencias. Y sí, los invito a todos ustedes y empezamos a decir, bueno, a ver, ¿cuánto pones? Hasta 70 mil pesos podés poner. Y después ese dinero se reparte entre
2: ¿y
1: nosotros?
2: ¿Tenés que poner la plata en Mercado Pago?
1: En algún lugar va. Lo que dice Mercado Pago es que ellos no la tocan.
2: ¡Qué pillos! Claro, podés jugar gratis también, pero está la posibilidad
1: claro,
2: por eso, de
1: apostar. El fixture, como idea general, sí, es sin plata. Y de hecho, Mercado Pago te recompensa el que más puntos gane, qué sé yo, se lleva premios. De hecho, en dólares y en pesos. Son 50 mil dólares...
4: ¿Se recompensa con plata
1: al final de...
3: A ver, sí, ese es el fixture normal, es como claro, el sorteo que hace
1: pero no
3: esta empresa
1: hacer,
3: también.
1: Claro.
3: No, esta, digo, vos podés ofrecer eso. Lo que no podés hacer es captar fondos para apostar. Bueno. Y eso es lo que está haciendo Mercado
2: claro,
3: Pago.
2: Okay.
3: Está recibiendo, aunque diga yo no me voy a quedar con intermediación de esto, durante el periodo de la apuesta ellos van a manejar esa plata, porque okay, esa plata está inmovilizada.
2: Bueno, veremos si de esta zafa Galperín. ¿Qué pasa con el caso Loan? Me había olvidado de este caso.
1: Bueno, el caso Loan, esta semana arrancó el juicio con el que se busca develar el misterio de la desaparición. Ya van 2 años y medio, te diría. No, 2 años. Uh-huh. Tenía 5 años cuando uh-huh, desapareció.
2: Sí.
1: Son 17 los imputados y está recontra difícil el proceso. ¿Se acuerdan el caso de... A los 10 días llegó un grupo de personas que decían que eran de la Fundación Dupuy y que eran psicólogos y que iban a hacer contención y demás? Bueno, esos son parte de los imputados porque fueron parte de los que la Fiscalía determinó que embarraron muchísimo la investigación y no pertenecían a esa fundación. Y tuvieron contacto con los chicos y lo que creen es que lo que hicieron fue manipular las declaraciones de los chicos en Cámara Gesell.
2: Bueno, y tenés un fallo judicial también vinculado a...
1: Vinculado a... Estas cosas me encantan.
2: Sí.
1: La nueva tercera edad, la justicia le reconoció valor económico a una abuela.
2: Ajá.
0: Abuela.
1: Que cuida al pibe y que de onda son un día, 2 días.
2: La justicia le reconoció a una abuela las tareas sí, de cuidado de
0: muy
2: su
0: bueno,
2: nieto.
1: Es un poco más complejo, pero es eso. En una...
2: ¿Y quién tiene que ponerla?
1: El progenitor. La abuela es la abuela materna.
0: Ah, o sea, el papá va a tener que ponerla o la mamá.
1: No, es una pareja, se separaron, tienen un nene de 2 años.
2: Sí.
1: Cuando la mamá reclama la cuota alimentaria que debe ser más alta, él esgrime que, bueno, pero o sea, hacen las cuentas de qué es lo que hace ella. Ella dice, yo lo cuido, yo lo tengo la mayor parte del tiempo, sí. Yo lo llevo, lo traigo, ¿eh? Y mi mamá lo cuida y él dice, bueno, pues esa parte no.
2: Ah, no es que la abuela reclamó, no, es que el tipo, para no pasarle más guita, le dice que...
1: Hay una parte que lo cuida tu vieja.
2: Hay una parte que lo cuida tu mamá y la justicia dice, ¿sabes qué? Esa parte vale.
1: Le dijo, esa parte vale no. Porque usted se está ahorrando el cuidado, o sea, si no tendría que pagar una niñera.
2: Ah, es espectacular.
1: Es espectacular.
2: Caso.
1: Es espectacular.
0: Es muy bueno.
1: Así
0: muy
1: que, bueno. Abuelas unidas, adelante, pues yo
0: juntas
1: la banco.
0: Venceremos.
1: Esta cosa de
3: abuelos?
1: Tipo... ¿Qué, los abuelos?
0: Pará.
2: Sí, no, también, Fer,
0: también.
2: Para
0: estás todo. Incluido. Los abueles. Para, es para los abueles, incluido. Fer.
1: Vos querés hacer una demanda, Fer.
2: No. No, pero está bueno, porque yo no había entendido. La demanda no la hizo la abuela.
1: No.
2: Es un tipo que no le quiere pasar menos plata a su ex.
1: Claro, y claro. En el diagrama familiar...
2: Con la excusa de que... Lo cuida tu mamá.
1: Claro.
0: Claro.
2: Y la justicia le dice, ¿sabes qué? Eso vale.
1: Eso vale, o sea...
0: Es espectacular.
2: Espectacular.
1: Yo digo que es un tema para meterse, además, lo que le llaman, o yo le llamo, la nueva tercera edad, esta cosa de dar por hecho que los abuelos están, bueno, lo va a cuidar, bueno, va mi vieja. Tu vieja quizás quiere hacer otras cosas.
0: Y aunque claro. aunque le guste, diga, no, yo lo haría gratis igual por mi nieto. Sí, pero igual, señora. Está cumpliendo la función de alguien que le pagan por hacer eso.
2: ¿Vieron hay una chica en Instagram, que no me acuerdo el nombre, que hace la inversión de roles? Ella hace del chabón.
0: Sí,
2: de,
0: la Checha.
2: ¿Cómo se llama?
0: La Checha.
2: Es muy graciosa.
1: Es cuando lo deja el fin de semana.
0: Sí. Nahuel en la pareja de la Checha. Ceci hace.
2: Es espectacular.
0: Una genia.
2: Porque, claro, si te rompe, cuando invertís el rol, te impacta.
0: Es una genia.
2: Cuando un chabón hace eso, está como...
0: Sigan a las redes, así
2: y la mira dice, ah, te lo llegaste 2 horas, de bueno, qué sé yo, descontámelo.
1: Bueno, ¿y el jarabe? Creo que lo dejé. No se lo di.
2: Sí.
1: ¿Te parece? La ves a ella y decís, una mamá no dándole el jarabe.
2: Es muy bueno, muy buena esa cuenta. ¿Cómo es? Ceci hace, yo me la encontré en Instagram.
0: Con
2: H-A-C. Ceci hace, excelente. Bueno, 7 de la mañana, 23 minutos. ¿Cómo está la temperatura en este momento?
1: 11 grados en la ciudad de Buenos Aires, está nubladito y por la tarde va a haber lluvias, va a ser una tarde de lluvias, una máxima de 13 grados por la noche, 11 grados mientras estaremos mirando seguramente fútbol mundial.
2: Bueno, ¿hay lío en Constitución, Emi? ¿Qué pasa?
1: Prácticamente no son demoras y cancelaciones, sino no están saliendo ni llegando los trenes, hay un lío tremendo por fallas en el sistema, en los dos ramales. El caos es por una falla eléctrica en el
2: Roca,
1: tren
2: Roca. O sea,
1: Roca.
2: Todo el que viene del sur.
1: Exactamente. Los trenes que llegan a Constitución, la mitad de los andenes no tienen energía. Y en pocos minutos anunciaron que van a cortar el servicio para arreglar el problema. Así que es un desastre la llegada desde Zona Sur hacia Capital Federal.
2: Bueno, qué garrón. 7:24.
5: Hola, muy buenos días, allá en la República.
2: Buen día, Lilita, ¿cómo le va?
5: Ay, qué sueño que tengo.
2: ¿Por qué?
5: El retiro de la política me da hambre y sueño.
2: Ajá.
5: ¿Ya me retiré?
2: No sabemos, Lilita, ¿se retiró o no se retiró?
5: Tal vez vaya de candidata a algo.
2: ¡Epa!
5: Lean la Biblia, dijo el Supremo. Como te ven, te tratan. Si te ven mal, te maltratan. Si te ven bien, te contratan. Es palabra de Dios, te la vamos a enseñar. Miren, ustedes saben lo que me gusta el mundial y los países, pero ayer en el supermercado vi que importamos carne brasilera, que es una joda esto.
2: No, ¿cómo carne brasilera?
5: Carne brasilera. ¿No hay control con las importaciones de comida?
2: ¿Y es rica?
5: ¿Qué?
2: ¿Es rica?
5: Más o menos.
2: Ok.
5: Lo único que nos falta es comprar manteca de Canadá o leche de España. Esto es una joda. Por lo menos que vuelva Pizza Hut. Qué rica la pizza ahora.
2: Ay, qué noventas.
5: ¿Pedimos pizza? ¿Quién está para una pizza?
2: Yo pero estoy, no Pizza Hut. Sí.
1: Pizza y mate.
2: En alguna de esas.
5: ¿Una de mozzarella o quieren con jamón y palmito?
2: Pizza Nápoles.
3: Palmito no, jamón y morrón.
5: Jamón y morrón.
2: Jamón y morrón.
3: Especial.
5: Ahí les mando una. Quiero decir algo para los jóvenes.
2: Sí.
5: Ser emprendedor es una trampa.
2: No.
5: Si sos tu propio jefe,
2: sí.
5: ¿Cómo haces para poner una excusa y faltar a trabajar? Cuando uno es su propio jefe, ¿quién se queda con la plusvalía?
2: Sí.
5: Que es lo que le roba el patrón al empleado para hacerse millonario. Sí. Saben que es así.
4: Sí. Sí.
5: Miren, yo quiero ser muy clara. Me han dicho que están preparando un golpe a Javier Milei.
2: ¿No?
5: Sí. Es un golpe. Y quiero decir que me ha llegado información muy clara de esto. Desde adentro.
2: ¿Quién lo está organizando, tener un Lilita?
5: ¿Eh?
2: ¿Quién lo está organizando?
5: Desde adentro.
2: ¿Desde adentro?
5: Desde el triángulo de cobre, no sé qué.
2: De hierro.
5: Es de hierro, seguro que es de hierro.
2: Bueno, de eso decían las crónicas periodísticas.
5: Miren, quiero tener un mensaje de serenidad y reflexión. Yo quiero llevarle tranquilidad a la población. Esta noche se viene el fin del mundo.
2: No.
5: A la tarde es el diluvio universal. María, no pongan membrana en el techo para las goteras, es al pedo.
4: Ya está.
5: Hay que armar un gran arca de Noé. Que vengan Lali y Pedro Rosenblatt. Guillermo y Palermo. Pablo y Pachu. Ortega y Gasset. Messi y De Paul. Ari y Lantos. Alonso, vos sos mi pareja.
3: No.
5: Ya te saqué el boleto.
3: No creo que pueda.
5: Ya tenés el boleto picado, Alonso, lo lamento. Salimos al mediodía de Puerto Madero. Hacemos una parada técnica en Uruguay y después seguimos.
2: Epa.
5: Miren, que les quede bien en claro.
2: Qué lindo.
5: Yo soy el Rottweiler de la República. La puerta pentágono de la democracia. El centro de monitoreo de la nación. Yo soy la República. Que tengan buenos días.
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0: Bueno, 7 de la mañana, 33 minutos, 11 grados la temperatura. Y recuerden que hay problemas con el tren Roca, aquellos que estén viniendo del sur hacia la ciudad de Buenos Aires. Se va a cortar el servicio en el próximo rato, así que va a ser un quilombo venir. La verdad que tremendo, todos aquellos que estén viniendo desde la zona sur por el Roca hacia Constitución. Vamos a repasar algunas de las noticias importantes del día de hoy. La internacional es que finalmente ayer se conoció el acuerdo de 14 puntos que firmaron Estados Unidos e Irán con la mediación de Pakistán, ¿sí? Tenemos una placa para mostrarles algunos de los puntos. Fin inmediato y permanente de las operaciones militares en todos los frentes. Respeto mutuo de la soberanía y la integridad territorial. Negociar y alcanzar un acuerdo final en un máximo de 60 días. Estados Unidos va a levantar el bloqueo naval y obstáculos contra Irán. Irán garantizará el paso seguro y gratuito de los buques por 60 días ahí en el estrecho de Hormuz. Estados Unidos y sus socios, este punto es tremendo, elaborarán un plan de construcción y desarrollo económico con un presupuesto mínimo de 300 mil millones de dólares.
1: Ahí hay una gran discusión de quién los va a poner, ¿no? Porque sí, Estados Unidos es el que inició la guerra.
0: Sí.
1: Israel no quiere participar de este acuerdo de paz, por lo tanto Israel es difícil que ponga fondo para reconstruir Irán. Entonces uno piensa en los países del Golfo,
0: sí,
1: Qatar, Arabia Saudita, Emiratos Árabes, Kuwait, desde cuyos territorios salieron los aviones que bombardearon a Irán. Entonces podría tener lógica, pero todos esos países...
0: ¿Que Estados Unidos le va a pagar a los demás?
1: No, que Qatar, Arabia Saudita, Emiratos Árabes le paguen a Irán.
0: Por eso, que Estados Unidos le haga pagar a los demás.
1: Le hagan pagar a nosotros.
0: Es mucha plata, 300 mil millones de dólares. Creo que ayer Navarro decía que era el 10% del presupuesto yanqui. Es un montón. Un montón. Bueno, Estados Unidos va a levantar todas las sanciones contra Irán, resoluciones de la ONU, sanciones unilaterales, primarias, indirectas, etcétera. ¿Qué más? Irán reafirma que no desarrollará armas nucleares, cosa que ya estaba. Mantener el statu quo hasta el acuerdo final, o sea que Irán mantendrá su programa nuclear actual y Estados Unidos no impondrá nuevas sanciones. Estados Unidos emitirá excepciones para la exportación de petróleo y derivados iraníes. ¿Qué más? Estados Unidos pondrá a disposición los fondos que le había congelado a Irán. Se establecerá un mecanismo ejecutivo para supervisar la correcta aplicación del memorándum, bla, bla. Y bueno, y los demás son medio de forma. O sea que, posta, ese es el fracaso total del...
1: Trump reivindica que Irán no se compromete a desarrollar armas nucleares.
0: Pero eso ya
1: todo
0: estaba.
1: Eso estaba desde el acuerdo de Obama, que no iba a desarrollar armas nucleares.
0: Sí.
1: Hay un principio en el memorándum de que se van a destruir o se van a neutralizar el uranio enriquecido que tiene ya almacenado Irán.
0: Sí.
1: Ahora, se va a hacer dentro del territorio iraní bajo las normas de Irán y sin ningún apuro.
0: Claro.
1: Es decir, no está claro cuándo todo esto se va a llegar a la práctica. Israel sigue atacando zonas del Líbano, sigue bombardeando el Líbano, por lo tanto está intentando bloquear este acuerdo, porque el primer punto dice que este acuerdo incluye Líbano.
0: Claro.
1: Y
0: Israel no quiere ceder en ese lugar.
1: No,
0: a ver,
1: quiere.
0: Habló Donald Trump ayer, a ver qué dijo.
2: No, it's not final, it's a memorandum of understanding.
0: Dice, no es un acuerdo definitivo, es un memorándum de entendimiento, y si no funciona, volveremos a dispararles y a lanzarles bombas en la cabeza. Si no me gusta, si no se portan bien, volveremos a bombardear justo en el medio de la cabeza. ¿Entendido? Bueno. Bien, qué linda forma de negociar la de Donald Trump, que está en París, en el G7, junto con el ministro de Justicia argentino, Juan Bautista Máquez, y el juez Ariel Hijo, todos juntos. Ahí, qué bestia.
3: ¿Valijo?
0: En el mismo hotel.
3: ¿Valijo?
0: Valijo está en París. Bueno, ¿qué más dijo Donald Trump ayer? No solo dijo esta barbaridad sobre Irán y que si no se portan bien los va a bombardear de vuelta, sino que ahora va por México. ¿Se acuerdan? Primero Venezuela, después Irán, después amenazó Cuba.
1: Cuba.
0: Ahora directamente a México. Atención.
4: But drugs are down by water.
0: Dice, las drogas han bajado por el agua 97%. Y ahora vamos a centrarnos en la tierra, porque México ha perdido el control de su país. Los carteles que dirige en México. Es triste. El presidente es una mujer. Es una mujer muy asustada. Los carteles de droga están dirigiendo México. Imagínense, el tipo, hay un mundial que coorganizan Trump y Claudia Sheinbaum, la presidenta de México, a la cual Trump, obviamente con una misoginia brutal, le dice, bueno, es una buena mina, pero bueno, está asustada. No la veo muy asustada a Sheinbaum. Lo que sí sé de hablar con gente del gobierno mexicano, que yo les pregunté cómo estaban haciendo ahora, y dijeron, mira, dejamos de hacer lo que nos pedía Estados Unidos, que era la parafernalia de meternos a los tiros en los carteles, y lo que estamos haciendo es cortarles el financiamiento, que es mucho más efectivo, porque si no hay financiamiento, se termina eso. Y lo otro que estamos tratando de cortar, pero eso depende más de Estados Unidos, es que dejen de comprar falopa. Porque la falopa va de México a Estados Unidos, no va de Estados Unidos a México. O sea, el problema está en Estados Unidos. Bueno, ahí estaba Donald Trump, y es fuerte que él diga, ahora voy a ocuparme del territorio mexicano. Porque una cosa es que Trump ponga un límite a la frontera por agua, que es lo que dijo recién, que no quiere que entren los yates por el agua a Estados Unidos. Hablar de territorio mexicano es otro capítulo. Bueno, ayer Donald Trump amenazando a Claudia Sheinbaum. Es tremendo, o sea...
3: El tema de la misoginia que tiene realmente es
0: impresionante.
3: Es impresionante.
0: Sí.
4: Y recordemos que Sheinbaum había sido una de las primeras que sale a cuestionar a Donald Trump cuando decide avanzar con el bloqueo más profundamente con Cuba, es la que le envía ayuda humanitaria. Entonces está teniendo una postura geopolítica muy fuerte en contraposición a Trump, una zona que siempre fue de influencia de Donald Trump.
1: Pero también tienen un grado de colaboración muy, muy alto entre la estructura de gobierno de México y la estructura de gobierno de Washington.
0: Están pegados.
1: Hay una coordinación plena en un montón. Cuando uno empieza a hurgar un poco en qué es lo que está pasando en esa relación bilateral, la tenés a la presidenta con posiciones políticas muy confrontativas con Trump, pero la tenés a toda la administración muy colaborativa. Sí. Por lo tanto, lo que dice Trump es esta posición de generar conflictos en el mundo permanentemente.
5: Bueno, quería construir un muro.
1: El muro está construido.
5: El muro está. Terminó.
3: Bueno, Chile quería hacer tomar ese ejemplo también.
0: En el norte.
3: Claro.
0: Sí, no, un muro arriba de la cordillera.
3: Con el norte. Me acordé recién, caso de los archivos Epstein está dormido.
0: Y es que ya son poco creíbles. La verdad, lamentablemente, ya son poco creíbles. Está tan manoseado, tan manipulado, que vos no sabés si es, si no es, si la lista, si no. Pero bueno, sí, es uno de los temas que está ahí tapado. Bueno, la amenaza de Trump a México en medio del Mundial. Vuelvo a la Argentina. Ayer habló Axel Kicillof, el gobernador de la provincia de Buenos Aires. Estuvo en la inauguración de un nuevo centro universitario del programa Puentes. Ayer lo vi también inaugurando una fábrica de atalaya. Una nueva fábrica de medialunas.
3: Uy, qué ganas de viajar me diste. Me diste ganas de agarrar la ruta.
0: En Chascomús, la fábrica. Igual viste que hay locales de atalaya ahora.
3: En Capital.
0: Acá en la ciudad.
3: Hay uno.
0: ¿Sabes que no fui nunca? No sé si son igual de ricas las de acá.
5: Deben ser igual.
0: Es
4: son
0: igual.
4: Son riquísimas. Hay una atalaya al lado de la sede del PRO. Y cada vez que vamos a cubrir los periodistas algo del PRO, nos bajamos una docena de medialunas.
5: Y las facturas se las mandan a Andrés, ¿no?
4: Nos podrían regalar, la verdad. Pero sistemáticamente, cada vez que está pasando algo en la sede del PRO, nos comemos unas medialunas en atalaya.
0: Está muy bien. ¿Dónde está la sede del PRO?
4: En Balcarce, a 5 cuadras de Casa Rosada.
0: Ah, hay una ahí. Hay otra en Escalabrini, Córdoba, y hay otra en El Cano. Y las tengo todas vistas, pero solamente comí en la de la ruta.
3: No entré, claro.
5: Pará, por Escalabrini, Córdoba, creo que hay una atalaya.
0: Esa, en la esquina. Sí, sí. Justo en la esquina de Escalabrini, Córdoba.
4: Muy rica.
0: Pero bueno, le mando un abrazo a
3: qué ganas de comer.
4: A que manden una, ya que estamos.
1: En el programa, este chico.
0: Y yo coincido un poco.
3: Yo te recibo
0: como,
3: de atalaya.
0: Son más
3: acá,
0: ricas por la mística de estar ahí, ¿no?
3: Bueno,
0: le mandamos un saludo a Juan Castoldi.
3: ¿Qué van a mandar? ¿Qué van a
0: dueño
3: mandar?
0: De atalaya que estuvo aquí.
5: Dale, Juan,
0: charlando con nosotros.
5: Luna.
0: Y bueno, siempre hablamos. Así estuvo Kicillof en esa rotation. ¿Qué dijo?
6: Silicon Valley, se van a la bolsa de Nueva York. Yo le pido a los funcionarios nacionales que si quieren un poco gobernar para nuestro pueblo, que visiten General Belgrano, que visiten la provincia de Buenos Aires, que entren a una escuela, que se fijen en las casas, lo que falta. Estamos con el peor consumo de carne y leche de la historia argentina, el granero del mundo, y nos resulta que no alcanza para nosotros. Pero récord de exportación, lo que producimos acá, pero que se disfruta en otro lado. Algo no está funcionando bien.
0: Bueno, caída de consumo de leche y de carne, dice Kicillof. ¿Cuál es el dato de la carne?
1: El dato de la carne es que caímos a 47,5 kilos por año. Uh-huh. Es un descenso de 6,1% anual. Esto sí. Es el promedio de los últimos 12 meses.
0: Sí.
1: Hay una contracción del 11,1% anual del consumo de carne. Oh. Y según lo que elabora la Asociación de Frigoríficos, ay Dios, Ciara es, ¿no?
0: Sí.
1: Cámara de Industria y Comercio de Carnes Derivados de la República Argentina, esto es por la caída de ingresos a la sociedad.
0: Y sí.
1: Lo dice así, lo dice linealmente.
0: Como asado, como fideo. Y si no bueno, me alcanza, como fideo.
1: Pero a veces uno dice, bueno, no, lo adjudican a cambios de conducta. El gobierno dice ahí un cambio de conducta del consumo que sí. Ahora privilegia otro tipo de proteína y no solo la carne vacuna. La empresa dice, no, no es así. La Cámara dice, esto es por la caída de ingresos de la sociedad.
0: Bueno, vamos al caso Adorni, que se hizo una parrilla como la de Messi, ¿se acuerdan? En, sí. En la casa del country. Un genio. Bueno, ¿cómo viene el pedido de interpelación de Adorni? Así lo decía José Mayans, el senador del bloque justicialista.
7: El pedido, obviamente, de la interpelación y moción de censura, y obviamente que lo vamos a escuchar al jefe de gabinete, pero referido a este tema que nosotros consideramos que realmente ha incurrido en varios delitos. Entonces, de principio se llegó a un acuerdo en que se va a pedir la interpelación, la moción de censura, se va a votar el próximo jueves para que el 2 venga. No a darle informe porque no hay nadie que esté dispuesto a hacerle ningún tipo de pregunta, sino que directamente venga a responder sobre la cuestión de lo que primero mal informó en diputados y que obviamente después las explicaciones que dio que son obviamente...
0: Bueno, esa es la posición obviamente de Mayans, que está empujando esta moción de censura. Ahora, no es el único, ¿no? O sea, hay en el gobierno y en el paragobierno, o sea, en todos los que apoyaron al gobierno durante todo este tiempo, una intención de volarlo a Adorni. Habló Patricia Bullrich, que es el gobierno.
4: Es la jefa del oficialismo en el Senado.
0: Sí.
4: Ex ministra de este gobierno.
0: Sí. A ver, ¿qué dijo, Pato?
8: Si ese proyecto de interpelación tiene una mayoría, tendría una interpelación y eso podría llevar o no a una moción de censura.
9: Bueno, senadora, ¿cómo fue la reunión de hoy? Mucha atención, por supuesto, imaginamos en lo que fue ese encuentro.
8: No, fue una, digamos, un acuerdo porque se levantó la sesión de mañana. Yo informaré ahora al Poder Ejecutivo de esta circunstancia, de lo que está sucediendo. Y bueno, veremos qué medidas se toman.
9: Bueno, ¿se puede tomar como, bueno, le están dando algo de tiempo al Ejecutivo para que tome la decisión sobre Adorni?
8: Esto se aprobó por todos los bloques, inclusive la oposición kirchnerista, dar esa semana, dar este tiempo.
9: ¿Por qué considera que el presidente sostiene todavía Adorni?
8: Bueno, porque él considera que no hay razón, no hay una razón, no mintió, o considera que dio una explicación razonable.
0: Bueno, qué pícara que es, porque en otra oportunidad vos decías, che, me parece que el gobierno está haciendo algo que tal vez podría cambiar un milímetro, y decía, ¡golpismo! Uh-huh. Ahora, por primera vez en la historia, puede pasar que el Congreso remueva al jefe de gabinete,
4: sí.
0: O que se lo saque encima Milei antes de que lo haga el Congreso.
4: Con el acuerdo tácito de la jefa del oficialismo.
0: Sí.
4: ¿No es cierto? Que ese es el otro dato. Ayer hubo una reunión de labor parlamentaria en la oficina de Victoria Villarruel, en la cual ni Victoria Villarruel, ni Patricia Bullrich, ni Bartolomé Abdala, que es el presidente provisional del Senado, ni ninguno de los jefes de bloques aliados o opositores, estaba ahí para defender a Adorni. Lo que se hizo fue acordar entre todas las bancadas, y por eso estaba Mayans ratificando la decisión que anuncia Patricia Bullrich, es decir, bueno, le damos al gobierno una semana más para que decidan qué hacer con Milei, sabiendo incluso, y lo dice la propia Patricia Bullrich, que Milei no le quiere soltar la mano a Milei, que lo va a seguir sosteniendo. Entonces, bueno, tendrá que chocarse contra la pared y que sea el Congreso el que lo eche. Los votos para expulsarlo a Dorni en el Senado ya están, son alrededor de 42 votos en contra, necesita solo 37, y el cronograma va a ser: el jueves 25 se trata el pedido de interpelación y de remoción de Adorni, y el 2 de julio, que era el día que iba a ser el informe de gestión de Adorni, incluso ya se había hecho la convocatoria y todo, ese día se va a tratar la interpelación. Es decir, que no va a haber informe de gestión, lo único que va a haber es una interpelación, que es básicamente los senadores haciéndole preguntas ida y vuelta y con Adorni teniendo que responderles, y al final de esa interpelación se vota el pedido de remoción. Cuando se vote el pedido de remoción, PRO, UCR, bloques provinciales y peronismo van a votar a favor.
0: Bueno, Adorni termina la primera vuelta del Mundial, la fase de grupos.
4: Sí, fase de grupos termina.
0: Fase de grupos, mirá que es el otro sábado, ¿eh?
3: ¿Llega a octavos?
0: Llega a 16avos.
4: ¿Cuándo sería 16avos? ¿En 2 semanas? ¿3 semanas?
3: 2 semanas.
0: Claro.
4: Sí, sí, llega 16avos y llega octavos.
0: La selección, por lo menos la fase de Argentina, jugamos el lunes que viene y el otro sábado.
4: Llega octavos.
0: ¿A octavos?
4: Sí.
0: ¿Más que 16avos?
4: Porque el recorrido en la Cámara de Diputados es mucho más largo.
0: Pero eso en el Congreso, vos decís que Milei lo sostiene hasta que el Congreso lo saque. ¿Esa es tu pálpito? Sí. Bueno, ayer habló Martín Göring Lara. ¿Qué?
3: Apostale.
0: No, no, no apostamos. Acá no apostamos nada.
1: Apostar.
4: No, porque siempre pierdo.
0: No,
4: sí,
0: nada más pierde.
5: No, apostá todo lo que ganaste, Ari.
0: ¿Eh?
5: Apostaste.
0: No.
5: Ah,
0: sin apuestas. Sin apuestas. Hablando del Senado, que es donde se va a definir la suerte de Manuel Adorni, habló Martín Göring Lara, que es senador del PRO.
10: Muy bueno.
0: Ya no es Patricia Bullrich, que es de La Libertad Avanza, sino que es el PRO que está empujándolo a Adorni a que se vaya.
10: Muy amigo,
0: a ver qué
10: muy
0: dijo.
10: Amigo mío de Charlie.
11: ¿Qué va a hacer el PRO en el Senado?
12: El PRO viene hablando a través de los comunicados, de las redes, pidiendo la renuncia de Adorni, pidiéndole al gobierno que tome cartas en el asunto, que esto no da para más. El presidente no tomó esa decisión ni a Adorni, y ahora le toca al Congreso. Nosotros vamos a hacer en el Congreso lo que estamos diciendo en las redes sociales y en los comunicados. Nos toca la responsabilidad y no le vamos a escapar a la responsabilidad. Primero viene la interpelación y después el otro paso es la moción de censura. Esto es inédito en la Argentina. Va a ser la primera vez que se aplica, que se dispara este mecanismo que nos dio la Constitución del 94. Entonces, en esta instancia, el que nos obliga es el Ejecutivo, porque el Ejecutivo puede resolver esto rápidamente, removiendo al jefe de gabinete, poniendo otra persona que pueda retomar la iniciativa de una persona que está totalmente descreída. Nadie le cree a Manuel Adorni.
11: Mauricio Macri, ¿está de acuerdo con lo que van a hacer, que es apoyar la interpelación?
12: A ver, lo que viene diciendo Mauricio desde el día uno, que antes que lo nombre inclusive Adorni, que dijo que era un error, y hoy le está dando la razón. Mauricio Macri lo que dice que este jefe de gabinete no puede seguir en la administración. No puede seguir, fueron los comunicados contundentes y duros del partido explicando esa situación. Ahora, llegado...
0: Bueno, sí, mirá, bueno, que Mauricio Macri sea la vara de este país.
10: La verdad, ¿no?
0: ¿Qué dice
10: estamos
0: Macri?
10: Error,
0: ¿no? O sea, ¿usted está de acuerdo en que lo huelen a Adorni?
10: Yo estoy de acuerdo en que se cumplan las leyes, y el que es chorro tiene que ir preso, y el que es honesto hay que darle un premio. No es tan difícil, ¿no? Sí. No hay que buscar tanta vuelta. Aparte, el muchacho este, ¿cómo es que se llama?
4: Martín Göring.
10: Martín Göring.
4: Tu claro. Jefe de bloque en el Senado.
10: ¿Qué es?
4: El jefe de bloque. Es como el senador más importante del PRO.
3: ¿No lo conoces?
10: ¿El senador más dentro del Congreso?
4: Claro, en el Senado. Viste que hay dos cámaras. En el Congreso está la Cámara Alta, que es el Senado de la Nación, y la Cámara Baja, que es la Cámara de Diputados.
10: Una firma de arriba te toma de abajo, la Cámara.
4: No, están como uno a la
10: no, no, me marías,
4: pero
10: no entiendo.
4: Vos fuiste senador.
10: Yo fui senador.
0: Fue diputado.
4: Diputado, perdón.
10: Diputado. ¿Es lo mismo o no?
4: No es lo mismo. ¿No? No la pasabas muy bien, es cierto.
10: ¿Cómo cuando... no es lo mismo?
0: No iba igual.
10: No iba.
0: ¿Cómo
10: no
0: te está pasando? Sí,
4: pero tu compañía de bancada decían que estás así.
10: Pará, claro. En un sueño. ¿Y Patricia qué onda? Es nuestra, ¿no?
4: No,
0: ya no, Mauricio.
10: ¿Cómo que no?
0: ¿Cómo la estás pasando en el Mundial?
10: Fantástico.
0: ¿Te fuiste con tu pareja?
10: No, una joda.
0: No me acuerdo el nombre, pero
10: no saben,
0: una
10: no saben
0: pareja
10: la joda. Es hermoso. Estuve hace poco en Kansas City.
0: Sí.
10: Kansas City, que es un lugar increíble. Hay una salsa ranchera ahí espectacular. Hay mucha gente del jazz.
0: ¿Sí?
10: A vos te hubiese gustado estar en Kansas. Hay un tema de McCartney, que aprovecho a saludar, que cumple años.
0: Hoy cumpleaños
10: Paul McCartney.
0: De pie, amigo.
10: Paul McCartney.
0: ¿Cómo? Cumpleaños Paul McCartney.
10: ¿Por qué de pie? ¿Qué pasó?
0: De pie. el Mozart de esta época.
10: Muy bien, muy bien. Un saludo a Paul McCartney, que cumple 84 años, sí, que deberíamos aprender todos un poco de él, ¿no?
0: Sí.
10: Y decir, hey,

0: ¿Es un homenaje a Paul McCartney que no se puede cantar?
1: Disculpa. Bueno,
2: no tenés bigote para cantarte.
0: No, no, no, por favor. Por
3: vamos
0: favor.
3: A las noticias del Mundial, donde está Mauricio Macri junto con su pareja que fue
4: Dolores,
3: a disfrutar. ¿Eh? Con
4: Loli. Loli Teuli.
3: No sé quién es.
2: ¿Puedo decir algo de Mauricio Macri igual?
0: Ojo lo que vas a decir.
2: Se sonríe de café ratón.
0: ¿Qué vas a decir?
2: No, porque tu senador, Martín Guarín Lara, dice que está pidiendo la remoción de Adorni. A mí lo que me dicen es que Mauricio Macri está en Estados Unidos viendo el Mundial y que están jugando solos en el PRO.
0: Están jugando solos, es verdad.
2: Que Macri tiene la mirada si puesta en otra cosa.
4: Está en otra cosa.
2: Y que le dicen, che, Mauricio, vamos a ir con esto, dale, da para adelante. Y a veces ni siquiera responde. Entonces, Herling, Mauricio Macri no está muy, muy pendiente.
0: No, no, aparte de Herling, da mejor con Herling. Pero... No.
3: Bueno, repasamos los resultados del día de ayer. Ayer a la madrugada jugó Austria-Jordania, le ganó a usted 3-1 en nuestro grupo.

0: 4-2 gana Inglaterra.
1: Qué bien.
0: ¿Lo viste vos?
2: Vi el primer tiempo, por la mitad y el segundo tiempo entero, partidas.
0: ¿Candidato a Inglaterra o este es muy
2: y
0: pronto?
2: Un poco se me frunció.
1: ¿Te gusta, ¿te gusta Harry Kane? Harry Kane es bueno.
2: Me cae muy mal. Pero
1: ¿por qué
2: bueno,
1: no? ¿Qué? A mí me encanta Harry Kane.
2: Tengo bronca irracional. Es gente que no tengo razones.
1: Rashford te cae bien.
0: Bueno, ayer ganó Ghana.
1: Qué arquerazo.
0: Le ganó Ghana 1-0 a Panamá.
2: Gana.
0: Y justo fue, ¿lo viste?
3: O sea, vi pedazos del partido. Sí. Mejor Panamá, por lo menos más vocación ofensiva. Bien. Tuvo más oportunidades. No logró completar. Y en la última jugada. Sí. ¿Viste? Cuando se ponen a correr.
0: En la última jugada.
2: Sí, sí,
1: el 10, qué jugadazo.
0: Okay.
1: Sí. Qué contradicción, igual si Ghana pierde. ¿No? Porque... Igual, quiero decir algo, yo había apostado por Canadá, yo soy de los Papers de Panamá, con Charlie, somos fanáticos, somos socios.
0: Tiene acciones en Panamá, Mauricio.
1: Los Papers de Panamá, claro.
0: Bueno, y Colombia le ganó 3-1 a Uzbekistán.
3: Ahí ya no sabía ni qué estaba jugando. A esa hora...
2: Vi los himnos y...
0: Claro, eso fue como a las 11 de la noche.
2: 11 de la noche, no, igual un montón. Llegué lejos,
0: Llegaste un montón.
1: Sí, jugó James Rodríguez.
0: No sé si jugó James Rodríguez.
1: Dirige Lorenzo.
2: Sí, sí, lo vi.
0: Gol de Lucho Díaz, uno de los goles de Colombia, me pone contento. Che, un equipo latinoamericano que
3: me parece segundo que, equipo latinoamericano que gana.
0: Que gana, ¿no?
2: Argentino.
0: Bueno, ¿y México también o no lo contamos como latinoamericano?
2: No.
1: ¿Y México qué es entonces?
2: Porque no nos quieren.
1: ¿Qué son los mexicanos?
0: En fútbol no nos quiere nadie si les ganamos. ¿Quién nos quiere en fútbol?
2: No, bueno, nadie nos quiere tan poco como los mexicanos.
0: ¿En serio?
1: Me parece que le ganamos siempre.
3: A ver, lo sacaste de todos los mundiales. Cada vez que te cruzaste con México, lo sacaste del mundial de ellos.
2: Explícaselos a ellos.
3: Lo sacaste en México 86, lo sacaste.
2: Yo te puedo asegurar que yo les recordé.
3: Música de fondo.
2: En Qatar, un amigo mío tuvo que hacer justicia.
1: No, sí, sí.
2: En un momento de intercambios verbales y lo separó Paulo Londra.
0: No, tremendo. Sí. Bueno,
1: se comió un tortazo.
2: Que vino a hablar de más.
0: Hablando de todo esto, habló el director técnico de Argelia, que se llama Vladimir Petkovic.
1: El que era técnico de Scaloni.
2: Claro.
1: En la Lazio.
2: Sí.
0: Ah, sí.
1: Petkovic era técnico de Scaloni en la Lazio.
0: Y ahora es el técnico de Argelia.
1: Creo que lo puso 6 partidos, Ibarra.
0: Ah. No hay...
3: ¿Cómo puede tener ese dato?
0: Sí, no.
1: Bueno, me gusta mucho el fútbol. Me gusta mucho el fútbol.
0: Bueno, ¿qué dijo del partido y de Messi? A ver.
4: Clase.
0: Dice, la clase es permanente. No estás hablando de cualquier jugador. Estás hablando de un jugador que ganó el Balón de Oro 7 u 8 veces.
4: Como el mejor jugador del mundo.
1: Por eso el italiano.
0: Ah, lamentablemente nosotros colaboramos en darle oportunidades. El primer y el segundo gol le hicimos las cosas más fáciles para que meta el gol.
4: Messi
0: con su pensamiento claro en momentos cruciales del partido es capaz de hacer las cosas mucho más simples. Bueno, ahí estaba elogiando a Messi, que bueno, que opacó a todos los demás, porque Haaland debutó, metió 2 goles, Mbappé debutó, metió 2 goles, Messi debutó, metió 3 goles, se llevó puesto todo.
1: Increíble. Kane también. Kane me parece que es increíble, el tipo los cagó a todos.
0: Sí, es una bestia. Bueno, ¿quién juega hoy, amigos? ¿Qué partidos tenemos hoy? Tenemos para compartir una plaquita. Hoy tenemos Chequia, República Checa contra Sudáfrica. Claro, vuelve a iniciarse la vuelta. No, ya jugaron todos los grupos.
1: Y acá te quiero ver,
0: República Checa, Sudáfrica.
1: Eso
0: a la 1. A las 4 de la tarde, Suiza contra Bosnia y Herzegovina. A las 7 de la tarde, Canadá, Qatar.
1: Te querés morir, ¿no? El mejor horario para el peor partido.
0: Sí, y la verdad que
2: sí.
3: El de las 4 está lindo.
0: El de las 4 está bien. Me parece que el más lindo es el de las 10 de la noche. México, Corea del Sur. Lindo partido. Ese se va a definir el liderazgo del grupo, me parece ahí. ¿No?
1: Sí, ojalá ganen los coreanos.
2: Que sí.
0: ¿Qué?
2: Yo no quería decir lo que acaba de decir.
0: No.
1: Lo digo yo, Emi, tranqui.
0: Viva México, cabrones.
2: Yo lo requiero eso.
1: Me encanta,
2: no
1: pero nos odia. ¿No viste lo que dijo ese Álvaro de Messi?
0: ¿Qué?
1: Que el Mundial lo ganó mal, que a Argentina le cobraron 6
0: pero
1: penales en Qatar.
0: Que Messi
1: lo tenían que haber echado a Messi en el partido ahora con Argelia. Déjate de joder.
0: Muy bien, 7 de la mañana, 59 minutos.
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0: bien, 8 de la mañana y 4 minutos. Hay una paritaria que le tienen que prestar atención siempre, que es la paritaria de los aceiteros, ¿sí? Porque son un sector clave de la economía argentina. Discuten con empresas muy importantes, sobre todo con cerealeras que exportan aceite que produce nuestro campo. Tienen un sueldo básico que todos quisiéramos tener. Y es un sector muy importante para las exportaciones y para la generación de divisas. Y en este momento hay un conflicto paritario entre el sindicato que conduce Daniel Jofra y las empresas aceiteras que están en esa situación. Está en línea con nosotros Daniel Jofra, secretario general del sindicato de aceiteros. Buen día, Daniel. Ari Lijala te saluda.
1: Hola, Ari. Buen día.
0: ¿Cómo andás? Gracias por atendernos. ¿Cómo está la paritaria, Daniel?
1: Mirá, estamos en un proceso de negociación, ¿viste? Por ahí, qué sé yo, tuvimos 3 reuniones virtuales que no nos condujeron a nada. Así que, bueno, veremos cómo sigue hoy, que nos juntamos personalmente en la Bolsa de Comercio. Ya lo hicimos este martes pasado en la Secretaría de Trabajo. Y bueno, ahora nos vamos a juntar en la Bolsa de Comercio de Rosario.
0: ¿Y qué es lo que están pidiendo? ¿Cuál es la traba de la negociación?
1: Nosotros pedimos, como hace más de 20 años, el salario mínimo vital y móvil, que está compuesto por 9 necesidades, y cada una de esas 9 necesidades tiene un valor.
0: Sí.
1: Que antes lo hacía el INDEC, lo dejó de hacer, y nosotros hacemos una proyección de eso. Entonces vos, hoy está ese valor en 2.800.000 pesos para el trabajador, el que recién arranca, el que sí, no tiene adicionales.
0: Sí.
1: Y no es un salario aceitero, todos deberíamos ganar eso.
0: Claro.
1: Porque eso es de una encuesta de hogares, no es algo que inventamos nosotros por la situación de las empresas, sino las necesidades que tienen los trabajadores y trabajadoras de nuestro país. Bueno, las empresas nos ofrecieron 0, porque ellos quieren acompañar la inflación. Hace ya en el 2020 hicieron el primer planteo, fuimos a una huelga de 22 días, y bueno, siguieron insistiendo y hoy se plantaron en esa posición.
0: ¿Cero les ofrecen?
1: Iban a acompañar, sí, porque nosotros habíamos logrado un aumento el año pasado, al 1 de enero, de 2.344.000, el básico nuestro, de peón, y ellos consideraban de que para este año había un 12% y no se había terminado ese porcentaje, por eso le daba 0. Porque quieren acompañar la inflación como hace la mayoría o como quiere el gobierno. Bueno, nosotros no aceptamos eso, consideramos que el salario lo fijan las necesidades y no el sistema, y bueno, por eso estamos luchando, y seguramente si no llegamos a un acuerdo vamos a ir a una huelga, que es lo que podemos hacer para resolver esta situación.
0: ¿Cómo le está
1: yendo? Ojalá que no,
0: sí,
1: lleguemos.
0: ¿Cómo le está yendo a las empresas de este sector?

0: Mira, estas empresas siempre le fueron bien. Son empresas que gestionan, aparte de que cada una vende su producto, la Seara ha gestionado rebajas en los impuestos de exportación, ha negociado que el dólar suba, bueno, se vio mucho tiempo con Massa, ¿no?
1: Sí.
0: Entonces, bueno, cuando nosotros negoció que nosotros seamos esenciales en la pandemia con Alberto Fernández, bueno, ahora parecería de que no somos esenciales, bueno, nosotros vamos a demostrar que sí lo somos.
1: Daniel, ¿Qué estás viendo en el sindicalismo en general? Puntualmente en la CGT, te pregunto si sienten ustedes como gremio aceitero acompañamiento y que la CGT está en línea con esta forma que tienen ustedes de plantear las cosas o no.
0: No, claramente no. Nosotros dejamos pasar una reforma laboral totalmente regresiva, que estamos pagando las consecuencias hoy, ¿no? Para hacer una medida de fuerza tenemos que pensar la estrategia, para hacer una asamblea tenemos que pensar de que no nos descuenten la hora, si, bueno, todo eso nosotros, digo nosotros, porque pertenezco a la CGT, evidentemente no hemos hecho lo suficiente como para frenar a este gobierno que claramente vino a declararnos la guerra en diciembre del 2023. Entonces no la posición de la CGT no condice con la historia del movimiento obrero, porque hubo compañeros y compañeras que hoy están desaparecidos, que lo han matado, que han sido encarcelados, que fueron perseguidos por tener las leyes que defendíamos, que podíamos defender a los trabajadores, y que hoy no la tenemos más. Bueno, hay que tratar de recuperarla, porque
1: tiene que cambiar la conducción de la CGT.
0: Tiene que cambiar la postura de la CGT, no sé si la conducción, porque ya estaban, había otro triunvirato y hoy sigue la misma postura. Ahora empezaron a llamar a algunas organizaciones para ver qué medida de fuerza hay que tomar o para cuál va a ser el plan de lucha, pero está claro de que hay una parte muy grande que está compuesta dentro de la CGT que no quiere la huelga, que considera que la huelga es una herramienta del pasado. Bueno, que digan cuál es la herramienta para poder defender a los trabajadores hoy.
2: Jofre, ¿qué tal? Fernando Alonso te saluda. Está trascendiendo que la CGT quiere realizar un plan de lucha basado en paros sectoriales. ¿Tenés alguna información de cómo es, qué es lo que están pensando, cómo sería este esquema, cómo están imaginando la confrontación con el gobierno?
0: Mira, estratégicamente no sé cuál será la medida que quieren tomar. A ver, acá hay una realidad, hay un gobierno que está minado de empresarios, y a los empresarios lo único que le importa es tratar de no dejar de ganar permanentemente, y cada vez quieren más. La avaricia del capitalismo está muy asentada en estos últimos tiempos, por lo menos se lo ve en los medios, ¿no? Luchando en contra de los trabajadores. Nunca hablan de los trabajadores, siempre hablan de la pérdida de ganancia que tienen, de la baja de impuestos, de la suba del dólar. Esto es lo que hace el sector agroexportador, que en el 2024 exportó 21.000 millones de dólares y en el 2025 exportó 23.400 millones de dólares. Bueno, me parece que en ese sentido a la empresa mucho no le interesa lo que le puede pasar al trabajador. Claro. Le tiene que pasar a los dirigentes sindicales. Por eso nosotros venimos reclamando hace muchísimos años de que la CGT tiene un rol importante en la historia del movimiento obrero de ponerse al frente de las necesidades que hoy tiene. Si nosotros tenemos el 90%, no nosotros los aceiteros, el 90% de los trabajadores registrados en nuestro país que están bajo la línea de la pobreza.
1: Sí.
0: Y eso es una responsabilidad de los sindicatos.
1: Bien. Daniel, gracias como siempre por atendernos. Que tengas buen día.
0: Gracias a ustedes, un abrazo grande.
1: Daniel Joffra, secretario general de la Federación de Aceiteros. 2.300, 2 palos 300 es el básico, lo quieren llegar a 2 palos 800. El básico. El básico. Y están ahí peleándola con un sector muy potente, muy poderoso, y planteando que el sindicalismo tiene que estar más acorde a la situación tremenda que está sufriendo la economía. Me parece un ejemplo muy interesante el de Daniel Joffra. Che, vamos al Congreso. Quiero saber no solo de Adorni, que está ahí pendiendo de un hilo, sino del país, que está pendiendo de un hilo con el Super Rigi. Sí. ¿Cómo pasa? ¿Cómo avanza eso?
3: No, porque es muy curioso. Ayer, en un plenario de comisiones en la Cámara de Diputados, estaba todo el mundo hablando de Manuel Adorni, de lo que estaba pasando en el Senado de la Nación, donde se iba a definir un poco el futuro del jefe de gabinete. Sí. Pero mientras que toda la conversación giraba alrededor de Adorni, en el plenario de comisiones de la Cámara de Diputados se estaban consiguiendo las firmas para avanzar con el Super Rigi. Con 61 firmas, este nuevo régimen de incentivo a las grandes inversiones, que está orientado a inversiones de más de 1.000 millones de dólares, específicamente para infraestructura digital, inteligencia artificial, básicamente para instalar data centers en la Patagonia, lo venimos comentando, tuvo las firmas de todos los bloques, excepto el peronismo y excepto la izquierda. Es decir, los tucumanos de San Juan, los tucumanos de innovación, los tucumanos de independencia, quise decir, los sanjuaninos de que responden a Orrego, el PRO, el radicalismo, los misioneros, los salteños, todas fuerzas provinciales, incluso dentro del propio peronismo, en el caso de los gobernadores, acompañaron este régimen que incluye beneficios impositivos, cambiarios, reduce el impuesto a las ganancias, establece una estabilidad que obliga a cualquier futuro al gobierno a mantener este mismo régimen de incentivo a las grandes inversiones, porque si no se dirime en tribunales extranjeros, algo que va a poner en juego la Argentina por 30 años, y se aprobó con casi todos los bloques en el plenario de comisiones. Ahora, cuando fue el momento del debate, no hubo un discurso a favor del Super Rigi, y es muy curioso.
1: O sea, ayer tenían que discutirlo en las comisiones para ver si acomodan algo, qué sé yo, y no habló nadie del gobierno.
3: No habló nadie del gobierno. Y después lo que sí hicieron algunos fue
1: sumir ya ni deditos. Defienden las cosas, simplemente las votan.
3: No, hubo una diputada del PRO que hizo una exposición explicando qué era el Super Rigi, y es curioso porque no lo van a decir nunca, pero cuando vas en privado, los diputados no saben qué es lo que están votando. Y es muy curioso, yo quiero mostrar este video de Verónica Racini, que es diputada libertaria, originalmente era del PRO, fue una de las bullrichistas que se sumó a las Fuerzas del Cielo a principio de este año, diciendo y festejando que se hubiese aprobado el dictamen del Super Rigi, pero sin tener muy en claro qué es lo que dice. Escuchémosla.
4: El gobierno mandó al Congreso el Super Rigi y es exactamente lo que Argentina necesita. Litio, hidrógeno verde, energía solar, reactores nucleares, vehículos eléctricos, son proyectos de más de 1.000 millones de dólares. Esto es importante para las pymes argentinas porque ninguna inversión de esa escala funciona sola. Necesita proveedores, servicios, logística y tecnología. Argentina tiene los recursos, la gente y ahora tiene las reglas claras para quien quiere invertir en el país.
1: Pero no. No dice eso el proyecto.
3: No dice en absoluto eso el proyecto. Y es curioso porque ayer Alejandro Rebocio lo contaba en el diario, hasta la Fundación Mediterránea está diciendo que el Super Rigi no va a generar empleo, no va a generar desarrollo local. Y el gobierno un poco quiso matizar esta idea de que ni siquiera tiene una lógica de compra argentino, de desarrollar proveedores locales, incluyendo una cláusula que ya estaba en el Rigi, decir, bueno, el 20% de los proveedores locales van a ser el 20% de los proveedores van a hacer trabajo local.
1: Siempre y cuando hagan exactamente la piecita que queremos.
3: Exactamente. Y eso, ya vimos que en las inversiones del Rigi original no funcionó. Se anunció un proyecto en Vicuña por parte de China. Los chinos están trayendo todo el campamento desde China. Ni siquiera hay infraestructura civil que se está llevando a cabo en las provincias donde se invierten estos millones de dólares. Y el argumento del gobierno para justificar avanzar con el proyecto es que va a generar empleo, y eso no se ve. Y lo que vimos el día de ayer es un gobierno que, pese a las internas, que pese a la discusión, continúa pudiendo avanzar con proyectos que van a poner en juego el futuro de la Argentina, no importa quién gobierna a partir del 2027. Ahora sí, se introdujeron algunas modificaciones, va a haber, va a estar, por ejemplo, para la reducción del impuesto a las ganancias, van a tener que invertir un mínimo porcentaje en desarrollo de ciencia y tecnología en universidades nacionales, pero dependiendo del proyecto, van a tener que poner la cláusula del 20% de proveedores locales, van a tener que recrear un registro público de cuáles son los proyectos de inversión que se van a llevar a cabo, pero por fuera de eso, nada. Y no hay nadie defendiéndolo. Bueno, el objetivo es tratarlo el 24 de junio, es decir, la semana que viene, en una sesión en la Cámara de Diputados. Era el objetivo de Martín Meron cuando lo dictaminó el día de ayer. Ahora tenés un problema, porque si bien lo de Adorni no impide que los proyectos avancen, sí impide que vos puedas abrir el recinto.
1: Okay.
3: Hay una situación muy compleja la semana que viene. El 23 hay una sesión convocada en la Cámara de Diputados por parte de la oposición para tratar emplazamiento, para tratar la interpelación de Adorni, y el día siguiente iba a ser la sesión del oficialismo para tratar el superrigi. Al día de hoy, no está garantizado que si vos abrís el recinto, ¿cómo termine? Entonces, Mayra me está esperando que baje un poco la espuma en el Senado para poder tratarlo. Ahora, si vos te quedás con la postal del día de ayer en el plenario de comisiones, el superrigi tiene los votos para ser aprobado.
1: Ay, qué mala noticia. Bueno, 8 y 19. ¿Qué pasó con la Reserva Federal de Estados Unidos? ¿Por qué es importante?
2: Es importante porque ayer se reunió por primera vez bajo la conducción de Warsh, el nuevo presidente que tiene lo que es el equivalente al Banco Central de la Argentina o de cualquier país de Occidente. Se reunió la Reserva Federal y determinó que no hay contexto para bajar. Entonces, preparamos dos placas que me parece muy interesante para seguirlas. En la primera vas a ver lo que es lo que tiene que ver con la decisión que tomó ayer la Reserva Federal. Mantiene sin cambio las tasas de interés de referencia, que es de 3.50 a 3.75%.
1: Sí.
2: Dice la Reserva Federal que persisten los riesgos inflacionarios. La inflación interanual en Estados Unidos está arriba del 4%.
1: Un montón para
2: y
1: ellos.
2: Y la Reserva tiene una meta de 2% de inflación interanual. Uh-huh. Todavía las proyecciones que manejan, y esto tiene mucho que ver con el resultado de la guerra y el impacto que tuvo en el costo de la energía y de los alimentos, manejan una inflación de 3,6%, o sea, necesitan que la tasa de interés, que es lo que utiliza la Reserva Federal para bajar la inflación, se sostenga o probablemente suba en la segunda mitad del año. Hay una gran discusión. Tienen a favor de que el crecimiento es alto, está en 2,2% y se sostiene. Tienen a favor que el empleo sigue siendo sólido, 4,3% es la tasa de desempleo, pero es un desempleo que está muy viciado por cambios que se dan igual que en la Argentina, una pérdida de calidad en el empleo en Estados Unidos.
1: ¿Y esto cómo nos impacta a nosotros, esta decisión de mantener la tasa de interés?
2: Y esto nos impacta y lo vamos a poder ver en la siguiente placa, porque lo que pasa con la tasa de interés en Estados Unidos tiene impacto en todo el mundo, especialmente en los mercados independientes. Cuando la tasa de interés en Estados Unidos es alta, genera un dólar más fuerte. Cuando hay un dólar más fuerte, hay salida de capitales de los mercados emergentes hacia
1: Estados
2: Unidos.
1: Van allá porque es más seguro la inversión.
2: Porque es más rentable.
1: Es más rentable, ok.
2: Con menos riesgo.
1: Con menos riesgo, por eso.
2: Con menos riesgo es más rentable.
1: O sea, cuando la suben, van para allá. ¿Qué se esperaba? ¿Que la bajen?
2: Se esperaba que la bajen. Trump designó a Walsh con la misión de bajar la tasa de interés. Se esperaba que en esta primera reunión dé una señal de que iba a bajar. Todo lo contrario. Hay 19 miembros en el comité que fija esta tasa. 9 ya dijeron, nosotros estamos por subirla.
1: O sea que, para que se entienda, a nosotros nos conviene como país que baje la tasa de interés de Estados Unidos, entonces los que invierten, en lugar de invertirla allá, la inviertan acá.
2: La invierten acá.
1: Cuando se mantiene o sube, sacan la plata de acá y la dejan en Estados Unidos.
2: Argentina tiene un sistema financiero que está bastante aislado del mundo, pero Caputo quiere volver.
1: Sí.
2: Entonces, esta idea de Caputo de volver a los mercados internacionales necesita que el riesgo país baje a un rango de 300 puntos. Si Estados Unidos te baja la tasa de interés, ese rango de 300 puntos es más flexible, porque vos siempre lo medís respecto de esa tasa. Por lo tanto, podría salir con una emisión de 7% con un rango de riesgo país arriba de los 300 puntos, en 400. Si Estados Unidos vuelve a subir la tasa, va a haber menos dinero disponible para financiar el dólar barato en Argentina. Si vos querés simplificar el análisis.
1: O sea que Trump, que forzó este cambio en la Reserva Federal, finalmente no nos favorece por ahora esto.
2: Por ahora, el Walsh no le está haciendo caso a Trump. Dicen, ay, dicen ayer ¿qué? Que creó un comité para modificar toda la estructura sí. de toma de decisión en la Reserva Federal. Si avanza por ese camino, el quilombo que puede haber en los mercados financieros.
5: No entiendo, están interviniendo la economía, eso está mal, la economía tiene que ser libre.
2: Están interviniendo la toma de decisión del Banco Central de Estados Unidos.
5: Se llega a mi ley y se pudre todo.
2: Bueno, acá tenemos un presidente del Banco Central que es socio del ministro de Economía. Sí, así que terminó la.
1: Che, 8:23. Atención los que están viniendo con el Tren Roca, está durísima la situación, está directamente suspendido el servicio, ¿no?
3: Directamente suspendido, ya vamos para una hora sin servicio, 7:30 explotó todo, se cortaron todos los recorridos porque están haciendo trabajos de reparación, es un problema eléctrico, no. una falla eléctrica y hay caos porque no llega ni sale nada de Constitución, los servicios de La Plata, Bosques, Vía Quilmes y Ezeiza sufrieron las complicaciones al comienzo de esta jornada, el resto de los servicios con el correr de los minutos se complicaron también, así que está difícil la llegada y la salida desde Zona Sur hacia Capital Federal. No se me ocurre más que paciencia, bondi, pero está muy, muy difícil. Sí.
1: No, pero no alcanzan los bondis, los que vienen en auto, está colapsada también la autopista Buenos Aires-La Plata. Bueno, tremendo jueves para encarar
3: muy, muy complicado para encarar
1: con esta noticia. Bueno, 8:24, quiero saber qué pasa con Marcos Galperín. ¿Va a tener problemas? ¿No va a tener problemas?
3: Depende de los abogados que tenga.
1: Debe tener cierto Mirá. Capital para pagar abogados.
3: Si no, se le proveerá un defensor oficial. Sí. Dicho esto...
1: Son buenísimos defensores oficiales, ¿eh?
3: Pero él cómo, no creo
1: no tengo
3: que...
1: el caso de Galperín, pero la gente que la bolsiquean con... No, yo te saco, qué sé sí. yo, tranquilo. Vayan con el defensor oficial, que son buenísimos.
3: Mercado Pago, o sea, Mercado Libre, o sea, Marcos, lanzó lo que se llama el Fixture 2026, que es un PRO, el viejo PRO de que tenés sí. que acertar el resultado. En este caso podés acertar resultado exacto y eso te da 6 puntos, o si predecís el ganador o el empate, te da 3 puntos. Vas sumando y vas ganando puntos para... los premios que Mercado Pago da, que son $50,000 uh-huh. y 20 millones de pesos por día.
1: Es un montón.
3: Un montón. Pero el problema no está ahí. El problema es que Alea, la Asociación de Loterías, Quinielas y Casinos, los intima por esto que te voy a mostrar.
1: A ver.
6: Entrás acá, pones quién crees que gana, completas el resultado y listo. Y obviamente también podés jugar contra tus amigos. Hacen un grupo, compiten, ven quién le pega más, porque no hay nada más lindo que refregarle a tus amigos que sabes más que ellos.
3: No los intiman por refregarle a los amigos que sabes más que ellos, sino que la posibilidad esta de armar grupos de amigos, de familia, de hasta 50 personas para jugar, tiene varias modalidades. Uno es amistoso, el otro es por los porotos, y ahí elegís un monto de hasta $70,000 por participante.
5: Ah, tiene un límite, un tope.
3: Sí. Pero lo que le dicen desde la Lotería, la Asociación de Loterías y Quinielas es, vos estarías haciendo algo muy cercano a una lotería, a una quiniela, hay guita de por medio.
1: Claro, y entonces, no estás habilitado como tal.
3: Exactamente, no estás habilitado. ¿Qué dice?
1: Qué pillo Marcos Galperín.
3: ¿Qué dice Mercado Pago?
1: ¿Qué?
3: Que no administra el dinero, sino que el dinero circula entre los jugadores.
1: Y ellos simplemente son bondadosos y filántropos.
5: ¿Quién lo asesora? Es Sturzenegger. ¿Quién lo asesora?
3: El monto apostado queda, dice, en un lugar de reserva. Te ofrecen convertirlo en una reserva para el momento del pago al...
2: ¿Esa ganador. Reserva remunera?
3: Si genera intereses, exacto. Entiendo que no. E igualmente, si no genera intereses, yo creo que Marcos está usando mi plata.
5: Sí, claro.
2: Bueno, ese es el tema.
1: No importa cuando digas esto, Marcos claro. siempre está usando tu plata.
5: Claro.
3: Marcos, sí. mi plata.
1: Marcos.
5: Dame 24 horas y te la devuelvo.
1: Sí. Bueno, ¿qué tema es? A mí, en un grupo de amigos dijeron de hacerlo ahí y dije, yo no uso.
3: No.
1: Yo no uso.
5: Para, ¿quién pago? Acá tiene Mercado Libre?
1: No, Mercado Libre sí, Mercado Pago.
5: Mercado Libre. Yo no tengo ninguna de las dos.
1: Mercado Pago, sí, lo uso muy poco, pero alguna vez he comprado algo por ahí, entonces tengo. Pero Mercado Pago no.
5: Yo no tengo ninguna de las dos.
2: Tengo
5: de
2: las dos.
5: Manera. Me siento
2: tengo,
5: un cavernícola.
2: Tengo varias billeteras virtuales. Por supuesto, la del Banco Provincia, que es muy buena. Sí. La de los bancos comerciales, la del Banco Nación.
3: Yo tengo una discusión marital.
1: ¿Qué?
3: Estoy contando mucho de mi vida. Esto está
1: Sí, estás contando mucho.
5: Pero me interesa igual.
3: Eduardo se niega.
1: Estoy con Eduardo.
3: Sí, y la usas vos.
5: Edu, te bancamos. O sea,
3: me usa a mí.
1: Estoy con Edu.
5: Bueno.
3: Llegamos a algún lugar y dicen, ¿tenés Mercado Pago? No.
1: Paga ella.
3: Y me mira a mí.
1: Claro.
3: No.
1: Ella. Dice, no, yo tampoco, no, yo no tengo. Así
5: yo tampoco,
1: que,
5: yo no tengo.
1: Igual hoy ya no hace falta. Yo, no tuve cuando era el único que había y solo funcionaba el QR y no tenía, no. Tengo tarjeta y ahora tengo alguna, claro, alguna otra.
2: Es una discusión interesante. Cada vez que usás tu tarjeta de crédito, sí, o cada vez que usás tu tarjeta de débito, sí, esa que tiene la, sí, la parte de ese consumo, sí, va directamente a las cuentas de Estados Unidos.
1: Lo sé, por eso ahora transfiero directamente, que es la mejor forma. Viste que te dicen, no, tarjeta, sabía, o transferencia, sí, transferencia.
5: Bueno, ah, mira, no sabía.
1: Sí, en vez de pagar con débito, transferís y le vas directo al...
5: ¿Pero débito al también desde el celular o débito tarjeta física?
1: No, transferencia.
3: No. Transferencia bancaria,
2: si vos usás,
3: alias.
2: Si vos usás alias, la tarjeta, claro, la de débito o la de crédito, sí, una décima de centavo de dólar, si querés... Va,
1: siempre un porcentaje se va
2: siempre
1: fuera.
2: Un porcentaje se va fuera.
1: Y otro porcentaje va a la tarjeta. Y después y es más, también le demora en llegar la plata. Entonces, sobre todo en la de crédito. Así que lo que conviene a los, sobre todo a los comercios chicos, tienen todos alias. Hoy, si podés transferir y le das una mano enorme, te lleva 30 segundos más. Así que
5: yo uso modo.
1: Seamos
5: también
1: buenos entre nosotros y no con Galperín. Bueno, che, tengo una invitación para hacerles.
3: No te voy a juntar con mi marido.
5: Y Galperín no es bueno con nosotros.
1: Galperín no es bueno con vos, hermano.
5: Claro.
1: ¿Sabes? Tengo una buena invitación para hacerles para hoy. Hoy. ¿Qué tiene que hacer hoy a las 20 horas?
5: Hoy a las 20,
1: a las 20 horas.
5: Si no estoy viendo un partido del Mundial, no sé.
1: No, hoy no hay nada del Mundial interesante a esa hora. Nuevas historias argentinas dos próceres de la patria, Felipe Piña y Pedro Saborido. Nuevas historias argentinas.
5: Yo vi el primero.
1: Porque no es el Historias Argentinas, es Nuevas Historias Argentinas.
5: Muy
1: bueno. ¿Sí?
5: Muy bueno.
1: Parte 2.
3: Planazo.
1: Esto es hoy. Hoy, a las 20 horas... Atención La Matanza, atención Conurba, atención Tercera Sección.
5: Le estás hablando a un país.
1: Es en el... Claro,
5: La Matanza,
1: sí,
5: le estás hablando a un país.
1: A una provincia entera, por lo menos. Así que hoy, 20 horas en el Teatro Universidad, pueden ir a ver a Felipe Piña y a Pedro Saborido. ¿Sí? Las entradas las consiguen en Ticketek y es un gran lugar además para ir de levante, chicos.
5: Mirá vos.
1: Lo han contado ellos cuando vienen
5: solo,
1: acá.
5: O sola.
1: ¿Viste? Cuando ponés teatro, vos ves que haces teatro, vos ves cuando van sacando las entradas. En general se sacan de números pares. O
5: claro,
1: de tres, por ejemplo, va los papás con un hijo. Perra que se saque de a una.
5: Es raro.
1: Ahí va
5: raro,
1: solo al teatro. Y lo que les pasa es que hay gente que saca de a una y no se va solo.
3: Mirá la historia de amor. ¿Dónde se conocieron?
1: Porque vas ahí a jugar.
5: Sí,
1: che, Güemes.
3: Podés llegar a conocer con quién mirar los partidos agarrados de la mano.
1: Por ejemplo, sí, totalmente. Sí.
3: ¿Quién es tu prócer preferido?
1: ¿Quién es tu prócer preferido?
5: Pero está buenísimo. Desinstalate el Tinder y sacá las entradas para ver a Saborido.
1: Hola, mi Juana Zurduy.
5: Y a Piña.
3: No.
5: Guineo. Hola, mi Remedios de Escalada.
1: Claro. Sí.
5: Hola mi Mariquita Sánchez de Thompson.
1: Claro. Hola,
3: a vos te hubiese gustado ser Roberto Galán.
1: ¿Eh? No.
3: Lo hubieses disfrutado. Algo así, sí.
1: Bueno, amigos, Nuevas Historias Argentinas, parte 2. Esto es hoy. Yo de verdad aposta, no se lo pierdan porque es un replanazo. Si están ahí en zona La Matanza o alrededores, si están para el otro lado en Almirante Brown, si están para el otro lado en Morón, sí, en todo el conurbano, o de Capital también, tampoco tan lejos. Se cruzan la General Paz y se van al Teatro Universidad a ver hoy a las 20 horas Nuevas Historias Argentinas, Felipe Piña y Pedro Saborido, dos capos, dos amigos de la casa. Saquen las entradas y regálense eso, regálense un momento, como decía el indio, de cuidar su estado de ánimo.
3: Total.
1: Porque vas y vas a aprender y vas a cagarte de risa también. Sí. Entonces, es un combo fenomenal el de Felipe Piña y Pedro Saborido. Hoy 20 horas, Teatro Universidad, La Matanza, entradas en Ticketek. Dicho esto, tenemos que ir al editorial. Tengo un montón de temas.
5: ¿Qué? ¿Pasó algo?
1: Voy a hablar de AISA, porque por ahora se frena la privatización del agua. Atención, una buena. Una mala, la contó recién María, voy a detallar un poco más, el Superrigi. Sí, que avanza con la posibilidad de hacer mega negocio junto con la extranjerización de la tierra. ¿Qué?
3: ¿Te puedo sumar una buena?
1: ¿Sumamos una buena?
3: Ya que estamos, sí. A ver, porque me escribieron y dijeron, che, medio pesimista era el super rigi lo que dijeron.
1: Y es pesimista.
3: Sí, pero ¿se acuerdan de la ley de tierras que venimos conversando sobre este proyecto de la inviolabilidad de la propiedad privada que venía impulsando Federico Sturzenegger, que iba a eliminar el tope del 15% sí. para la venta de tierras a extranjeros? Está complicado ese capítulo.
1: Bueno,
3: uno de los motivos por los cuales se pateó la sesión de Adorni tiene que ver con que no estaban los votos garantizados para aprobar ese sí. capítulo.
1: Bueno, otra mala. Caputo volvió a mentir. Ahora les voy a mostrar. Porque
2: no importa cuando digas
1: esto. Pero Caputo volvió a mentir. Dijo que tuvimos superávit financiero otra vez. Falso, amigos. Falso. Y hay novedades de Adorni, pero sobre todo hay novedades del Grupo Clarín. Hay novedades del Grupo Clarín y del vínculo de Clarín con Milei. No te lo voy a contar ahora, te lo voy a contar en el editorial. Así que el editorial se llama Milei entrega el país antes que Adorni. Separamos y póngale pulgar arriba y lo hacemos. Dale.
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0: Bueno, muchos temas para este jueves. Arranco por una noticia que me simplemente la voy a mencionar, pero me parece muy importante porque tiene que ver con el agua. ¿Viste? Vos decís, quieren privatizar de nuevo el agua y, entre otras cosas, el gobierno ya habilitó para privatizar el agua que te puedan cortar el agua cuando tenés un par de facturas sin pagar, cosa que estaba prohibido hasta que llegó Javier Milei. Bueno, la buena noticia es que hubo un revés a esta estrategia. Hay un juez de la provincia de Buenos Aires que hizo lugar a una presentación del defensor del pueblo bonaerense, que es Guido Lorenzino, y por ahora se frena la privatización de AISA. Es una buena noticia, la verdad que es algo bastante básico, el agua, que no tiene y que, como es un derecho humano, no puede quedar bajo la órbita de la lógica privada, ¿sí? Sobre todo porque, además, porque ya lo tuvimos y funcionaba muy mal. Por eso la recuperación de Aguas Argentinas, hoy AISA, fue uno de los temas realmente importantes durante los gobiernos kirchneristas. Así que quiero arrancar con esta buena. Ahora vienen todas malas, pero esta, por lo menos, hay un freno en ese sentido. Recién María Cafferata comentaba que el gobierno tiene los votos para el Super Rigi. Sí, el Super Rigi es básicamente la entrega definitiva del país con políticas que uno diría, ¿por qué estás en contra de una política de Estado de acá a 30 años? No, yo estoy a favor de una política de Estado de acá a 30 años, pero si esa política de Estado ata de pies y manos al país, no es una política de Estado. Es una política de otro Estado o de otros intereses. Y Milei quiere imponer este Super Rigi que viene a empeorar el Rigi, por eso es Super Rigi. Y la verdad que es preocupante y creo que vale la pena insistir en leer el texto, porque recién comentaba María, los diputados no saben lo que van a votar. Los senadores no saben lo que van a votar, simplemente están en modo tronco. ¿Se acuerdan el socio de Fantino? O el empleado de Fantino, no sé, que decía que él iba a votar lo que le manden. Se ató, claro, se ató unos termos, ¿se acuerdan? A la cabeza, literal. Y dijo, yo voy a votar lo que me manden, van a votar esto. Bueno, vale la pena que sepamos para intentar de que no se vote. Así presentaba Milei en mayo el Super Rigi.
1: En cuanto al Super Rigi, tiene como objetivo profundizar las conquistas del Rigi incentivando la inversión específicamente en áreas que hoy no existen en el país. La lógica es muy simple, es mucho más beneficioso cobrar menos de algo que cobrar mucho de nada. Por lo que imponerle una alta carga fiscal a algo que no existe no trae un beneficio para nadie, mientras que bajarle la carga fiscal puede generar que ese algo exista en primer lugar y nos beneficie a todos en el proceso. Nuestra idea del fisco no es que las cosas que están en el RIGI se parezcan al fisco que tenemos hoy. La idea es que el fisco converja hacia el formato del RIGI y del Super RIGI, es decir, ir a un sistema con mucha menor presión fiscal.
0: No tenemos un sistema de mucha presión fiscal, menos que menos para las grandes empresas. Presión fiscal sufre un pobre que no puede eludir pagar el IVA del pan. Las empresas tienen contadores muy creativos que hacen, sobre todo las grandes, que no paguen impuestos o arman cáscaras vacías en guaridas fiscales para no pagar impuestos en la Argentina. ¿Qué es lo que dice Milei? Mejor cobrar poco que no cobrar nada. Bueno, con el RIGI se va a cobrar nada y con el Super RIGI se va a cobrar nada. Porque, por un lado, les bajan los impuestos que ya deberían pagar, pero por el otro, al tercer o cuarto año de exportaciones de lo que saquen por RIGI o por Super RIGI, ya tampoco les cobramos nada. Tampoco tienen que liquidar nada en la Argentina. O sea, no va a quedar nada. No es que vamos a cobrar poco de nada. Vamos a cobrar nada de nada. Nada de nada. Y lo que está pasando con estos proyectos que ahora les voy a mostrar es que lo único que van a hacer es una economía extractiva donde no hay que contratar ni un solo tornillo en la Argentina. No van a generar la cantidad de puestos de trabajo que necesita la Argentina. Y mientras se destruye todo el resto de la economía. Milei no solo lo presentó, sino que compartió una serie de memes del Super Rigi. Este es el anuncio, y lo decía así como en un chiste, ya que no pudimos comprarnos un B2 Spirit, no me queda otra que lanzar una mega bomba desde el avión presidencial, y ahí contó que lo estaba anunciando, que va a multiplicar empleos, qué sé yo. Y después compartió un video de un, que es este, que es un destructor. Aprieta un botón y ese destructor, ese barco destructor, se transforma en un portaaviones destructor. No sé qué quiso decir con la metáfora, pero básicamente esos barcos son barcos de guerra. Destruyen países. Bueno, por ahí la metáfora es esa, que va a terminar destrozando nuestro país si el Super League se aprueba. Y esto lo está viendo todo el mundo. Ayer salió un comunicado que te diría extraño, porque es de la Fundación Mediterránea. La Fundación Mediterránea es una fundación creada en el año 1977, en plena dictadura, por las grandes empresas nacionales, con el objetivo de influir en los planes económicos de los distintos gobiernos, formar a sus propios cuadros, tener armados los planes económicos y después llevarlos adelante. No es una fundación vinculada al desarrollo nacional, al desarrollo popular, a las grandes mayorías, al trabajo, etcétera. Pero es tal el extremo de Milei que la Fundación Mediterránea, cuyo máximo exponente, recuerden, es Cavallo. Cavallo es el gran hijo de la Fundación Mediterránea, la gran creación de ellos, que dice otra isla en el océano de distorsiones. Superrigi es otra isla en el océano de distorsiones. Y el documento que lo leí ayer, lo que básicamente plantea es esto, es esto no va a solucionar el empleo, simplemente es darle un gran negocio a un puñado absolutamente mínimo de tecnomagnates. Obviamente, ellos están peleando por la propia. Y si ves el listado de integrantes de la Fundación Mediterránea, están los bancos, están las petroleras, está Techint, está Sancor, están los, el sector agropecuario. O sea, es un sector muy pesado. Pero dicen, che, esto nos va a dejar afuera a todos menos a Peter Thiel. Y es más, nosotros de estas empresas que estamos acá, vamos a tener que pagar mucho más impuestos que los amigos de Milei que quieren venir acá simplemente a hacer un mega negocio sin pagar un mango. Hay un cuadro que hizo FIDE, que es la Fundación de Investigaciones para el Desarrollo, que compara justamente el paso de este Rigi al Super Rigi. Básicamente ya el Rigi era malo, nosotros lo hemos contado, porque bajaba el impuesto de las ganancias del 35 al 25, ahora es del 25 al 15. Ah, explícame por qué Peter Thiel o OpenAI o todos estos mega genios de la humanidad no pueden pagar el mismo impuesto a la ganancia que el resto de las empresas. O sea, ¿cuál es la lógica? Si son unos genios, si son los más ricos del mundo, ¿por qué no pueden pagar? Después, tiene la amortización mucho más acelerada. La amortización es cuando podés ir descontando de los impuestos que tenés que pagar la inversión que hiciste. Absolutamente acelerada respecto de otras inversiones. Después pueden importar todo lo que quieran. Pueden exportar todo lo que quieran. No tienen que dejar un mango acá. No tenían, hasta que se hizo este informe, el 20% de obligación de contratación local. Ahora lo sumaron, pero el truco es, dice, 20% de contratación local siempre y cuando cumpla las condiciones exactas que nosotros queremos. Entonces van a pedir algo que no se hace acá. Y como no se hace acá, lo van a comprar afuera. Ahí está el truco. Tienen topes en los impuestos provinciales. Cosa que ni siquiera en el RIGI estaba. O sea que las provincias que van a votar esto no le van a poder poner impuestos. En el RIGI sí. En este ni siquiera. Bajan las contribuciones patronales. Después los dos tienen estabilidad fiscal de 30 años y acceso a todos los dólares que quieran. Ayer habló Guillermo Moretti. Guillermo Moretti es vicepresidente de la Unión Industrial Argentina. Él es industrial del rubro del plástico. Y escuchen lo que dijo ayer acá conversando con Pali Zanahoria.
2: Clásico libertario que es reinventarse. Hay otros que dicen, bueno, cerrá una línea de producción y dedícate a importar. ¿Qué es lo que están haciendo sus colegas?
3: Mire, yo creo que empieza la gente a darse cuenta, ¿no? Hay un problema en la sociedad argentina, hay un problema mundial, creo que nosotros ya lo hemos hablado en algún momento, ¿no? Uh-huh. A nosotros nos están diciendo ahora constantemente tenemos que salir con la exportación. Es cierto, pero yo no conozco ningún país de los países desarrollados que hayan salido con la exportación. Uh-huh. Los países hacen fuerte con su mercado interno, dándole calidad de vida a la gente que vive, dando trabajo, dando ciencia, dando tecnología, y a partir de ahí después usted puede hacer la exportación. Si no, vamos a hacer la exportación de todos los productos primarios.
0: Ese es el planteo de un industrial. De un industrial que piensa en el país. Hay otros que están en la UIA y piensan simplemente en reconvertirse en empresarios extractivos. Porque es interesante esto. Guillermo Moretti, que lo escucharon recién, es vicepresidente de la Unión Industrial Argentina. Tiene una fábrica, produce productos de plástico. Y dice, no se puede pensar un país solo exportando. Está buenísimo exportar, él quiere exportar. Pero tenemos que pensar en mercado interno, en que la gente tenga para comer, para desarrollarse, que haya ciencia. Él es el vicepresidente de la UIA. El presidente de la UIA es Martín Rapalini. ¿Deberían decir lo mismo? No. ¿Por qué? Porque Martín Rapalini deja de ser industrial, de tener una fábrica, y el proyecto, el gobierno que le aprobó, un RIGI. ¿Para qué? Para hacer minería. Entonces el presidente de la Unión Industrial Argentina hoy dice, vamos a exportar todo y no vamos a dejar nada acá. Y el vicepresidente, uno de los vicepresidentes, Guillermo Moretti, dice, che, ojo, que no podemos tener un país solamente con el nuevo negocio del presidente de la UIA. Tenemos que tener un país, un país. Es interesante esto para que vean que los empresarios no son todos iguales, los industriales no son todos iguales, y que hay mucho empresario vestido de industrial, pero que ahora se transformó en empresario extractivista, que es distinto del industrial. Ahora, ¿podemos extraer e industrializar acá? Sí. ¿Es lo que está planteando el gobierno? No. No hay ninguna obligación de industrialización de lo que se extraiga en estos emprendimientos de RIGI o de SuperRIGI acá. Pues hay una discusión muy fuerte entre los industriales. Y ojalá tengan más voz los Moretti. Hay muchos, yo conozco muchos industriales que piensan como Moretti. En este momento el presidente de la Unión Industrial Argentina apoya a ciegas al gobierno, mientras su sector está desapareciendo. Están cerrando fábricas a rolete, 31 empresas por día, dentro de eso muchas fábricas. El peor registro en 20 años. Poné la placa de que está en el destape. El peor registro de cierre de empresas en 20 años. Y vieron que te decía, ¿no? El gobierno antiempresario, el kirchnerismo, que yo, ¿cómo les fue a las empresas en los distintos gobiernos? Bueno, fíjense que hay una linita que sube. Esa linita que sube fue el gobierno de Cristina. Con Cristina hubo más empresas. ¿Con quién hubo menos empresas? Con Milei y con Macri. Incluso con Alberto Fernández, la cantidad de empresas cayó durante la pandemia. Y después la pandemia repuntó. Los que rompen todo son Milei y Macri. Supuestamente los que están a favor del capitalismo y demás. Están a favor de la concentración y que se la queden un par de grupos amigos de ellos. Y el SuperRIGI es eso. Les muestro un par de placas. ¿Tenés ahí las placas del SuperRIGI? De lo que dice la ley. Simplemente para insistir con algunas cosas. Porque es preocupante. Por ejemplo, acá dice que es solamente para nuevas actividades económicas, ponen entre comillas. ¿Qué son las nuevas? Bueno, lo que no se hizo acá. ¿Qué es lo que no se hizo? Dice, bueno, infraestructura tecnológica y digital estratégica. ¿Qué son? Data centers. Es básicamente es una ley para poner data centers acá. ¿Qué son los data centers? Galpones con computadoras. ¿Qué necesitan? Humanos no. Necesitan un perímetro de seguridad, agua para refrigerar y mucha energía, mucha energía. Entonces, eso es lo que vienen a instalar acá. Solamente para eso. ¿Qué más tiene el SuperRIGI? Dice, gozará de un derecho adquirido, asimilable al de propiedad, respecto de los derechos e incentivos previstos en la presente ley, el cual no podrá ser afectado, alterado o desconocido por una norma posterior. O sea, pretenden que la semana que viene el Congreso diga, de acá en adelante el Congreso no puede funcionar más. Abran las escuelas, o sea, el Congreso puede cambiar una ley del Congreso siempre y en todo lugar. Esto, o sea, si un diputado o senador firma esto, no pasó por la escuela primaria. Pero bueno, ahí está escrito, el artículo 24. ¿Qué más? Las importaciones de bienes que forman parte del SuperRIGI estarán exentas de derechos de importación. O sea, si van a traer todo más barato, ¿quién va a comprar algo acá? No tienen que pagar ni derechos de importación ni comprobación de destino. O sea, encima pueden comprar algo acá y después venderlo, usarlo para otra cosa. No hay ni comprobación de destino tampoco. Artículo 52. ¿Qué más tiene el SuperRIGI? Las exportaciones, o sea, lo que se venda, se encontrarán exentas de derechos de exportación. O sea, tampoco va a quedar nada. ¿Vieron que Milei dice que quede algo? No va a quedar nada. No tienen que pagar derechos de exportación. podrán importar y exportar libremente los bienes necesarios para la construcción, operación y desarrollo. No podrán aplicarse prohibiciones, restricciones directas, restricciones cuantitativas, cupos, cuotas, ni nada, o sea, no se puede hacer nada. Y el tercer párrafo de este artículo, el 54, dice, no se puede establecer una prioridad para el establecimiento, para el abastecimiento del mercado interno. O sea, todo lo que producen lo pueden vender afuera, acá no podemos hundir. Repito, hay regímenes de incentivo como este en otros países del mundo. Ahora le dicen, tenés que contratar acá, tenés que usar proveedores locales, una parte de lo que producís tiene que quedar acá, otra parte de lo que producís lo tenés que industrializar acá. Acá no hay nada de eso, ¿eh? Nada. Esto van a votar. Sigo mostrando el Super Rigi, pues esto se vota en los próximos días, ¿eh? No podrá ser afectado por restricciones regulatorias sobre el suministro de transporte o procesamiento de los insumos destinados a las exportaciones. Quedan comprendido en la provisión prevista las regulaciones que pretendan subordinar, reasignar, limitar o condicionar los derechos sobre dichos insumos. O sea, pueden comprar lo que quieran y nadie les puede decir nada. ¿Sí? Y en particular, dice, no resultarán aplicables las obligaciones de adquirir insumos de proveedores nacionales en condiciones menos favorables que las condiciones de mercado. O sea, es cierto lo que dijo María recién. Ahora van a decir, no, le agregamos el 20% de proveedores locales. Sí, pero el truco es que van a decir, ah, no, pero justo este tornillito a mí no me gusta. Yo quiero uno igual al que se hace en Alemania. Y no, che, acá no se hace. Bueno, dame un tiempo para que lo haga acá. No, lo necesito ahora. Bueno, entonces lo compro en Alemania.
4: Sí. Ya está pasando.
0: Claro que
4: ya está pasando. Ya está pasando con el RIGI.
0: Claro, claro. El otro día estaban puteando porque hicieron un campamento de una minera y trajeron los bloques enteros de casitas para los operarios.
5: Una ciudad entera.
0: Una ciudad entera.
5: Una ciudad entera.
0: Y la trajeron de China.
5: ¿Y sabes qué? El costo de producirlo en la Argentina, si le daban las mismas condiciones impositivas, era más barato.
0: Exacto, exacto, pero no. Entonces vos decís, también terminan laburando para China, Milei. Pues lo va a invadir China con esto, ¿eh? De verdad, es el principal beneficiario de todo esto. Tenés ahí un par más de... Ahí está. Se considerará prohibiciones o restricciones. O sea, acá te detalla que básicamente el Estado no puede hacer nada. Una vez que el tipo entra al Super Rigi, no le podés pedir declaraciones juradas anticipadas, ni licencia, ni certificados de importación, ni monitoreo de importación y exportación. Nada. O sea, le ata de manos al Estado frente a megacorporaciones que vengan a hacer negocios acá. ¿Qué más? Artículo 61. El Superrigi no estará obligado a ingresar ni liquidar en el mercado de cambios de divisas o cualquier otro contravalor correspondiente a los rubros y conceptos, etc. O sea, no tienen que liquidar la plata acá. Entonces, eso que dice Milei de que va a quedar algo, si no tienen que liquidarlo, ¿por qué lo van a liquidar acá? ¿Qué más? No se le pueden aplicar normas cambiarias, no se le pueden aplicar cambios en las normas cambiarias, perdón. Ni en el futuro, ni restricciones o autorizaciones previas para el acceso al mercado de cambios, ni nada. No resultarán aplicables las normas cambiarias que establezcan o puedan establecer en el futuro restricciones o autorizaciones para el acceso a dólares. O sea, tienen libertad de acceso a dólares a todos los que quieran. Artículos 69 y 70. ¿Qué más? El Estado Nacional le garantiza, este es mi artículo, iba a decir preferido, pero no, este es el peor. Le garantiza, o sea, el Estado Nacional le garantiza a los mega multitecno supermillonarios que vengan a poner acá más de $1,000 millones la plena disponibilidad de los productos resultantes del proyecto sin obligación de comercialización en el mercado local y la exportación de los productos no puede estar sujeta a ninguna restricción o traba. Bárbaro. Punto B. La plena disponibilidad de sus activos e inversiones no serán objeto de actos confiscatorios o expropiaciones de hecho o de derecho ni por ninguna autoridad argentina. Y dice, el Estado Nacional prestará la colaboración necesaria para repeler confiscaciones o expropiaciones. Pero el Estado Nacional es el que expropia. O sea que el Estado Nacional prestará colaboración contra el Estado Nacional. Es el punto B. El punto C es peor. El Estado Nacional le garantiza a los del Super Rigi el derecho a la operación continuada del proyecto sin interrupciones. ¿Saben qué es eso? Está prohibida la huelga. El derecho a la operación continuada del proyecto sin interrupciones. Y el punto D es el derecho de pagar utilidades, dividendos e intereses mediante el acceso sin restricciones a los dólares. Garantizado por el Estado, ¿eh? Eso van a firmar. Por eso recién cuando María decía, che, no hubo ninguno defendiéndole, ¿cómo defendés esto? ¿Cómo te pedí? Hola, quiero defender que el Estado Nacional prohíba el derecho a huelga y le garantice todo a Peter Thiel.
4: No, y te hablan de defensa de las pymes.
0: Bueno, no, no está. Evidentemente no está. Muestro un par más, solamente es larga la ley, pero bueno, esto tiene que ver con la estabilidad de 30 años, ¿sí? Tranqui, nadie tiene 30 años de estabilidad, pero a los muchachos les dan 30 años de estabilidad en absolutamente todo. Y la parte de los juicios, que el proyecto de ley establece que si hay un juicio contra la Argentina va a ser en el exterior, pero que mientras la megacorporación nos hace un juicio, va a mantener sus derechos del superrigi inalterados. O sea, mientras nos quiere sacar más plata, igualmente sigue teniendo los derechos que tenía. Bueno, obviamente hay mucha preocupación frente a eso. Hay planteos en contra. Hay una nota de Alan Longhi que dice: del CELSA Greenpeace, el informe que destruye el super RIGI de Milei. Obviamente todos esos informes no son vinculantes. Y si los diputados y senadores no leyeron la ley, imagínate los informes del CELSA o de Greenpeace van a votar a ojo cerrado. Esto tiene un complemento, que es la extranjerización de la tierra. Recién María ha dado una buena noticia, que es que eso por ahora está frenado. Pero atención, porque el gobierno quiere eliminar el límite del 15% del territorio nacional en manos extranjeras. Y estos mismos tipos que quieren venir a poner super rigis quieren quedarse con pedazos del territorio para hacer mini países adentro de países. Y ya tenemos municipios y lugares del país, pon el mapa, donde está en rojo. O sea, ya hay lugares en la Argentina donde más del 15% de esa unidad territorial está en manos extranjeras y sobre todo en lugares de frontera. Así que cuidado con eso. Mientras tanto, ayer el ministro Caputo dijo que volvió a ser un mes genial y volvimos a tener superávit financiero del 0,2% del PBI. Como bien decía Fer Alonso, Caputo miente, no importa cuándo le hace esto, pero les voy a mostrar por qué miente o cómo miente. Bueno, hay un documento del FMI en su última revisión que tiene una nota al pie, ¿sí?, en la página 7, que dice que el gobierno no está contando los intereses capitalizados y que si cuenta eso, el déficit sería del 0,8% del PBI. El déficit, no superávit, el déficit. Esto está en la página 7 del último informe del FMI, que voy a, como corresponde, hacer la cita. No lo encontré yo, lo encontró Carlos Heller, ¿sí?, exdiputado y hoy titular del Banco Credicop también, y un hombre que lee en detalle estas cosas. Lo encontró él, lo explicó él y les comparto la explicación.
6: Hay que valorar, dice, los avances en la desregulación de la economía, la adopción de legislación reformista en los ámbitos fiscal, comercial y laboral que han sido impresionantes. Deben continuar los esfuerzos para crear una economía más competitiva y abierta, incluso mejorando la previsibilidad de los marcos tributarios y regulatorios para liberar el potencial de los sectores estratégicos de la Argentina en agricultura, energía, minería y la economía del conocimiento. Esto dicho en el informe del Fondo Monetario. En el informe técnico del Fondo, donde se termina diciendo esto, en la página 7 hay un pie de página, así, una notita al pasar, que dice: esta medida excluye los pagos de intereses de los bonos cupón cero, los cuales se registran por debajo de la línea. Incluir el componente real de los intereses capitalizados por encima de la línea elevaría el déficit total a cerca de 0,8% del PBI.
7: Eso dice el fondo sobre el invento de cómo el gobierno estructura decir tener, claro, superávit.
6: Está puesto en el informe del fondo, ¿no? Ellos se pueden hacerlo distraído porque es un...
0: Bueno.
6: 0,8% del PBI.
7: Eso dice el fondo sobre el invento de cómo el gobierno estructura decir tener,
6: claro,
7: superávit.
6: Está puesto en el informe del fondo, ¿no?

0: Y Felipe Núñez contestó: lo que dice el FMI está mal. ¿Qué decirte? Bueno, no está mal porque efectivamente el gobierno está tirando abajo de la alfombra esos intereses capitalizables que siempre les lo explico rápido. O sea, cuando el gobierno pide prestado 100 pesos y dice voy a pagar un interés de 10 pesos, después tiene que devolver 110, ¿sí? 100 de capital, 10 de intereses. Cuando capitaliza esos intereses, es que agarra esos 10, los mete adentro del capital y le dice préstame de vuelta todo y ahora te voy a dar otro 10% de interés, supongamos. Pero ese 10% nuevo de interés ya no es sobre 100, es sobre 110. O sea que ya es 11. ¿Vieron que? Entonces ya es una bola de 110 más 10% de interés. Y lo hace constantemente. Todo el tiempo va capitalizando esos intereses que no paga, pero no los cuenta. Entonces, en la primera cuentita, vos decís, yo debo 100 más 10. Debo 110. ¿Qué dice el gobierno? No, hice un rollover de esos 110. Metí el 10 en el capital y rollové. Sigo debiendo 100, te dice el gobierno. Vos decís, no, debés 110 más la nueva tasa de interés. Bueno, no lo cuentan. Y es un montón de plata. De hecho, la cuenta me la hace siempre el profesor de finanzas públicas, Ricardo Rothstein. Y se las comparto acá porque queda muy claro que mientras Caputo anuncia un resultado financiero, él le llama Pinocho Caputo, de 0,3% del PBI positivo, no cuenta todos estos intereses capitalizables que dan 2,5% del PBI. Si vos eso lo restás, tenés en los primeros 5 meses de 2026 un resultado financiero negativo de 2,2% del PBI. Es un montón. Es un montón. Y el gobierno lo esconde. Y el gobierno lo esconde. Esto como dato, ¿viste que dicen anda bien la macro? No anda bien la macro. Te lo dice el FMI, el gobierno no dice nada, el FMI se hace el distraído, te lo pone en un pie de página, pero los datos están. Los datos están. ¿Cómo se traduce esto después en la población? Bueno, estamos cada día comiendo menos carne y menos leche, como contó ayer el gobernador de la provincia de Buenos Aires, Axel Kicillof.
1: Silicon Valley, se van a la bolsa de Nueva York. Yo les pido a los funcionarios nacionales que si quieren un poco gobernar para nuestro pueblo, que visiten General Belgrano, que visiten la provincia de Buenos Aires, que entren a una escuela, que se fijen en las casas, lo que falta. Estamos con el peor consumo de carne y leche de la historia argentina, el granero del mundo, y nos resulta que no alcanza para nosotros, pero récord de exportación, lo que producimos acá, pero que se disfruta en otro lado. Algo no está funcionando bien.
0: Y el ancla de todo esto son los salarios. Publicó Rodrigo Núñez en el Destape una nota que se titula Trabajar no alcanza. Los salarios más representativos no llegan a la línea de pobreza y la clase media es una utopía. Y lo que muestra es qué pasó con el sindicato más grande del país, que es el sindicato de comercio. Y el gráfico es tremendo, mostralo, porque los empleados de comercio, ningún salario alcanza la línea de pobreza. Ninguno de las categorías del sindicato alcanza a cubrir la línea de pobreza. Y este es el sindicato con más afiliados del país. Debería tener un poder de fuego fuerte. Y los trabajadores no alcanzan la línea de pobreza. Ni hablar la de clase media, que les queda bastante arriba, que ahí está puesta la línea en 2,5 millones de pesos para ser clase media. Eso es lo que cobran los trabajadores aceiteros. 2,300,000. Están pidiendo 2,800,000. Los de comercio, que es el más grande, están abajo del 1,500,000. El dato es durísimo. Y los testimonios también son durísimos. Vamos a salir un poquito a la calle y escuchar a trabajadores. Mirá.
2: Está complicadísimo, muy complicado. La plata no te alcanza. Mirá que yo me la rebusco, tengo 2 o 3 laburos y no hay plata que te alcance. Y no es a mí sola, una escucho al resto y le pasa a todos. Todos están igual. Una lástima. ¿Trabajas?
3: Sí. ¿Qué rubro?
2: Hago comida, viandas, limpio casas, después vendo ropa que me dan para revender. O sea, más no puedo hacer. A veces hasta los domingos laburo. Yo soy sola, con mis 2 nenes, entonces, viste, nada, es mi responsabilidad y tengo que hacer de todo.
0: Está lleno, la verdad, tremendo el laburo que está haciendo el móvil del Destape todos los días en la calle. Vamos a

0: Escuchar uno más, mira.
1: Mira, justamente este mes está terrible. Estaba hablando con unos compañeros míos del trabajo para ver si ellos estaban llegando, porque yo la verdad que no estoy llegando. O sea, llego muy, muy justo.
2: ¿En dónde trabajas?
1: Soy profe en escuelas técnicas. Está complicado, pero bueno, me pasa esto, que este año se está haciendo cada vez más difícil llegar a fin de mes.
2: ¿Tenés que encontrarle la vuelta? ¿Te la rebuscás por otro lado? ¿Algún otro ingreso?
1: Sí, sí. Trato de, qué sé yo, vender cosas, porque soy martillero público también, así que bueno, trato de rebuscármela por ahí. Y así y todo, llego recontra justo. Lo que pasa que este mes, no sé por qué, fue terrible. O sea, me quedé re poco.
2: ¿En dónde viste que costó más? ¿Alimentos, servicios, alquiler?
1: Creo que en alimentos. En alimentos estoy cada vez comprando menos.
0: Profesor, un docente. Cada vez comprando menos comida. Comida. Yo creo que por esto pega tanto ahora el caso de Adorni. Porque Adorni era un laburante, era un tipo que una vez tenía un paquete de salchicha vencido y se quejó, y le mandaron un paté con sabor a provenzal. Un pibe que se había olvidado una vez de pagar la luz y se la cortaron. Un laburante que le costaba llegar a fin de mes. Y de repente empezó a hacer lo que seguramente muchos quisieran, que es comprarse un departamento un poco más lindo, tener una casa para el fin de semana, comprarse una camioneta, irte con tu familia de vacaciones dos o tres veces al año. Todos, la verdad que todos quisiéramos eso. Pero él no le daba el blanco. No le daba. Y bueno, lo descubrimos. ¿Es el peor problema que tiene la Argentina? No, ni cerca. Por eso el editorial es Milei entrega al país antes que Adorni. El peor problema que tiene Argentina es el RIGI, es el Super RIGI, es la nueva licitación del río Paraná, es lo que está pasando con nuestra energía nuclear, es lo que pasa con el Garrahan. Ahora al mediodía hay una actividad de los trabajadores del Garrahan, al cual el gobierno le censuró también un congreso vinculado a la ciencia. Es lo que pasa con nuestros científicos, con nuestros maestros, con nuestros trabajadores, con nuestras paritarias. El problema del país no es Adorni, como tampoco es el Chiquitapia, ¿viste? Ahora, Adorni es el jefe de gabinete del gobierno que está llevando adelante este país. Y hay un montón de sectores que quieren aprovechar ahora el caso Adorni para pegarle al gobierno, pero no para que el gobierno tuerza el rumbo, sino para quedarse ellos con lugares. Yo creo que esa es una de las claves de lectura de lo que está pasando con Adorni en el Congreso, donde la oposición, la peronista, digamos, impulsa la moción de censura, no le alcanza, y hay sectores oficialistas como el PRO y el radicalismo que también, y sobre todo el PRO, empujan la salida de Adorni. Y vos decís, ¿por qué? Si el PRO acompañó todo lo que hizo el gobierno, ¿por qué ahora empuja? El que empuja esto es Fernando de Andrés, que es un tipo muy importante en el PRO, fue el secretario general de la presidencia durante el gobierno de Macri, y es un poco el vocero de esta posición del PRO contra Manuel Adorni, porque ahora les indigna que Adorni no pueda explicar su blanco. Mirá.
3: Vos sabés, Nacho, que desde el día uno dijimos que esto no iba a funcionar. Hoy le está haciendo mucho daño al cambio en la Argentina, le está haciendo mucho daño al presidente, le está haciendo mucho daño al gobierno. Ya de por sí, Adorni para nosotros no tenía las cualidades para ser jefe de gabinete. Imagínate en estas condiciones. Vemos una gran parte del gobierno paralizado. Y la Argentina no se puede dar ese lujo. Los argentinos no es que están en un gran momento, más allá de compartir el rumbo. Hoy hay muchas cuestiones por resolver, hay muchas situaciones muy angustiantes para muchos argentinos, y el daño que le está haciendo Adorni a la figura del presidente y al gobierno es infinito. Y no descartamos avanzar con la interpelación, pero bueno, eso es algo que seguimos discutiendo.
4: Pero les gustaría que no llegue esa situación, que ni siquiera se llegue a votar. Eso.
3: Que, bueno, el ideal es que se vaya hoy, ayer, ya es contrafáctico, pero creíamos que no tendría que haber sido Adorni la persona, pero bueno, obviamente es una decisión del presidente, la respetamos, claro. Pero ahora sí, claramente no debería pasar más un día en el cargo.
0: Qué nivel de hipocresía, ¿no? Fernando de Andrés y su familia aparecían en los Panama Papers. Y ahora es el paladín de la honestidad. Era el secretario general de la presidencia de Macri, que le quiso se quiso autocondonar la deuda de su familia con el Estado en el caso Correo. Y él era el secretario general de la presidencia. Y Macri era el presidente. Macri, en su declaración jurada, prácticamente era un indigente. Macri, una de las fortunas más grandes del país. Y tenía una declaración jurada de clase mediero. Y ahora son los paladines de la honestidad. Ahora les molesta que Adorni no pueda explicar si se gastó 8 millones de pesos en sábanas. Porque además, de verdad, lo que le están haciendo a Adorni, que no puede explicar, es tremendo. O sea, le filtran que compró unas sábanas por 8 palos, ¿viste? Unas sábanas. Yo qué sé. Contra el Super Rigi. Estamos hablando de 8 millones de pesos en sábanas contra 1.000 millones de dólares para poner un data center acá y no pagar un mango. O sea, hay otra cosa ahí. Hay otra cosa. Pero bueno, el gobierno obviamente está negociando por esto. Hay otra nota, poné la imagen 32 de Alan Longy, que dice que el gobierno cree, igual que decía recién María, que están los votos contra Adorni, y apela a la negociación política con gobernadores. Y uno dirá, ¿qué es la negociación política? ¿Qué será? Bueno, hoy abrí el boletín oficial. Esta nota es de ayer. Hoy abrí el boletín oficial y me encontré anticipos financieros de Caputo para la provincia de Entre Ríos, para la provincia de Jujuy y para la provincia de Santa Fe. Les dan 400.000 millones de pesos a cada una de anticipo. No sé si la negociación política implica eso, pero ahí está. Parece que plata hay cuando a Milei y a Caputo se le canta. La otra pregunta es si el Mundial va a tapar todo esto de Adorni. Ayer nos preguntábamos esto. Sí, ¿el Mundial va a taparlo de Adorni? ¿Te dicen que no? ¿Dicen que no?
5: No, y el gobierno tampoco, ya lo creen.
0: Bueno, ojo, mira, ayer me mandó Fernanda Ruiz, que es una colega y que trabaja mucho con los temas de datos en Internet, y hizo la investigación de cómo se va, cómo son las tendencias de Google, las búsquedas en Google sobre esto. Fíjense el interés de Manuel Adorni, cómo creció, ¿sí? Contra la elección, estaba muy abajo, y el caso Adorni lo hizo saltar y pasarle por encima a Javier Milei, incluso, en búsquedas de Google en algunos momentos. Ahora, hay más en este informe que me mandó Fernanda Ruiz, que le agradezco porque está en México con Víctor Hugo cubriendo el Mundial, pero no se escuchó y quiso mandar esto. Bueno, acá está Adorni contra Milei. ¿Vieron cómo van palo a palo? Después Milei picó en punta con los audios esos íntimos, ¿se acuerdan? Con esta chica que no me acuerdo el nombre.
6: Oscurita.
0: Sí. Y Adorni y el pendrive picó en punta, obviamente, cuando saltó. Yo decía, mirá, Adorni sobrepasa a Milei en búsquedas en los últimos 3 meses en Google varias veces. La cascada, o sea, hay como picos de interés de búsquedas en Google. Poné un gráfico más. Adorni y el pendrive. Acá directamente Adorni le copó en los últimos 7 días en búsquedas de Google. Adorni lo sobrepasó fuerte a Milei, que es un dato también interesante, porque si Adorni es Milei y Milei es Adorni, es el jefe de gabinete, bueno, teóricamente ese era tu fusible, Javier. Bueno, están las búsquedas en Google superan. Entonces vos decís, ahora yo les pregunté, ¿Adorni tapa Mundial o Mundial tapa Adorni?
6: Y bueno, ahora me hace dudar, Ari, pero yo creo que el Mundial lo tapa.
5: Yo creo que conviven juntas, pero no lo tapa.
6: ¿No?
5: No.
0: Vamos a los números.
6: A ver.
0: Pone la última, plaquita.
6: Tan, tan, tan,
0: tan, tan, tan, tan.
6: Mirá.
0: Anda al final, mirá lo que es. Comparativo. Uf. Mundial contra Adorni. ¿Puedes hacer suma al final? Mundial en búsquedas de Google tapa Adorni fuerte.
6: Es un montón, ¿eh?
0: Fuerte.
5: Pero te hago
0: mirá.
5: Una... ¿Qué es lo azul a Milei?
0: Lo azul es Milei, lo rojo es Adorni, en lo amarillo es Mundial de Fútbol. Búsquedas de Google es esto. Fuerte.
5: La consultora ad hoc que está registrando las menciones dice que nunca se mencionó tanto a Adorni. La última vez que fue con lo de deslomarse a Estados Unidos. Fue el único momento en el cual hubo tanta cantidad.
0: En términos de menciones a Adorni, por eso subió.
5: Y pero yo le subí a la variable Mundial, medios de comunicación.
0: ¿Pero lo compararon con Mundial?
5: No, pero si vos ves las tapas del medio de comunicación, hay que revisarlo con eso. Es verdad, una cosa es lo que están buscando las personas en Google. Sí. Habría que ver también cómo operan los medios de comunicación con este tema.
0: Google nos está comiendo mucho lugar a los medios. gente busca en Google antes de buscar en un medio.
7: Pero te ofrece, o sea, te aparece la respuesta de inteligencia artificial.
0: Exacto, al toque.
7: En el googleo.
0: Al toque.
8: Por elaborada eso, con la información que
0: de los medios.
8: Capturan de los medios, ¿no?
0: Ojo con este dato que yo no lo tenía y ayer le agradezco a Fernanda Ruiz que nos estaba escuchando y me dijo, ojo que mirá, en búsquedas lo pasó. Adorni está en su pico de menciones, pero lo comparás con Mundial y las búsquedas son mucho más. Es cierto que los medios lo están queriendo rajar, están todos. Mirá, Feynman.
9: Hasta donde sé, en gobierno, no va a haber ninguna novedad. Ni el presidente lo va a echar, ni Karina Milei lo va a echar. No le van a pedir la renuncia de ninguna manera. No va a renunciar de ninguna manera, como algunos dicen que puede llegar a renunciar de acá al 2 de julio, cuando se presente en la Cámara de Senadores, donde el mismo Adorni presentó una nota diciendo yo el 2 de julio estoy ahí.
0: Feynman, Viale, no, también.
10: No. Como sea, está claro que Adorni es un funcionario carbonizado. Ya no sirve más, es un fusible quemado. No tiene valor agregado, no tiene utilidad, no tiene credibilidad. Es una persona políticamente pulverizada. Pero pido no ser ingenuos, porque del otro lado hay una banda de cínico con un prontuario kilométrico. Entonces, no es una cruzada moral. Es oportunismo con maquillaje republicano. El cínico nunca busca justicia, busca ventaja. Yo creo que es tarde, ¿no? La gente se dio cuenta absolutamente de todo. El rey está más desnudo que nunca.
0: Bueno, es genial porque la imagen de todo lo que mostró Johnny Viale fue Cristina. Decís, ¿qué tiene que ver? Pobre Cristina, que lo obligó a Adorni a inventar bitcoins. Es más, Adorni hizo plata con Cristina.
6: Cristina no podía no saber, de que Adorni estaba comprando bitcoins.
0: Ay, bueno, cómo abandonan. Pero bueno, ahí está el sistema de medios con Adorni. Y el gobierno ya le soltó la mano a varios. Entre ellos, ¿se acuerdan de José Luis Espert?
6: ¿Cuál era el...? ¿Se acuerdan de Fred Machado.
0: Sí. Bueno, Fred Machado era el que le daba plata. Espert era un hombre muy importante del gobierno, presidente de la Cámara
8: de la Comisión de Presupuesto
0: y primer candidato en la provincia de Buenos Aires. Bueno, la noticia de ayer es que, la publica hoy Carla Pelliza en el Destape, es que la Fiscalía pidió la indagatoria de Espert, ¿sí? El fiscal Domínguez de San Isidro, porque no le cierran los números. Y es muy divertida leer, no les voy a leer en detalle, está en la nota, pero es muy divertido leer las cosas que encontró el fiscal en las llamadas de Espert con su contadora.
7: Ah, sábanas no.
0: No, sábanas no.
6: Carcadas tampoco.
0: Pero pone un par de... traje un par de cosas, porque en un momento Espert le dice a su contadora... Habría que hablar, qué sé yo, habrá con mi otro contador que está armando todas mis declaraciones juradas, sino cómo está arreglando las cosas hacia adelante. Adelante digo, para lo que resta 2021. Escuchen esto, 2022, si Dios quiere, estaré como diputado nacional, ya tendré un sueldo como empleado del Congreso, o sea, ahí va a poder blanquear, pero de acá a 2021 Mariano estaba haciendo esos arreglos de cosas mías. Fíjate esta opción... de pagarte a vos no descalabra todo. Che, dicho sea de paso, 230 mil pesos es un montón, Mechi, ¿no podés bajarme un poco? O sea...
7: ¡Está ratoneando!
0: El tipo le estaba ratoneando a la contadora. Mala idea. José Luis, pagale bien a la contadora. Pero además le estaba diciendo, si Dios quiere voy a ser diputado, entonces ahí tengo más para blanquear. No le ratonees a la contadora en medio de este quilombo. Pues sigue la charla. Tengo una parte más porque es divertido.
7: Ahora quiero leer todo.
0: Acomodame mis números porque 230 mil pesos es un número muy tarde. Te pido por favor que hables con Mariano. Este número te tengo que pagar. Porque yo te digo, como con Mariano, por otro lado, en Buenos Aires estamos trabajando el tema de mis ingresos sin blanco.
6: No.
0: ¿Sí? Más el alquiler de Mechi, la hermana, más que mamá supuestamente este año me transfiere más plata para justificar mi consumo.
7: ¿Cómo? Bla, bla, bla.
6: ¿Esto es joda?
0: Ay, bueno, esto está ahí en las charlas. Quería compartirlo con ustedes porque es muy hermoso. Y el tipo es un rata.
8: Y berreta.
0: Es narco y rata. No le pichulees a tu contador. José Luis.
5: Metas a tu vieja, Néstor.
0: Pobre mamá, todo. Bueno, no, un
7: ya
0: último.
7: Ya si la mete a la vieja, imagínate, ¿qué puedes esperar que haga
0: con los demás? Sí, sí, sí. Che, un último tema que les prometí y que me parece muy relevante, porque lo publicó Martín Becerra, síganlo, @aracalacana, es en Twitter, supongo, porque le gusta la murga uruguaya, ¿sí? ¿Es por eso?
7: Creo que sí.
0: Pero es un capo en estudios sobre la economía de la comunicación, sobre todos temas de comunicación, es como una referencia del país, y siempre sigue todos estos temas. Y atención que publicó algo que yo no lo tenía en mente, y lo vi hoy a la mañana, que dice, después de tanto pataleo de Milei contra Clarín acerca de la compra de Telefónica de Argentina por Telecom, controlada por accionistas del Grupo Clarín en 2025, el gobierno argentino accede hoy a aprobar la mega concentración infocomunicacional con estas suaves condiciones. Y comparte una serie de criterios que le puso, que básicamente es el gobierno rechazará, dice, la compra de Telefónica por Telecom si no se desprende de 6 millones de usuarios. Bueno, según el análisis de Martín Becerra, son condiciones muy beneficiosas las que le pone ahí la Autoridad Nacional de Comunicación a la Autoridad Nacional de la Competencia, perdón, a el grupo Clarín. Pone también, hay otro tuit que dice, la capitulación de Milei ante Clarín por la compra de Telefónica vía Telecom, en resumen, se tienen que desprender de 6 millones de clientes cuando tienen 40 millones. Por ende, es poco.
8: Sí, ¿da alguna aclaración de qué tipo de clientes?
0: No.
8: A ver si son clientes de línea fija.
0: Bueno, devolver 130 megas de espectro en localidades donde Telecom controla más del 50% del mercado de Internet fijo, desprenderse de clientes, retirar todas las demandas judiciales contra el Estado, pagar una deuda de aportes del Fondo de Servicio Universal y chau. Es extraño esto porque el propio Martín Becerra chequea si Milei sigue teniendo, como tuit fijado, su pelea con el grupo Clarín. Clarín, la gran estafa argentina, donde le dice que no le va a permitir eso.
6: Claro.
0: Bueno, ahora le está diciendo, te lo permito si cumplís con condiciones muy laxas. Y se pregunta Martín Becerra, ¿Clarín pagará el favor con apoyo editorial o se sentirá liberado ahora que ya no necesita al gobierno? Es muy inteligente Martín, porque conoce la historia del grupo Clarín, y una vez que consigue algo, sácate. Esto lo hemos contado en, voy a hacer un autochivo, en la serie documental Clarín, un invento argentino, que dirigí y estrenamos en 2012, donde contábamos toda la historia del grupo Clarín y cómo iba haciendo esto con cada gobierno. Entonces a cada gobierno lo presionaba al principio, lo apretaba, lograba algo, lo soltaba. Y esto se ve en todos los gobiernos excepto el de Cristina, ¿eh? Es entero, en todos los gobiernos, del 45 para acá, incluido el de Perón, incluido los dos de Perón del principio, incluido el de Perón del regreso, o sea, con todos los gobiernos, no digo porque van a decir, no, Clarín antiperonista, Clarín es Clarín, es una ideología en sí misma, son sus negocios y son sus medios para hacer otros negocios. Ese es el gran problema que tenemos acá. Que los medios de comunicación se han transformado en gacetillas de prensa de corporaciones económicas para sostener otros negocios. En este caso de Clarín, las telecomunicaciones. La telefonía celular, internet. El diario Clarín no da ganancias. Pero sí te da poder para influir en las otro tipo de decisiones. Por eso en algún momento hay que volver a regular. Estaba regulado, de hecho sigue vigente, no se cumple. Que los medios de comunicación no puedan tener negocios, por lo menos en los servicios públicos. Y considero yo que las telecomunicaciones son un derecho humano básico, por lo tanto no pueden regirse por las reglas simplemente del mercado. El Estado debe intervenir, porque si hoy te quedas sin internet y sin celular, estás afuera. Por ende, no puede estar eso resignado a un grupo empresario. Bueno, hoy en día está resignado a un grupo empresario, como la luz, y cómo quieren que sea el gas y cómo quieren que sea el agua y eso. ¿Cierto? Sí, perdón.
5: No, quería decirte que me acabo de fijar y en la última semana, excepto un solo día, todos los días lo de Adorni fue tapa en Clarín.
0: Bueno, por eso, ¿no? Hay que ver cómo se da ahora ese vínculo y si Clarín logra una vez más todo lo que quiere. Clarín, a lo largo de la historia, logró todo lo que quiso siempre. La única que le puso un freno temporal fue Cristina. Así se comportó Clarín con Cristina. Cuento todo esto de los medios para cerrar una vez más con insistirles con que se suscriban al Destape. Porque esta cuestión de de los conglomerados empresarios que tienen medios y otro tipo de empresas, lo que hace es que, repito, los medios dejen de hacer periodismo para transformarse en la comunicación institucional de ese conglomerado de empresas. Está bien que así suceda, no estoy diciendo nosotros somos buenos, ellos son malos. Estoy tratando de que se entienda cómo funciona. Si vos tenés un medio de comunicación y tenés una empresa que provee luz, en tu medio de comunicación vas a publicar las cosas que le convengan a esa empresa que vende luz, porque esa es la que genera plata en el grupo empresario. ¿Sí? Entonces, así funcionan los medios. Entonces, dejan de lado la información periodística para privilegiar un negocio. Nosotros acá, en el Destape, es un medio de comunicación que no tiene otros negocios. No está sostenido por otra cosa. Es Navarro, familia Navarro y nosotros. Y ya está, no hay otro negocio paralelo. No es este medio para sostener otros negocios. Entonces, obviamente, las vías de financiamiento se complican un poco más. Ahora, la posibilidad de seguir teniendo un medio de comunicación cuya esencia sea la información periodística es la suscripción. Es que ustedes estén suscriptos. Porque en esos otros medios no solo tienen plata de sus otras unidades de negocios, sino que también tienen plata de otros empresarios que no tienen medios, pero quieren utilizar ese medio para sostener sus propias unidades de negocios. Entonces presionan por ahí. Clarín, finalmente, como vemos ahora, va a terminar el gobierno de Milei más grande que como lo empezó. ¿Sí? Cosa que le pasó en todos los gobiernos, repito, excepto en los dos de Cristina. En el resto de los gobiernos terminó siempre más grande que como empezó. Y es un problema para la democracia, ¿eh? No, no es un tema personal, que te caiga bien o mal Mañeto. Es un problema para la democracia, que esté tan concentrada la circulación de la información. Entonces necesitamos que ustedes se suscriban al Destape para dar esa discusión comunicacional, ¿sí? Para que podamos hacer periodismo, para que podamos hacer periodismo en libertad, para que podamos publicar todo lo que queremos publicar. Y si se cae algo, bueno, que se caiga. Nosotros nos sostienen miles y miles y miles de suscriptores. 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
6: ¿están las pelotas de Navarro? Me estás jodiendo.
5: Así hizo toda la editorial Ari Mijalada.
0: Sí, estaba haciendo jueguito
6: con la pelota.
0: Siempre
6: con la pelota en los pies. Siempre con la
0: pelota.
6: Cuando jugaban
0: me cagaban a pedo los técnicos porque hablaban y yo estaba boludeando con la pelotita.
6: Está buenísima.
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0: 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Bueno, 9:32, qué novedad esta del grupo Clarín, ¿la sí tenían?
8: Mira, no, sorpresivo.
0: ¿Sí?
8: Sorpresivo.
5: ¿No?
8: Sí.
5: Y hasta hace 12 horas era uno de los principales apuntados por parte del gobierno por lo que está pasando con Manuel Adorni. Lo que les estoy diciendo respecto a que recién revisé lo de las tapas, que no me había fijado. Recordemos que Javier Milei le echa la culpa al periodismo por lo que está pasando con Manuel Adorni. Y estaba recién hablando con un funcionario nacional.
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0: O sea, su única opción es o frenarlo del Congreso o que el Congreso lo saque.
5: Sí.
0: Y si el Congreso lo saca Adorni, Milei lo puede nombrar de vuelta.
5: Puede nombrarlo de vuelta. Hay que ver si lo hace. Acuérdense que Adorni es Adorni. Milei ya había amenazado con esto cuando el Congreso le volteó el DNU y los fondos reservados de la CIDE, ¿no? La amenaza en ese momento era, bueno, ustedes me voltean el DNU, yo lo vuelvo a publicar. No lo hizo al final. La realidad es que vos hablás con los funcionarios que hablan con Milei y los que están negociando con la oposición y todos te dicen lo mismo. Es, Milei no va a pedir la renuncia a Manuel Adorni. Eso no lo va a hacer. Considera que si le pide la renuncia después van a ir por él y que todo esto es una operación de los medios de comunicación para perjudicarlo. Sí. Así que la única opción es negociar con los aliados para que se dejen de joder en estos términos y bajen el pedido de la moción de censura. Entonces, el escenario es, Senado muy probablemente avance y la Cámara de Diputados ahí se va a negociar y ahí no están tan claros los votos. Okay. A Adorni no le van a soltar la mano en el gobierno.
0: Che, ¿hay quilombo en Constitución, Emi?
7: Hay, pero la buena noticia es que Trenes Argentinos dice que se empieza a regularizar. El tema es que va a llevar tiempo para que toda la gente que quedó atascada y sin poder viajar desde zona sur hacia la ciudad de Buenos Aires pueda llegar. Estamos hablando del tren Roca que llega a Constitución, que desde las 7:30, son 2 horas, en hora pico, no estaba funcionando. Problemas eléctricos que se están solucionando, pero vamos a ver, bueno, paciencia. Hay mucha gente en Constitución esperando para salir, menos, pero muchos que quedaron trabados.
0: Allá, claro, viniendo.
7: Todo zona sur, intentando llegar a la ciudad de Buenos Aires.
0: Bueno, 9:36, hola Roberto Navarro.
18: ¿Qué haces?
0: ¿Cómo andás?
18: Bien. Y ayer me mandaste esos gráficos de Google.
0: ¿Viste? Claro. A mí me sorprendió también lo de que Mundial tapa Adorni.
18: Pon el último, si lo podés poner nuevamente como el Mundial Tapadorni, ahí está.
0: ¿Podemos hacer suma al final?
18: Qué tremendo, ¿eh?
0: Me lo manda, le agradezco de vuelta a Fernanda Ruiz, que es, labura estos temas y que nos escucha. Dijo, ojo que justo me fijé y... O sea, Adorni está en su pico, pero comparado a Adorni con el Mundial...
18: Viste que hace 2 semanas preguntábamos si había clima de Mundial o no.
0: Sí.
18: Y yo, viste, me encontré viendo... Portugal-Congo, y dije, ¡ay, clima de mundo!
0: Y gritando el gol de Congo.
18: ¿Lo viste al gordo bailando? Una maravilla. Una maravilla, qué lindo. Ese es de talar, ese no es. Ese es
0: no hermoso. No sé si lo tienen ahí, hubo un hincha de Congo ahí bailándole.
18: Y bueno, pero vos pensás que la última vez hubo 5 millones de personas en Argentina en la calle festejando. Indudablemente somos uno de los países más futboleros del mundo.
0: Sí.
18: Y nos despierta eso, qué sé yo, nos gusta. Yo lo que no creo, o sea, yo creo que termina el Mundial
8: Y la agenda vuelve.
19: Y la agenda vuelve. Como claro. A ver, recordábamos que nosotros que vimos todos los mundiales, le pasó a Alfonsín, le pasó a Alberto, nada cambió en la dictadura porque haya ganado el mundial, claramente. Mm. Al contrario, a partir del 79 empieza a decaer la dictadura,
0: sí.
19: Terminan yendo a la guerra porque estaban mal.
0: Le da un breve respiro con él y le da un...
19: Te puede entretener para hacer otras cosas durante ese lapso.
0: Sí.
19: Como entregarle Telefónica a Clarín.
0: Eso es un datazo, yo no lo vi hoy de...
19: Tremendo dato, estoy esperando verlo a Genud, que siempre sigue el tema, y viene dentro un rato al pase, para ver qué sabe, pero me parece fortísimo, fortísimo. Vos sabés que yo estuve cuando Néstor aprobó la fusión, Cablevisión Multicanal,
0: sí.
19: Y yo justo, Alberto era el jefe de gabinete y yo tenía un off con Alberto. Así que llegué a la jefatura de gabinete y estaban los dos, Néstor y Alberto.
0: Ajá.
19: Y yo me enteré ahí, ¿viste? Y me dice, ¿qué te parece? Me parece una garcha. Es una locura. Y me acuerdo que Alberto dice, yo pienso lo mismo, me dijo. O sea, le echaba toda la culpa a Néstor. Y obviamente que él había sido el armador, no, qué sé obvio. Yo.
0: De hecho, ¿te acordás que una vez fueron juntos a Carta Abierta, Néstor y Alberto?
19: Sí.
0: Y le preguntaron en Carta Abierta para la fusión. Y Néstor dijo, pregúntele a él.
19: Claro, por eso. Se echaban la culpa uno al otro. Pero bueno, la verdad es que vos lo dijiste excelente hace un rato. No puede ser casualidad que la única que no le entregó nada a Mañeto esté presa de esta manera.
0: La única, ¿no? En toda la historia de Clarín.
19: Claro. Vos imaginate el mensaje para el próximo peronista que sea. Ya bueno, ¿me entregás a mí o somos capaces? Y la difamación, lo que es la difamación.
0: Sí.
19: La gente que difaman. ¿Sí? Ayer Viale pasaba y decía, cínicos, ustedes no pueden hablar de corrupción. Y ponía a Tayana, qué sé claro. Yo, ponía a cualquiera, ¿entendés?
0: Además Cristina hizo algo peor, que es, no solo no le dio nada, que ya sería grave para la historia de Clarín, sino que lo expuso.
19: Claro.
0: Expuso
19: claro.
0: Que no les interesaba la información, no, sino que era simplemente un tema de guita.
19: Fue terrible.
0: Y eso es. Nunca les había pasado eso.
19: Claro, claro. A mí me parece que hay dos cosas que están pasando estos días, que pueden estar pasando bajo el radar por el Mundial. Una es esa, sin duda la más importante, porque es estructural, la entrega de Telefónica. Imagínense ustedes que alguna vez, cuando se privatizó, y lo hizo Menem y María Julia, que no eran gente que estuviera contra las corporaciones, y decidió dividirlo en dos. Uh-huh. Ahora toda la telefonía queda en manos de estos tipos. Y lo otro que está pasando es que están reunidos Lijo y Máiquez en
0: París.
19: Entonces, a mí me parece que Milei está trabajando en los dos problemas que tiene, en los medios y en el juez.
0: Uh-huh.
19: Entonces, uno ve, yo lo que creo, yo soy de los que lo subestimé a Milei, porque siempre subestimo a la gente que me parece tonta.
0: Sí.
19: Y creo que él tiene algunas características que no son para subestimar, que juega full, sin miedo, quizás porque no tiene nada que perder, o por lo menos hace un tiempo no tenía nada que perder. Es pragmático, siempre puede cambiar. Siempre puede cambiar, no tiene ningún problema. Creo que al creerse él un rey, un emperador, esa creencia que tiene, lo hace pensar que él sí puede enfrentarse a todos y mantenerlo a Dorni, ¿no? Ahora, al mismo tiempo está negociando, claramente. Esto con Clarín y esto con Lijo es una negociación,
0: ¿sí?
19: Sin duda. Para mí, acá, el grupo Clarín, lo que más mide... es lo que hace en la radio y lo que hace en TN hoy. Y los dos están virando. Ayer el editorial de Viale fue contra el peronismo, no contra Adorni. Es lo que hace él, ¿viste? Pone fotos de gente y la insulta. Y pasaron, hasta Trota lo puso, ¿viste? ¿Qué tiene que ver Trota? Después vuelve con que mató a 130.000 argentinos, o que este era el único país que hubo cuarentena. Todas esas cosas que no sé cuál es el público, no los conozco, pero él lo dice. Pero ya ayer uno veía que en la mayor cantidad de tiempo se dedicó a pegarle al peronismo. Entonces, yo no sé qué está pasando ahí, pero que está moviendo en ambos bandos. Yo creo que lo del Mundial puede servir para eso, para que entretenerme está pasando algo más. Y más si le va bien a Argentina. Creo que todos nos vimos sorprendidos por lo de Messi, la verdad.
0: Sí.
19: uno no espera que un tipo a esa edad meta tres goles, juegue de esa manera. Entonces te despierta una pasión, un interés. Recordemos que el Mundial en el año 78 no es nada más que decir, ay, el público estaban matando gente y gritó los goles. No, no, no, los que estaban en la ESMA.
0: Sí. ¿Cómo fue eso?
19: Querían
0: ¿cómo
19: ver
0: fue
19: los partidos.
0: Ese momento? Nosotros no lo vivimos. ¿Cómo era vivir, que vos siempre contaste, vivir con miedo, vivir... y en el medio, un lugar de alegría, porque el fútbol es...
19: Bueno, es que justamente eso. Lo que había era... Yo siempre decía que vos te enterabas que había una dictadura si querías expresar tu libertad. ¿Sí? Yo quería ser el delegado del colegio. Bueno, te llevaban preso. ¿Viste? Queríamos tomar el colegio. Bueno, te llevaban. Hubo dos que no aparecieron más. Decía, cuando vos querías expresar lo que uno quiere expresar en democracia, si vos no lo hacías... No pasaba nada, la gente ¿viste?
8: Los que vivíamos en el Gran Buenos Aires, por lo menos por mi barrio, tenías mucho miedo a las razias. Vos te subías a un colectivo y te lo podía parar la policía, subir, pedir documentos, no le gustaba tu cara, terminabas en una comisaría. Sí. Solo por tener...
19: Eso se hizo muchos años, ¿no? Las dictaduras anteriores también hacían eso. Te agarraban, viste, en el auto con una chica, qué sé yo, y te aparecían cinco tipos con ametralladora. Las cosas, lo que pasa es que, lamentablemente, las cosas se van naturalizando. Viste, si vos creces en ese ámbito, hay un momento que te parece normal que vengan y te pidan documentos. Claro. Un montón de... Por eso cuando llega Alfonsín, genera una alegría de decir, ah, no sabíamos que se podía vivir en esta libertad. Era muy querido Alfonsín. En los primeros años, fundamentalmente, era muy querido por eso. Pero aún cuando vos te empezás a enterar las cosas que pasan, qué sé yo, el sufrimiento... Guarda que se vivía mal, ¿eh? Hubo hasta 500% de inflación. Con los
0: la dictadura.
19: Sí. Venías con resto porque era otra vida, pero se vivía mal. Pero el Mundial genera eso, porque bueno, porque es parte de nuestra cultura. No es un juego menor, no hay cultura mayor y menor. No es que Borges es más que el fútbol. Es cultura, es parte de nuestra cultura.
0: Y además es algo que nos hace tan bien.
19: Bueno, y es belleza. Hay belleza, sí. Ahí hay compañerismo, ¿viste? Vos capaz que lo ves de a uno y decís, no, bueno, son todos derecha. Bueno, ahí son un grupo de amigos que están jugando un Mundial. Sí. Qué sé yo, los ves y se expresan de la misma manera, qué sé yo. Así que a mí me parece lógico que frene y que sirva como una distracción mientras vos haces otras cosas. Yo creo que lo que hicieron, el hecho de hacer la presentación el día del que empieza el Mundial, por ahí lo deberían haber hecho el día que jugó Argentina, ¿no? Porque el Mundial empezó cuando jugó Argentina, me parece.
0: Sí, para todos.
19: Me parece que nos puso, ¿no? Nos subió de nivel. Distraer va a distraer, yo creo que distraer. Sí. Igual el problema que tiene... Él, para mí, en el fondo, lo voy a expresar con más detalle en el editorial, es económico. Uh-huh. ¿A vos te parece que un gobierno va a tener una crisis? ¿De cuánta plata estamos hablando? ¿De 500 mil dólares? ¿De un millón de dólares?
0: Nada.
19: Menem hacía así, vos decías así, le hablabas de él, hacía así y te sacaba como una pelusa una denuncia de esas. Porque bueno, el tipo había logrado un buen nivel de consumo en la clase media con el 1-1 y qué sé yo. Esto es lo que tienen, es una crisis económica y social, y ahí es donde aparece la gente y dice, yo no como y este tipo se gastó 8 millones de pesos. A mí todo me resulta mucho.
0: Sí, está todo.
19: Y la verdad,
8: a todo nos resulta mucho, 8 millones de pesos.
19: Como, yo no sabía que existían esas cosas. Para mí sábanas son sábanas. ¿Viste? Yo decía, no, tráeme la sábana. Sábana. Si alguno me pregunta, ¿qué es sábana? Sábana. ¿Qué sé yo? Sábana. ¿Viste? Y hay una casa, ¿no? De dentro y la compro, no me acuerdo. Es una casa muy famosa.
5: Sí.
19: ¿Cómo se llama?
8: De Rosa. O sea, yo voy a la Castellana, 25 mil pesos, un juego de sábana. Te jodiste.
19: Su madre. Lo mismo que la parrilla. Yo tengo una linda parrilla. Yo estoy contento con mi parrilla.
0: Sí.
19: La parrilla.
5: Rosendestore se llama. Rosendestore.
7: Sí, me metí. Pero,
19: la casa, se
5: la
19: llama,
5: casa donde hizo las compras por 8 mil.
19: ¿Y qué querrá decir eso?
0: No sé.
5: Rosen.
0: La parrilla
8: Rosen es una marca chilena. Es una marca chilena de colchones, colchones, sábanas y...
5: Y toallas.
0: Igual están menor.
19: No, o sea, pero están
8: de alta gama, por supuesto.
19: A vos tenés que tener mucho. Por eso yo digo que seguramente estamos hablando de más dinero del que él gasta.
0: Obvio.
19: Porque vos gastás así si tenés mucho.
0: Y si cobrás 3 palos y gastás 8 en sábanas, no te da cuenta.
19: Incluso ponele que vos te quedaste con $1 millón, el tipo se ganó 1 millón. Bueno, empieza a pagar deuda, se compra una casita, un auto. No va y se gasta una cascada, una parrilla de $18 mil. Indudablemente estamos hablando de algo grande y que él pensaba que se iba a sostener en el tiempo.
0: Claro.
19: ¿No? Sí. Que iba a tener un flujo de ingresos. No lo mismo un stock, ganaste tanta plata y no sabes si la volvés a ganar. que un flujo. Ahí me da la impresión de que el tipo se sentía cómodo que iba a seguir ingresando plata.
0: Sí, sí.
19: A mí me decían ayer, porque yo dije acá que indudablemente esto está atado a lo de Libra, cada vez está más claro, y alguien me decía, sí, sí, pero los sobresueldos también existen y son mucho dinero. Me hablaban de 60 mil dólares. 60 mil dólares son casi 100 millones de pesos, ¿no? 90 millones de pesos. Claro, si vos te ganaste, no sé, dos palos verdes con el Libra, tres palos verdes, y además todos los meses te entran, también no te lo gastás, qué sé yo, salvo que, no sé, que tengas dos Mercedes-Benz, si no, no gastás tanta plata.
0: Sí, sí.
19: Entonces tiene un flujo para seguir diciendo, sí, compra sábana, las más caras. Bueno, el contratista cara, aparentemente vale 8 millones de pesos.
0: Yo hablé con el contratista y me dijo que el crimen de Adorni fue el Ya que estamos.
19: ¿Hace algo más?
0: Claro, entonces, pero el Ya que estamos a nivel de 245 mil dólares.
19: El Ya que estamos se acaba cuando vos no tenés plata.
0: Exacto.
19: Cuando tu plata es finita. Sí, sí. ¿Entendés? ¿Qué es finito?
0: Cuando no tenés plata por ahora, mirás.
19: Yo puedo ganar más que vos, pero tiene un límite.
0: Sí, sí.
19: No puedo decir, sí, sí.
0: Bueno, lo que el tipo decía es que el Ya que estamos de Adorni era, dale.
19: Claro, no hay problema.
0: Entonces se le duplicó el presupuesto, pero se le duplicó de 100 mil dólares a 200 mil.
19: Yo lo de la parrilla no lo creía, creía que estaba inflado hasta que me la mostraron la parrilla. Vi que era la misma que la de Messi y dije, ah, bueno.
0: Claro, pero Messi...
19: Es que no va ni con la casa, porque la casa de Messi vale 10 millones de dólares, entonces tiene una parrilla de 20 mil.
0: Sí,
19: la casa de una parrilla de 20 mil en tu casa y la gente va a decir,
0: quiero vivir en la parrilla.
5: El 10% del valor de la propiedad de la parrilla.
7: Creo que hay altas chances de que si... Me encantaría verlo, pero que si entras, tengo la sospecha de que si entras al living tiene una tele más grande de lo que le da el metraje.
19: Y da mucho eso, ¿no? Da tele grande.
0: Y para mí no sabe hacer asado. Además,
7: no, ¿por qué?
19: Estamos encarnillados.
0: Te apuesto que no sabe. En cualquier momento el fiscal descubre que no sabe hacer asado.
19: Ayer hubo una escena hermosa. Después voy a contar otra cosa.
0: Opa.
19: Donde, viste que tienen un gerente nuevo, el de C5N, en la Nación Más. Es mucho. Está por arriba de la media, Nico Bocacci. Es un tipo inteligente, tiene picardía. Le dieron una cosa difícil de levantar, ¿no? Que la Nación Más. Y llevó a Mercedes Ninzi, que tiene un montón de características para medir, la verdad. Es recontra conocida, es muy picante, que yo tiene un montón de características, ¿te guste o no? Y claro, lleva cosas y las viste, le da un... ¿Viste? Como la sabe laburar al aire. Yo le digo al público, vos ves distintos periodistas con el mismo material, vos le das, contá esto y hay gente que hace...
0: Sí, sí, sí.
19: ¿Qué sé yo? Y Majul se empieza a enojar. Claro, porque ella hizo una cosa, la ruta del dinero sábana, decía.
0: Ah, es un montón.
19: A mí me encantó. Yo como editor, me encanta.
0: ¿Pero no le gustó a Majul?
19: Ah, se puso loco.
0: ¿En serio?
19: Se puso loco, ¿viste? Y se armó una pelea terrible.
0: Por las sábanas.
19: Sí, sí, sí. No, lo otro que iba a decir que la verdad, estos personajes, Viale, Majul, Feynman, yo he visto muchas veces periodistas que se ponen en esos lugares. Nunca vi tanto... con tanto malestar. Uno tiene que unir las dos cosas, ¿no? Corrupción y miseria es bronca. Corrupción sin miseria, indiferente. Periodista oficialista que apoya cosas abominables, como sacarle la comida a los chicos de los comedores o los remedios enfermos, no es lo mismo ser oficialista que ser oficialista y apoyar esas barbaridades. Y ahora, en este momento, se está generando... una cosa de odio muy fuerte contra esos tipos. Cuando yo lo dije, ¿te acordás? Hace un tiempo, decían, no, está amenazando. Yo estoy amenazando, yo diciendo, ojo con eso, porque te pones en un lugar muy complicado, muy complicado. Majul está peleado con todos los compañeros, no quieren verlo. Envíale lo mismo. Porque se suben a un caballo que después te pones en un lugar donde a todos los maltratás, vos sos el malo, vos sos el que te parás ahí en la tele todos los días y dices, este es un cínico, aquel es un ladrón, bla, bla, bla, bla. Bueno, son demasiados enemigos juntos, ¿no? Demasiados enemigos. Yo cuando vi que ayer lo podía Tayana, ¿viste? Que Tayana, para mí es un prócer Tayana, ¿viste? Así, ¡ah, la mierda! También es un raza Tayana.
0: Sí.
19: A todos. O se van juntando bronca y vos ves en los canales, los productores, viste, todos nos conocemos, qué sé yo. Entonces, no, lo odio, lo quiero cagar a trompadas, esto, lo maltratan a todo el mundo. Hay una cosa de odio que han generado. Estos procesos se terminan, los gobiernos terminan.
0: Sí, sí.
19: Entonces vos te subís a un lugar y te digo más, no hay nadie al que odie más Milei, Adorni, qué sé yo, que Viale.
0: ¿En serio?
19: Sí, eran
0: amigos. Viale iba a comer a la Quinta de Olivos.
19: Bueno, pero desde que Viale se supo que él había arreglado esa nota y qué sé yo, hubo una ruptura ahí fuerte.
0: Pero no fue culpa de Viale, pobrecito.
19: Fue culpa tuya.
0: No, yo justo lo vi, pero alguien lo subió ahí.
19: Yo nunca había visto, en serio, periodistas que digan, a ver, le sacaron la comida a los chicos y se la estaban robando. Le sacaron los remedios a las personas que tienen cáncer. No, también. Pero había el curro. Fuerte. Le sacaron a las personas con discapacidad el curro de los discapacitados. Nunca había visto apoyar, porque después de eso, ¿qué viene? El curro de las cámaras de gas. No sé, ¿hasta dónde llega eso? Yo te digo a mí que me ponen siempre. Yo digo, una vez yo estuve internado 2 días por un golpe que me dieron por culpa de Milei y de Majul, que me marcó a mí. Si me matan, yo me los imagino en serio diciendo, bueno, yo no estoy de acuerdo con que maten gente, pero Navarro se lo buscó y empiezan a poner videos míos, qué sé yo, ¿entendés? Yo creo que perdieron todo el límite.
0: Sí.
19: Que perdieron todo el límite. Como son tipos que tienen el apoyo de los empresarios más grandes del país, de la embajada de Estados Unidos, del presidente, tienen todo, todo el poder. Todo el poder, están todos. Andan con chofer, guardaespaldas, todo, ¿eh? Sí. Como yo vengo caminando desde casa, yo sí. No le tocas el culo, ¿eh? Están ahí los tipos, rodeados de gente. Por algo se ponen guardaespaldas, ¿no? Son multimillonarios. Tipos, te bajo un escalón incluso. Periodistas que están ahí abajo de ellos, que han comprado piso en Libertad de $2 millones. ¿De y qué? Tienen casa en Punta del Este, por otros $2 millones. Vos decís, ¿Cómo? ¿De qué manera? ¿Qué?
0: Sí, no hay sueldos que paguen eso.
19: Nadie.
0: Ni el mejor sueldo paga eso.
19: No. Alguna vez Susana Jiménez, pero era su propia empresaria. Yo, nadie puede comprar eso. Nadie puede comprar. A ver, cuando muere la nata, aparecen propiedades de 2, 3, 4 millones de dólares por todos lados. La mejor chacra de Punta del Este. ¿Con qué se compra eso? No hay sueldos que paguen eso.
0: No.
19: ¿Viste? Y son empleados, tienen un sueldo.
0: Ahora, o sea, vos decís que el gobierno está enojado con los tipos que los bancaron fuerte.
19: Bueno, Milei ahora está enojado con Majul y el pelado. ¿No viste que el otro día Adorni le dio la nota a ¿cómo se llama? El editor
0: José
19: de
0: del Río.
19: La
0: Nación,
19: del Río. Claro.
0: Fue por eso.
19: Es más serio que ellos, claramente, más serio.
0: Sí, igual.
5: Y en la redacción.
0: Igual se la dejó. ¿Eh?
5: Sí. Y en la redacción.
0: Igual le cobró
19: la redacción. No, y, pero ¿qué más puede hacer? ¿Qué sé yo?
0: Y cuando para el tipo empieza a ver, viste, che, bueno, acá tengo los papeles. A ver, dame el papel. O sea, ¿cómo? ¿Y de dónde sacaste esa plata? ¿Cómo la, o sea,
19: yo lo vi preguntar y repreguntar bastante. Siempre uno tiene que pensar que hay una afinidad, qué sé yo, ¿no?
0: Hay una afinidad ideológica, una total, afinidad, sí, ¿no? Sí,
19: ¿no? Sí, sí. Bueno.
0: No sé, yo no los he visto nunca dar una entrevista periodística.
19: Yo lo que digo que ese 5% que le quedaba al presidente no lo tiene más, el 5% de los periodistas buenos.
0: ¿Ninguno le queda? ¿O todo solamente
19: Fantino, ponele. Fantino lo sigue bancando al presidente. Respeto más a Fantino, que no se baja del caballo, que a Viale, sí. Majul.
0: ¿Laje tampoco?
19: Pero Laje hace rato que es crítico. Laje es el nombre de derecha, antiperonista, todo lo que sea, pero no hace ese oficialismo que han hecho Majul, que yo, ni se subió a sacarle los remedios a este. No.
0: Laje por ahí no, pero bueno, Varecio entra en esta lógica también de no, sí que Fedorni, pero Cristina. Sí, qué sé yo. Cristina está presa.
19: Bueno, pero ese es el antiperonismo. Es el antiperonismo, que es muy fuerte. Yo creo que Novarecio tiene un antiperonismo fuerte, pero yo nunca lo vi armar operaciones para meter preso a alguien. ¿Entendés?
0: Yo tengo la tesis de los diques de contención, que es, cuando estaba la nata era muy gráfico, era la nata, decía una barbaridad, y después venía abajo otro que decía, bueno, no tan, pero y es como van justificando para distintos públicos. Novarecio, yo creo que él no hace la investigación periodística, pero la levanta como si fuera la verdad revelada que le bajó del monte Sinaí, ¿viste?
8: Sí.
0: Entonces,
8: Clarín estaba publicando una encuesta que da un empate entre Milei y Kicillof en un balotaje. Y me parece que la idea de empezar a demonizar de nuevo al peronismo, como estabas describiendo,
19: sí,
8: vos,
19: claramente.
8: Es la preocupación por esta encuesta, ¿no?
19: Yo creo que lo que está pasando en Kicillof es que parte de estos planes que comparten y hacen todos juntos es decir, no hay oposición, no hay jefe de la oposición, lo que pierde Milei no lo gana nadie. Yo creo que todo eso es mentira. Yo creo que lo que pierde Milei lo está ganando Kicillof. Creo que claramente...
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1: Muy buenos días, aquí están las noticias. En Entre Ríos, alerta máxima por bancos de niebla en toda la provincia este miércoles. Niebla en toda Entre Ríos y alerta por tormentas para 5 departamentos. Condicional y dura inhabilitación a conductor ebrio homicida. En policiales, voraz incendio causa graves pérdidas en Gualeguay. Sobrevivientes tras caída de puente en Ruta 14. Y el intendente de Pueblo Brugo sufre agresión. Desde el sitio web regional 97.3.com.ar, fueron las noticias de la hora. 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
2: Jueves 18 de junio de 2026, este es nuestro primer panorama de audios del día, con algunos de los títulos salientes de la información desde la redacción de Al Día Entre Ríos. .com.ar, el diario digital de las noticias entrerriano.
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2: En cuanto al pronóstico del tiempo, se espera para hoy día jueves precipitaciones de variada intensidad, algunas localmente muy importantes, con temperaturas que comenzarían entre los 6, 7 u 8 grados y las máximas que llegarían a los 16 o 17 grados. Inestabilidad en gran parte de la jornada en este día jueves 18 de junio.
3: Política.
2: Obras, seguridad y actos por el 20 de junio estuvieron en la agenda de la reunión de gabinete este miércoles. La realización del Consejo Federal de Seguridad en Entre Ríos, el seguimiento de obras educativas, viales y en hospitales y los actos conmemorativos por el Día de la Bandera fueron parte de la agenda tratada en la reunión de gabinete que encabezó este miércoles el gobernador de Entre Ríos, Rogelio Frigerio, en Casa de Gobierno. El Ejecutivo envió a la legislatura un proyecto para modernizar el Estado con herramientas digitales. El gobierno provincial remitió a la Cámara de Diputados un proyecto de ley de transformación e innovación digital de Entre Ríos que busca establecer un marco normativo integral para modernizar la gestión pública, incorporar tecnologías emergentes y simplificar la relación entre el Estado y la ciudadanía. La iniciativa tomará estado parlamentario en la próxima sesión legislativa.
3: Nacionales.
2: Informe especial: el sector privado perdió más de 14.000 empresas en un año y acumula 25 meses de caída. Un informe elaborado sobre datos oficiales reveló que en marzo había 481.635 empleadores formales activos en el país. La industria y el comercio aparecen entre los sectores más afectados y con retroceso permanente. La inflación mayorista se desaceleró al 2,5% en mayo, según el INDEC. El indicador experimentó una desaceleración respecto al 5,2 de abril, aunque quedó por encima del índice de precios al consumidor IPC del quinto mes consecutivo.
3: Provinciales.
2: Pueblo Brugo, habló el intendente Martín Ruiz, agredido por un concejal. Es lamentable, no valía la pena, dijo. Cuando vi que estaba sangrando me retiré, afirmó en diálogo con nuestro diario digital de noticias. La agresión provino de un edil de su mismo partido político. Atención en el centro de jubilados de Aldea Brasilera. Desde el gobierno municipal de Aldea Brasilera, que preside el intendente Hugo Ramírez, sumaron una nueva prestación en el centro de jubilados y pensionados de esta localidad. El doctor Jorge Cáceres brinda atención médica los miércoles a partir de las 9 de la mañana. Colonia Avellaneda lanzó una nueva moratoria municipal con beneficios para los contribuyentes. La Municipalidad de Colonia Avellaneda informó la puesta en marcha de la Moratoria Municipal 2026, una herramienta destinada a facilitar la regularización de deudas mediante importantes descuentos en intereses y multas, además de distintas modalidades de pago.
3: Locales.
2: La Municipalidad de Paraná solicita circular con precaución por los trabajos de reparación en calle Santiago del Estero. Se llevan adelante tareas de reparación en calle Santiago del Estero entre Tejeiro y México en el marco de una intervención destinada a solucionar de manera definitiva un inconveniente detectado en el conducto subterráneo afectado por el crecimiento de raíces de un árbol emplazado en el sector. Se recomienda en esa zona circular con precaución. La municipalidad brindará servicios descentralizados en el barrio Primero de Julio. Los vecinos podrán acceder a la propuesta este jueves 18 de junio de 8:30 a 12:30 en el Club Racing del barrio Primero de Julio, calle Tacuarí, al final. Oficinas a la comunidad es un operativo que acerca trámites, programas y servicios municipales a distintos puntos de la ciudad. El municipio invita a vivir una jornada especial en la renovada Plaza Primera Junta. La municipalidad invita a vecinos a participar de la inauguración del espacio recuperado y puesto en valor a partir de una iniciativa surgida del presupuesto participativo. La actividad se realizará este sábado 20 de junio de 10:30 a 16 en la esquina de las calles Gendarmería Nacional y Amaro Villanueva en el barrio Mariano Moreno. Pensar Paraná propone una jornada para conocer y reflexionar sobre la historia de la Escuela Normal. La Municipalidad de Paraná invita a participar de una nueva edición del ciclo Pensar Paraná que se realizará este viernes 19 de junio en la Escuela Normal de la ciudad capital de la provincia. La propuesta incluirá un recorrido guiado por el histórico edificio y un encuentro de exposiciones y reflexiones en el Aula de la Memoria. La actividad contará con certificación de asistencia, inscripción previa y cupos limitados.
3: Provinciales.
2: Llamado a licitación pública en la comuna de Puerto Algarrobo, en el departamento La Paz. Comuna de Puerto Algarrobo, licitación pública número 01/2026. Decreto de llamado número 03/2026, la comuna de Puerto Algarrobo llama a licitación pública número 01/2026, conforme decreto de llamado número 03/2026. Objetivo: convócase a licitación pública para la adquisición de una moto niveladora nueva o usada, conforme a las especificaciones técnicas contenidas en el pliego de bases y condiciones. Recepción de propuestas hasta el 26 de junio de 2026 a las 9 horas en mesa de entrada de la comuna de Puerto Algarrobo. Apertura de propuestas el día 26 de junio a las 10 horas en la sede de la comuna de Puerto Algarrobo. Presupuesto oficial 40 millones de pesos. Valor del pliego sin costo. Retiro del pliego. Horario de lunes a viernes de 8 a 12, cita en la sede de la comuna de Puerto Algarrobo, cita en calle sin número, zona rural Puerto Algarrobo, departamento La Paz, Entre Ríos, o a la dirección de correo electrónico secretaría de comuna puertoalgarrobo.gov.ar.
3: Efemérides.
2: En las celebraciones y efemérides del día de hoy, 18 de junio, a nivel nacional e internacional, es el Día Mundial del Orgullo Autista, una jornada dedicada a visibilizar y defender la neurodiversidad. También es el Día de la Gastronomía Sostenible, instituido por las Naciones Unidas para promover prácticas culinarias responsables y el consumo de productos locales. También es el Día Internacional para contrarrestar el discurso de odio promovido por la ONU para generar conciencia y combatir la violencia verbal tanto en línea como fuera de ella. También en 1948 la Argentina se incorpora oficialmente a la UNESCO.
3: Eventos.
2: El sábado 20 y domingo 21 de junio se realizará en Pueblo Brugo, el tercer festival de jineteada, pruebas de rienda y bailanta de la costa del Paraná. El evento, reprogramado por cuestiones climáticas, se llevará a cabo en las instalaciones de la ex fábrica de alpargatas. Sábado 20 desde la hora 10, elección de la paisana del festival, reconocimiento a agrupaciones tradicionalistas y el cierre con una gran bailanta con Nido Velázquez, La Ola Dorada y Estilo Vargas. Domingo 21 desde las 9 de la mañana, pruebas de rienda con importantes premios en efectivo en juego. Entrada general 6.000 pesos. Vecinos, los residentes domiciliados en Pueblo Brugo entran gratis presentando su DNI. El predio contará con un excelente servicio de cantina para disfrutar de comidas típicas y tradicionales. Todo esto 20 y 21 de junio en Pueblo Brugo. Desde la redacción de nuestro portal de noticias www.aldiaentrerrios.com.ar, este fue nuestro primer informe diario de audio. Estamos saludando a Radios AM, Radios FM, Radios Digitales. Que tengan una excelente jornada y será hasta un nuevo encuentro.
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0: Actualizamos los datos del tiempo. A esta hora la temperatura marca 12 grados, con una humedad del 94%. El reporte indica condiciones de lluvia. Te seguimos acompañando con la mejor programación.
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2: Muy buenos días, aquí están las noticias. Comenzamos con la información destacada. En Santa Cruz, la actividad económica cayó en mayo y acumula un 8,9% en 2026. Atentos a los cortes de GNC, el invierno aún no empezó y el sistema ya colapsó 3 veces. Y una novedad importante, el gobierno incrementa hasta un 25% los salarios de las Fuerzas Armadas. Y ahora, nos vamos al mundo del deporte. Se preguntan, ¿qué es un hat-trick en el Mundial 2026? También tenemos las predicciones y el pronóstico del partido entre Portugal y RD Congo por la fecha 1 del Mundial 2026, según la inteligencia artificial. Y en Kansas, con un triplete de Messi, Argentina goleó a Argelia en su debut mundialista. Desde el sitio web regional 97.3.com.ar, fueron las noticias de la hora. 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

0: Eso era una bomba.
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3: Daniel Cravero vuelve a Forever y asumirá con el equipo en el último puesto de la Primera Nacional. Daniel Cravero regresa al Club Forever en un momento crítico, ya que el equipo se encuentra en la última posición de la Primera Nacional. El histórico entrenador vuelve al banco albinegro tras la salida de Pedro Llorens, quien no pudo encontrar la fórmula para revertir la situación del equipo en este torneo. Cravero, con un pasado exitoso en el club, donde logró dos ascensos, tiene la difícil tarea de enderezar el rumbo y llevar a Forever hacia mejores posiciones. El regreso de Cravero genera expectativas en los hinchas, que confían en su capacidad para devolver al equipo a la senda del triunfo. La situación es complicada, pero el entrenador conoce bien la institución y su historia, lo que podría ser un factor clave para motivar a los jugadores y cambiar la dinámica negativa que acompañó al equipo en este inicio de temporada. Ahora todos los ojos estarán puestos en su debut y en cómo logre implementar su estilo de juego para sacar a Forever del fondo de la tabla.
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0: Actualizamos los datos del tiempo. A esta hora la temperatura marca 12 grados, con una humedad del 94%. El reporte indica condiciones de lluvia. Te seguimos acompañando con la mejor programación.
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1: Muy buenos días, aquí están las noticias. En policiales, detenido por acoso callejero a menor en Paraná. Voraz incendio causa graves pérdidas en Gualeguay. Sobrevivientes tras caída de puente en Ruta 14. En Entre Ríos, Escuela Echeverre tendrá modernas obras de accesibilidad y seguridad. Alerta máxima por bancos de niebla en toda la provincia este miércoles. Niebla en toda Entre Ríos y alerta por tormentas para 5 departamentos. Desde el sitio web regional 973.com.ar, fueron las noticias de la hora. 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
2: Quinza se hizo fuerte en Santiago, venció a Gimnasia y forzó un sexto juego en las finales de la Liga Nacional. Quinza logró una victoria contundente ante Gimnasia por 88-60 en un partido que tuvo lugar en Santiago del Estero. Con este triunfo, el equipo dirigido por Lucas Victoriano estiró la serie final a un sexto juego, manteniendo vivas sus esperanzas de consagrarse campeón en la Liga Nacional. La actuación del equipo local fue sólida desde el inicio, logrando establecer una ventaja que supo administrar a lo largo del encuentro. El próximo desafío para Quinza será el sábado, cuando se traslade a Comodoro Rivadavia para enfrentar a Gimnasia en un partido decisivo. Este sexto juego promete ser una batalla intensa, ya que ambos equipos han demostrado su capacidad para competir al más alto nivel. Con la presión de un partido que puede definir el campeonato, los jugadores de Quinza buscarán repetir el desempeño que los llevó a esta crucial victoria en casa. La serie ha tenido altibajos, y este triunfo de Quinza añade un nuevo capítulo a una final que ha sido emocionante para los aficionados. La expectativa crece, y todos los ojos estarán puestos en el próximo encuentro, donde se decidirá quién se quedará con el título de la Liga Nacional.
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0: Actualizamos los datos del tiempo. A esta hora la temperatura marca 12 grados, con una humedad del 94%. El reporte indica condiciones de lluvia. Te seguimos acompañando con la mejor programación.
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1: Muy buenos días, aquí están las noticias. En Entre Ríos, la Escuela Echeverri tendrá modernas obras de accesibilidad y seguridad. Además, atención a las condiciones meteorológicas, alerta máxima por bancos de niebla en toda la provincia este miércoles, y se suma una alerta por tormentas para 5 departamentos entrerrianos. Pasamos a los deportes. De cara al Mundial 2026, la pregunta es, ¿qué es un hat-trick? También, las predicciones y el pronóstico de la inteligencia artificial para el partido de la fecha 1 del Mundial 2026, Portugal versus República Democrática del Congo. Y la gran noticia, en Kansas con triplete de Messi, Argentina goleó a Argelia en su debut mundialista. Desde el sitio web regional 97.3.com.ar, fueron las noticias de la hora. 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

0: Actualizamos los datos del tiempo. A esta hora la temperatura marca 12 grados, con una humedad del 94%. El reporte indica condiciones de lluvia. Te seguimos acompañando con la mejor programación.
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8: Actualizamos los datos del tiempo. A esta hora la temperatura marca 11 grados, con una humedad del 100%. El reporte indica condiciones estables. Te seguimos acompañando con la mejor programación.
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0: Hola, hola, hola, hola, ¿qué tal? Hola, ¿qué tal? ¿Cómo andan? Muy buenas tardes, bienvenidos a Maldita Suerte en la tarde del destape. ¿Cómo les va? ¿Cómo andan? Qué gusto saludarlos, buenas tardes a todos. Arranca Maldita hasta las 16 para cada pueblo, ciudad y provincia de la Argentina. Buenas tardes a todos. Compañeros, compañeras, ¿cómo les va?
1: Bien.
2: Hola, Matías.
3: ¿Cómo estamos, Mati Colombati?
0: Noticia de último momento. Hay comunicado de la familia Messi sobre la salud de Jorge. El papá de Messi evoluciona favorablemente. Y todos respiramos.
4: Por favor.
0: Por la salud del padre de Jorge y por lo que significaba el rumor que estaba dando vuelta desde muy temprano. Dice el comunicado de la familia Messi. Informa que Jorge atraviesa una situación de salud. En estos momentos se encuentra bajo seguimiento médico, recuperándose y evolucionando favorablemente. Vamos. Dentro del cuadro que presenta. Ante las versiones, rumores y especulaciones que han circulado en las últimas horas, la familia quiere expresar su profundo malestar por la falta de sensibilidad, respeto y escrúpulos con la que algunas personas han tratado una situación estrictamente privada y familiar. Dice el comunicado que la familia desea aclarar, además, que únicamente su familia más cercana cuenta con información real y precisa sobre el estado de Jorge. Por lo tanto, cualquier versión, declaración o información que no provenga de la propia familia y sus canales correspondientes no debe ser considerada válida ni veraz. Agrega también el comunicado que acaba de difundirse que en momentos como este pedimos responsabilidad, prudencia y humanidad. La salud de una persona y la tranquilidad de su entorno no deberían ser objeto de especulación ni de interés mediático irresponsable. Agradecemos sinceramente las muestras de cariño, respeto y preocupación recibidas y solicitamos que se preserve la privacidad, la confidencialidad y la intimidad de Jorge y de toda su familia durante este proceso. Y cierra avisando que cualquier novedad relevante será comunicada oportunamente por la familia y los canales correspondientes. Gracias por la comprensión. Es el comunicado que acaba de publicar la familia Messi. Esto a raíz de dos cosas. Bueno, primero que el propio Lionel, el otro día después del partido, al explicar por qué se largó a llorar después de su primer gol, dijo, bueno, tenía que ver con una cuestión personal y familiar. Y que el equipo lo había acompañado mucho. Entonces ahí empezaron los rumores, las especulaciones, idas y vueltas. Se empezó a saber que era el padre el que estaba atravesando una situación de salud complicada, pero hoy esto escaló mucho y se llegó a decir en algunos medios que el papá de Messi había muerto. Y se dijo al aire en algunos medios, empezó a circular en las redes sociales la posibilidad incluso de que Messi abandonaba la concentración, viajaba de Estados Unidos a la Argentina para bueno, acompañar esta situación acá en nuestro país. Bueno, todo eso acaba de ser desmentido, afortunadamente, por la familia de Messi, que, por supuesto, está atravesando una situación de salud delicada, también se dice en el comunicado, pero que evoluciona favorablemente, aclaran, y piden responsabilidad y prudencia luego de todas las especulaciones que surgieron en estas horas. Insisto, yo no lo tengo muy en claro, no sé muy bien qué pasó ni cómo circuló en el comunicado, pero que evoluciona favorablemente, aclaran, y piden responsabilidad y prudencia luego de todas las especulaciones que surgieron en estas horas. Insisto, yo no lo tengo muy en claro.

0: que tampoco, no. Más allá de las especulaciones y las informaciones que circulan y tenemos al respecto, tampoco tiene sentido si ni la propia familia dice qué es lo que tiene, cuál es la situación de salud que tiene, andar ventilando eso, pero bueno, tranquilidad primero que nada por la salud del tipo y por su familia, claro. Y por el propio Leonel, obviamente, por lo que esto podía significar, después ya en otra escala, ¿no? Segunda y tercera escala, lo que esto podía significar futbolísticamente y las especulaciones sobre si Messi abandonaba el Mundial o no, pero bueno, la familia de Messi acaba de informar que nada de todo eso que circuló en las últimas horas es real. Y se los observa en ese comunicado bastante enojados con esto que ha estado pasando.
1: Pero no es para menos. Sí,
2: sí. Lógicamente. Sí, es increíble que siga sucediendo. No es la primera vez de la historia que se da por muerto una persona que está en un proceso eventualmente delicado, ¿no? En cuanto a su salud.
0: Sí, es curioso que a veces pienso, ¿qué te lleva a apurarte tanto a contar una noticia tan terrible, ¿no? Porque
2: malas noticias siempre llegan, sí, encuentran su camino, encuentran su cauce, digo, no hace
0: en
2: falta
0: en caso de que fuera cierto, ¿por qué te apurás a decir algo sin chequearlo, sin tener
1: no
0: información de
1: una
0: primera
1: información
0: mano
1: oficial,
0: o una información oficial, sabiendo que más allá del estado de la salud de Jorge Messi, el papá de Messi, naturalmente esta era una noticia que conmocionaba al país entero. Estamos hablando
2: del papá de Messi.
0: Del papá de Messi, ¿no? Está claro. Y en el contexto en el que se está dando, ¿no? Obviamente. ¿Qué te lleva, ¿no? A semejante imprudencia y falta de responsabilidad para esa información. No lo sé.
3: No se entiende. Porque aparte, digo, no, aparentemente no sale de un pibe o alguien que tiene mucho hambre de triunfar en los medios y que se quiere hacer viral por cualquier cosa. La verdad que no se entiende. ¿Por qué tirarlo así a la marchanta sin nada más, ¿no?
0: Sí, pero
3: también hay algo que ahí marcaba Tartufo, de que la diferencia, hay una diferencia también grande con muchos medios de stream, con los medios de televisión o de radio, que son los productores también, digamos. Hay como una ausencia de producción a veces en los stream que hace que pasen estas cosas también.
2: Igual no es propio de los stream,
0: también
2: es asombroso y al mismo tiempo no me sorprende, porque es así como trabaja en los medios.
0: Sí. El tema es que puede haber información que circula muy rápidamente en las redes sociales y que a veces, en algunos formatos, no solo stream, en algunos, en la tele también, se dice al aire sin el más mínimo chequeo de información.
2: Portales, Mati, que suena el teléfono si vos llegaste después del tweet.
0: Sí, además que la primicia ya murió, ¿viste? Ya no existe más la primicia. ¿Qué es la primicia hoy? Si lo dice alguien primero, después, ya no importa quién lo dijo primero.
3: Sí, son minutos la diferencia.
0: ¿Qué diferencia, digamos, puede haber? ¿Quién lo cuenta más rápido? ¿Qué valor agregado hay? Incluso en, no fue una primicia, pero también ayer lo de Feynman contando que era el padre que estaba atravesando. Si no lo dijo Messi, si no lo dice la familia, ¿qué tiene que andar ventilando historias personales? Digo, por Messi y por cualquiera en realidad, no por Messi porque es Messi.
2: Solamente,
0: por cualquiera, ¿no?
2: También.
0: Porque esto que pasa con Messi pasa con todos, ¿viste? Ya hay una falta de humanidad, ¿no? Fíjate que lo pide la familia en el comunicado. Piden humanidad, loco, ¿viste? Es como, ya ni siquiera te pido profesionalismo, estándares de chequeo de información, de ética. No, humanidad, loco, tranquilos. Bueno, el pedido de los Messi es un poco ese. Al margen de que, bueno, obviamente también la preocupación, el propio Messi la expresó también el otro día. Lloró durante el partido después del primer gol. A la salida del partido le preguntan y da a entender que era una situación personal. Todo eso obviamente empieza a generar especulaciones por la figura de la que estamos hablando. Y entonces enseguida era, che, ¿habrá pasado algo con Antonella? No, si Antonella está en la cancha con los chicos.
3: Sí, claro.
0: ¿Qué habrá pasado? Entonces todas las especulaciones que son más propias de la conversación privada, interna, en los grupos de WhatsApp y qué sé yo. Ahora, salir al aire a decir que murió el papá de Messi sin chequear esa información, a mí no me deja de sorprender.
3: Sí.
0: Y ya insisto, no es si es un stream o no. Si es un periodista o no, si era una artista, una actriz o no, ¿viste? Porque ya ni siquiera eso hoy garantiza estándar de nada, ¿no? Hay periodistas con todo lo que significa ser periodista, formación profesional y demás, que dicen cualquier burrada inchequeable al aire y eso no los ubica en un lugar por encima de los streamers que hablan boludeces todo el día. Porque a veces son mucho más respetuosos los streamers que hablan boludeces todo el día que los supuestos periodistas profesionales que deben chequear la información y demás. Pero bueno, la buena noticia es que está recuperándose y que está evolucionando favorablemente el papá de Messi. Es el comunicado de la familia, es la noticia del momento.

0: Y bueno, lleva tranquilidad, obviamente, ¿no? Sobre todo por el ruido que se había generado en estas horas. Bueno, Jorge Messi, que además de ser el padre, es el representante, ¿no? Es la persona que ha llevado adelante la carrera de su hijo, la firma de todos los contratos y de todo lo que tiene que ver con la parte comercial de su hijo, ¿no? Comercial y contractual.
1: Sí, y contractual, sí. Contable también.
0: También, claro. Bueno, el comunicado de la familia Messi, entonces, reiteramos que informa que Jorge atraviesa una situación de salud. Esto se acaba de informar, se está comunicando. Entiendo yo que cuando dice la familia Messi, y tiene además el comunicado, el logo de Messi, de que es la marca Messi, sí. Obviamente de esta redacción habrá participado el propio Lionel,
2: no,
0: supongo.
2: Te iba a preguntar, porque no la verdad es que no tengo por ahí, digamos, error mío no conocer esa información, pero no sabía de qué iba el sellito ese.
1: No, es la marca Messi.
2: La marca Messi. Es la marca Messi.
1: Sí, la marca Messi, sí, hace rato.
0: Es una M.
1: Sí, que aparte, bueno, tiene justamente, como es una, obviamente, es una empresa de la más grande del mundo, Messi como empresa también,
2: claro.
1: Tiene todo un equipo de gente de comunicaciones, que yo, seguramente la familia debe haber dado la orden de que salga este comunicado y después los especialistas se habrán encargado.
0: Sí, seguramente. Bueno, amigos, es en este momento la noticia de último momento que están todos los portales, y no solo de la Argentina, sino mundial. Yo creo que si empezás a repasar ahora portales del mundo, esto está llegando. Y sobre todo, insisto, no solo porque se trata de Messi, sino por el contexto de mundial, ¿no? También.
1: Sí, claro.
0: Con, bueno, todos los medios del mundo observando lo que está sucediendo por estas horas en la Copa del Mundo. Es noticia a nivel internacional, la salud del padre de Messi. Bueno, una buena noticia. O en todo caso, una no mala noticia,
1: sí,
0: en comparación con los rumores y el run-run que se venía generando ya desde hace un rato. Bueno, después, de todas formas, había hasta especulaciones de si Messi, a pesar de esta información, todo el ruido, se iba tal vez a tomar un vuelo para visitar al padre y volver al Mundial. Yo creo que los tiempos le dan, en caso de que él decidiera en algún momento.
2: ¿Cuándo es el próximo?
0: El próximo partido es el lunes. Pero después, entre el lunes y el tercer partido, hay como 6 días, porque el otro es el sábado de la noche. O sea, tiempo para ir y venir y saludar al padre.
1: Claro,
0: estar con el padre.
1: Perder un partido, sí.
0: O perderse un partido, o no estar unos días de entrenamiento y volver para el partido. Claro, lo que pasa es que, bueno, imagino que eso sería muy muy complejo también.
1: Sí, en el medio
2: de todo esto. Cansancio, sí, anímicamente.
0: Anímicamente, es un golpazo.
2: Además del cansancio, anímicamente.
0: Pero bueno,
2: es un golpe.
0: La buena noticia es que el padre de Messi está bajo seguimiento médico y evoluciona favorablemente. Y entonces, la no noticia es que, no hay, en definitiva, un fallecimiento que lamentar, ¿no?
1: Sí.
0: No sé bien qué pasó. Yo no me quiero agarrar con nadie en particular, ¿no? Pero a mí estas cosas, insisto, vuelvo a lo anterior, me generan como mucha inquietud desde lo humano. Ni siquiera desde lo mediático, profesional.
2: Hay que decirlo. O sea,
0: no sé qué bien qué pasó.
2: La persona mediática, digamos, que lo dijo, fue Florencia Peña en un streaming. Desconozco cuál es el streaming. Florencia Peña, la actriz que está con Marley, entiendo.
0: Ajá.
2: El Luzu. Ajá. Es el Luzu. Bueno, el Luzu, que es un stream de muy
0: el más visto,
2: ¿no?
0: El más visto del país.
2: Que después, bueno, salieron a decir que no estaba chequeada la información.
0: Después pidieron disculpas, ¿no?
2: Sí, después salieron a decir que no estaba chequeada la información, pero digamos, no más que eso, no, la verdad es que no sé más que eso, pero bueno, entiendo que es un poco lo que decías vos al principio, la verdad que no se ve la necesidad de lanzar una noticia de esas características sin haberla chequeado,
0: claro,
2: por más que sea un canal de stream, ¿no?
0: Sí, o sea, el origen es ese.
1: Entiendo que sí, o por lo menos
2: mediáticamente es la primera persona que lo dice.
1: Claro, evidentemente eso estaba circulando y creo que es eso el medio lo que pasa, porque incluso estaban haciendo una nota ahí con unos músicos y medio que interrumpe todo y lee el celular y dice eso, digamos.
0: O sea, alguien le pasó ese dato
2: y lo
0: echó al aire y seguramente
1: cometió
0: el error de confiar en la persona que le pasó esa información.
1: Lo que decías vos, que eso por ahí empezó a circular, pero en lugares medio
0: en Twitter
1: o en grupos o no sé qué, por ahí pasó algo con esto y bueno, ahí hubo un filtro que no sucedió.
0: Sí, bueno, y obviamente esto va a generar ruido, ¿no? Porque ya están otros.
2: Yéndole con todos.
0: Claro, ahí olvidate.
2: Ahora
0: viene la otra parte, ¿no?
2: Ahora empieza la otra carnicería.
0: Claro. Lo importante es que Jorge Messi evoluciona favorablemente, ya está en el diario Marca de España, está en O Globo de Brasil, está, bueno, esto va a ser noticia internacional, mundial. Insistimos, no solo porque se trata de Messi, sino por el contexto de mundial, con todos los medios atentos a lo que allí sucede. Y porque las malas corren rápido, entonces muy muy rápidamente ya estábamos todos.
3: Las malas y las fake news y en general. En este caso cual. No estoy diciendo que se haya armado y fabricado a propósito una fake news. Digo, me parece que es más un problema de ética y de proceso de trabajo.
0: Claro, claro.
3: Pero en general, esas noticias vuelan. Después salen las desmentidas, como pasó el otro día, ayer. Hablábamos, ¿no? De la fake news, por ejemplo, de la derecha. Hecha diario, claro. Y después, por más que los medios vuelvan a salir a desmentir lo que ellos mismos habían informado, ese tiempo ahí para que efectivamente una verdadera noticia equipare con la fake news es muy lento ese tiempo.
0: Sí, totalmente. Sí,
3: no tiene el impacto nunca, digamos,
0: jamás.
3: Que...
0: Jamás la aclaración o la desmentida. En este caso sí, porque además sale comunicado de la familia y están todos los medios... tomando el comunicado que desmiente una mala información.
3: Además hay algo medio binario en eso, que una persona está viva o no.
0: Sí, claro. Digo, totalmente, sí.
3: Entonces, bueno, tal vez en este caso, obviamente, la verdadera noticia le tome el paso a la otra. Pero de verdad que tarda muchísimo en restablecerse la realidad o la verdad después de ese tipo de acontecimientos.
0: El diario AS de España dice: el padre de Messi atraviesa una situación de salud, entre comillas, y evoluciona favorablemente. La mayoría de los medios del mundo también están aclarando el porqué del comunicado.
3: Claro.
0: Que por cierto, también hay algo que está, es la desmentida de la fake o del error que circuló. Sí. Pero también completa lo que el otro día dio a entender Messi. Evidentemente esto también iba a ser comunicado, porque el propio Messi el otro día después del partido dice: es una situación personal, y el plantel, los muchachos, los compañeros me ayudaron mucho, qué sé yo. Entonces ya estaba algo en el aire de qué es lo que le está pasando a Messi, ¿no? Insistimos por el contexto de mundial y demás. Supongo que en algún momento iba a llegar alguna información que aclarara. Insisto, no es solo Flor Peña en Luzu. Ayer Feynman amagó.
1: Dijo que
0: no a decir que padre había muerto, pero sí a revelar que la situación de la que Messi hablaba era de que su papá estaba enfermo, sin que Messi dijera nada, ni nadie de la familia. Es menos irresponsable que decir que alguien murió cuando no murió, pero ventilar situaciones...
1: Sí, humanamente es terrible también.
0: Humanamente también es reprochable.
1: Sí, por eso también es verdad lo que decías vos hace un rato, no sé, recién ahora estoy viendo un largo tuit de Laura Di Marco hablando del papelón de Florencia Peña. Sí,
0: seguramente por Cuca, ¿no?
1: Ya va a llegar eso, sí. Pero les hiciste el papelón del año, sos una irresponsable. Digo, Laura Di Marco, la ha visto la carrera, ha visto discusiones de ella donde no sabía que era el CIPA, por ejemplo, ¿te acordás?
2: Sí, con Grabois. El experto en pobreza.
0: Yo no voy a defender a Florencia Peña, pero Laura Di Marco tiene un libro en el que cuenta dónde se reunían secretamente integrantes de la Cámpora y tira dos calles que son paralelas.
1: Sí.
3: No, por eso digo.
0: No se fijó ni en Google Maps.
3: Es cierto.
0: No es por defender a Florencia Peña, se mandó un cagadón, pero Laura Di Marco, ¿no?
3: Que Florencia Peña se haga cargo ella de lo que hizo y cada uno, cuando metemos la pata, no sé si la hemos metido por suerte así como la acaba de meter ella, pero que cada uno se haga cargo de su propio ejercicio de la profesión, la comunicación. Lo que sí me parece, no sé, pero es más una invitación a pensar, insisto mucho en eso porque lo estamos viendo y lo estamos viviendo nosotros como parte de los medios de comunicación. La degradación de las condiciones en las que se labura.
0: Sí.
3: Y no hablo solamente de la guita, el sueldo, si somos trabajadores pobres, que en Argentina la mitad de la gente lo es. Estoy hablando de los procesos de trabajo. Estoy hablando de que en los diarios no hay más correctores. Después uno se está como espantado porque ve falta de ortografía.
0: Claro.
3: Y sí, amigos, antes existía un laburo, una persona que se dedicaba a eso. Pasa lo mismo con los editores. Es cierto lo que decía Jera, por supuesto que hay arrecordes también en los productores. Hay toda una cadena. Pero también el que pone la cara, la voz y la firma trabaja en condiciones que hoy no se le da ni el tiempo ni la guita para verificar, para trabajar, para tener información propia. Antes que se hacía, te llegaba una noticia de esa índole, levantabas el teléfono para hablar con quien tenías en tu agenda de contacto, alguien de la familia, un encargado de prensa, lo que fuera, un vocero, y decías, che, me llega esta información, ¿es cierto? Claro, hoy no, porque claro, trabajamos claro. desde el escritorio, todos, casi.
0: Sí, sí, sí.
3: Salvo un puñado de periodistas que sí investigan, que sí, sí tienen un tiempo, unos recursos.
0: Es parte del problema, sin lugar a dudas. Yo creo que también hay una cuestión no solo profesional, laboral, sino humana. Antes de dar una información así...
1: Sí, sí, sí, sí, sí.
0: Viste, tiene que ver todo, hay varios factores que influyen, pero es como, hay una cuestión humana, ¿qué te lleva a dar esa información? Después pidió disculpas, yo tampoco me quiero caerle solo a Florencia Peña por esto que pasó hoy, después en su programa pidieron disculpas, y me interesa por ahí, qué sé yo, después cuando podamos mostrar más eso que el momento en el que dice que había muerto el papá de Messi.
1: Sí, Occhiato también, en nombre de Luzu, un poco el director del canal, también salió a pedir disculpas con un tuit.
0: Un canal en el que ha estado Messi.
1: Claro, claro.
0: Un canal que mira a Messi.
1: Sí, sí.
0: Por cierto, Messi cuando cuenta que mira, dice eso, mira a Luzu y sí. mira a Occhiato y mira eso que mira mucha otra gente. Y bueno, sí, incluso creo que en una de las últimas entrevistas fue ahí, sí, fue en sí. Luzu, ¿no? Con Occhiato y con el que antes hacía política, Leuco.
1: Diego Leuco,
0: que también ahí, bueno, me parece que ahí, qué sé yo, obviamente Occhiato va a tener que salir ya ha salido seguramente, sí, dice sí, algo.
1: Sí. Sí, salió a pedir disculpas.
0: Simplemente porque es el dueño, el responsable del canal, ¿no?
1: Claro,
0: más
1: claro.
0: allá de lo que haya dicho Florencia Peña, se está haciendo cargo
1: claro,
0: de esto.
1: Es el responsable artístico de Luzu. Quiero claro. expresar que lo que acaba de suceder al aire en Luzu me indigna, igual que a todos ustedes. No me representa a mí ni lo que queremos transmitir con nuestro trabajo. Mi desacuerdo es total, corresponde a una revisión interna y una sanción contundente porque fue un error inadmisible para mi forma de comunicar.
0: Es un buen pibe, Nico Occhiato. Y seguramente debe estar así como se lo lee, debe ser genuino. Siento que eso es genuino. Es un muchacho, nada, es un buen pibe, un muchacho de
2: sí,
0: barrio.
2: Sí,
0: ¿no?
2: Además sí. por el cariño de evidente que le tiene.
0: Por supuesto.
2: Más allá del cariño que obviamente todos le tenemos a Messi, particularmente, digo, justamente como vos mencionabas, hay un vínculo ahí, digamos, de cercanía entre él, entre Occhiato y Messi. Entonces imagino
0: sí, claro,
2: que realmente debe estar bastante avergonzado
1: sí,
2: de lo que pasó.
1: No sé si es mejor o peor realmente a esta altura, pero creo que me parece que genuinamente no hay una intencionalidad en esta fake news, digamos, nadie tuvo la intencionalidad de llevar agua para algún lado, de perjudicar
0: claro,
1: a alguien
0: claro.
1: o de hacer alguna movida a tres bandas.
3: Fue mala praxis.
1: Claro, me parece que fue simplemente un error, una estupidez. Y
0: sí, de hecho, eso aclaran o intentan aclarar luego del cagadón en el equipo de Florencia Peña ahí en Luzu. ¿Tenés ese momento, el momento en el que aclaran qué pasó? A ver.
4: Chicos, llegó, hay un montón de rumores en todos lados, se está escribiendo en Twitter, no está confirmado por okay. ningún medio, nada, lo aclaramos okay. por las dudas porque...
5: Me había quedado re amargado.
4: Sí, no. Primero para que no sea, porque no, lo estás informando vos.
6: Me lo tiraron por acá, pero digo, obvio. Yo no estaba mirando, total. Ojalá que no, ojalá que sea fake. Esto es lo que está pasando un poco también hoy en la comunicación, ¿no? Ya no entendés bien qué fake, qué es real, lees algo y lo tenés que poner todo en tela de juicio hasta que...
7: O esperar, ¿no?
5: Como... Incluso los goles, sí. chicos.
6: Sí. Antes de me acuerdo que antes de que muriera el indio, me acuerdo que corrió una fake que había tenido una CB.
4: Total.
6: Y a veces te podés comer la curva. Pedimos disculpas, la verdad es que...
4: Sí, pedimos disculpas también de la producción que lo tiramos antes de terminar de chequearlo.
0: Bueno, esa es la aclaración de que, bueno, no habían chequeado
1: sí,
0: la
1: pobre
0: la
1: Juancito Ingaramo que estaba...
0: Juan Ingaramo es...
2: Y el otro es el papá del hijo de Fede.
1: Claro, el ex-marido.
2: Juanía
1: Notero, que es
2: el músico de jazz.
1: Claro, que está haciendo un espectáculo creo que con Juan.
0: O sea, estaban en ese marco de música.
1: Sí, claro, bueno, invitados al programa.
3: Nada que ver.
0: Y
3: cayó el cagadón enorme.
0: Claro, qué momento, ¿no?
1: Qué momento, qué momento.
3: Terrible, sí. terrible.
1: Sí, sí, justamente, me parece que Otero igual dice algo que está bien en el medio de todo eso. Tiene confianza con Florencia Peña también. O esperar, sí, claramente. Es un momento que es difícil, hay muchas fake news. Incluso ahí tenemos imágenes que son fake, cantidad de formas de trucar una noticia.
3: Sí, sí.
1: Justamente por eso
0: bueno, la que contó Gerori de lo que pasó con el relator.
2: Claro. Por eso mismo es esa palabra, la que acaba de decir, la que acabamos de escuchar de Mariano Otero, me parece fundamental. Esperar, sí. ¿quién te apura? ¿Quién te apura para tener que
0: la
2: ser
0: época,
2: una cosa así?
0: La época.
3: Sí, sí, para sí, mí sí. también, ¿eh? No es que nadie nos apura. Con esto realmente no le quiero sacar responsabilidad a quien hace mal su trabajo,
0: no,
3: porque
0: por
3: de esto estamos hablando.
0: Sí,
3: de que hay gente que da noticias y tal vez no tiene una formación o herramientas como para una situación de ese tipo, de decir, che, espera, me tomo un segundo, hablo, lo chequeo, porque esto es grave a nivel noticioso y a nivel humano también.
0: Sí, totalmente. Sí.
3: Entonces no le quiero sacar ninguna responsabilidad, pero la verdad que hoy la época, la forma en que consumimos noticias, a veces los mismos empresarios que nos contratan te exigen esa velocidad, te piden la noticia antes que los demás porque tiene que volar más rápido el recorte, el me gusta, el... Esto es una realidad que no podemos soslayar, no para disculparla.
0: Cada uno con la suya.
3: Esto está sucediendo, amigos, para mí.
0: Cada uno se hace cargo de lo que le toca, está claro. Pero es cierto que productores de información y consumidores de información, porque nosotros también somos consumidores de información y a veces la demanda de inmediatez, también es parte del problema, pero no solo en términos comunicacionales y periodísticos. Es una época enloquecedora, ¿no?
1: Sí,
0: cuesta cada vez más verificar qué es real o no. A veces te encontrás frente a un video diciendo, ¿esto será cierto? ¿Será? Incluso a veces cuando decís, es un perrito saltando arriba de una cama elástica. Si será cierto, a veces desde lo más ingenuo e inocente del mundo hasta, che, ¿cómo? ¿Será cierto? ¿Se murió o no se murió? Y así hay una época en la que la intensidad y la velocidad representan un montón de problemas, evidentemente.
1: Sí, también el consumo, por algo también se hace comúnmente desde hace varios años el paralelismo entre la falopita y la información, informativa y no sé qué, esa necesidad de dame más, que necesito saber todo lo que está pasando y qué sé yo. Lo que pasa es que también ahí la palabra es de vuelta la misma, volver al comunicado de la familia, que es la humanidad. Si lo único de las dos platillos de la balanza, lo único que sopesás es la importancia de la noticia, y no sopesás quién puede ser afectado por eso, cómo puede tomarlo personalmente las personas que estén aludidas. Si vos solo sopesás la importancia de la noticia, bueno, lo das. ¿Qué te importa?
3: Es que justo hay una degradación de la profesión en un marco general de degradación total de la humanidad a nivel astronómico, en cuanto a todas las noticias que estamos contando todos los días, la forma en que actúa el gobierno, lo que pasa en la agenda de internacionales, la forma en que escroleamos con las noticias más terribles sin ni siquiera tener tiempo de procesar o detenernos,
0: totalmente.
3: ¿No? Entonces está todo concatenado.
0: Sí, de hecho, vos fíjate, ya no estamos alejando del tema de Messi, estamos hablando de la época y de cómo circula la información y qué nos pasa a nosotros con eso, porque estamos todos, nosotros, ustedes, los que nos están mirando, estamos todos atravesados por esta locura en la que vivimos. Fíjate que se ha puesto de moda poner en los reels de Instagram, por ejemplo, primero el remate y después el contenido.
1: Sí.
2: Para que te quede.
0: Porque,
2: es un horror.
0: ¿Viste? Es como
2: que te cuenten
0: esperar
2: el final de la película.
1: Sí, era el mayordomo.
0: Bueno, arranca la película. Pero pará. ¿Podés tener 15 segundos de paciencia para llegar al remate?
3: No, es verdad.
0: Está medido que funciona de esa manera. ¿Por qué? Porque se demanda así también. Entonces, nadie se puede hacer los boludos, cada uno con su responsabilidad, la que le toca, y con la responsabilidad que cada uno, según el trabajo, tiene al respecto. Pero es evidentemente una era. Es una era idiota.
3: La era de la boludez.
0: Le mandamos un saludo a Ricardo Mucho, que ya lo dijo hace 30 años.
2: 30 años viene hablando de la era de la boludez.
0: Se anticipó hace rato, Ricardo.
1: Sí, pero está peor que nunca la era de la boludez.
0: Es la década tarada, dice alguien.
1: Porque además es eso, hay cosas que además, también saliendo de este tema, hay cosas que se le ven muchísimo los hilos, que lo que garpa es la polémica, y entonces que alguien pone algo deliberadamente polémico, incluso que por ahí ni siquiera opina, pero para generar eso, no, ¿cómo vas a decir eso? Y las interacciones y todo ese mundo de mierda.
0: Sí, que también uno dice, ay no, yo me bajo de esa, yo no partí. O sea, ¿qué estás recontra adentro también?
1: Estamos todos
0: adentro de esa, nadie le escapa a los algoritmos, nadie le escapa a la lógica de la época. A veces convivís de manera más o menos sana con eso, pero estamos, la salida, ¿cuál es? Voy a decir, vamos a tranquilizarnos un poco. ¿Cuál es? Y también es costosa. también es costosa.
3: Por supuesto.
0: El que dice, no, bueno, listo, yo ya no participo de eso, me retiro por completo.
3: Sí. Es un héroe durante un segundo, claro, y después de eso, el abismo.
0: Vos decís, fa, loco, qué bueno, ¿cómo hiciste? Ok, adiós. Tengo otras cosas de las que hablar.
1: Sí, sí, sí.
0: Porque no viste el último reel de no sé quién, así claro, que no puedo conversar
1: con... Ya no está más adentro del algoritmo. Ya se
0: salió del algoritmo.
1: Te fuiste de Twitter, joder.
0: Enloquecedor todo.
1: Bueno, también es ese es el momento que vivimos, que también pasa eso. Pasa gente que anuncia de repente que se va de la redes sociales, en las redes sociales, sí, y después vuelve a las redes sociales.
0: Sí,
1: todo,
0: claro,
1: todo está atravesado por eso.
0: Totalmente.
1: Por el baiteo.
0: Hoy viene Daniela Sayeg. Hoy viene Daniela Sayeg. El domingo es el Día del Padre. Tiene que ver con eso la columna de Daniela Sayeg. En un ratito va a estar aquí con nosotros. Mientras tanto, ustedes, si quieren participar de esto que estamos conversando, háganlo de manera inmediata, veloz y sin pensar lo que están diciendo.
1: Sí, por favor. Errores, es importante.
3: Sin errores, o sea, y fake news.
1: No, es importante que no piensen.
0: No racionalicen absolutamente nada. Mandan un audio sin pensar rápido ya al 11-25-80-93-60.
3: Sí. No sean malos, sean responsables.
0: No filtren nada, no filtren nada de
3: sean
0: lo que
3: estén responsables.
1: Es importante que lo metan a Milei en la ecuación también.
0: De alguna forma va a entrar. Siempre entra.
3: Esto es culpa de Milei.
0: Claro, por ahí también. Bien, 11-25-80-93-60. Mientras tanto, amigos y amigas, están pasando otras cosas. Si pasa algo importante, se van a enterar. Así que empezamos a contar qué está pasando.
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0: Y ahí va, jueves 18 de junio, mientras el gobierno gana tiempo para que Adorni sobreviva, sí, como jefe de gabinete. Y toda esa rosca y todos los acercamientos que hay por estas horas y supuestos nuevos acuerdos entre el gobierno y grupos de poder, ¿no? Como que están tratando de sacar banderita blanca y demás. Mientras parece acercarse a un sector del poder económico, mientras tanto se aleja de la realidad. Un gobierno que, una vez más, ha quedado verificado en todas estas discusiones de estos días en relación al caso Adorni y a lo que mientras tanto sucede, que está totalmente desconectado. Y lo ves cuando de vuelta la realidad se impone. Hoy hubo caos en el transporte otra vez, horas de demoras y cancelaciones en el tren Roca por una falla eléctrica en Constitución. El tren Roca inició este jueves una jornada de entre 2, 3 y hasta 4 horas de espera debido a problemas técnicos de electricidad ahí en Plaza Constitución, una de las principales centros de transporte que hay en el AMBA, luego de que se interrumpiera el servicio de forma total pasadas las 8, hora pico para ir a laburar. Desde Trenes Argentinos aseguraron que fueron restableciendo servicios completos, aunque con demoras en todos los ramales, hasta 2, 3 y 4 horas más tarde. Hay que prestar atención a la advertencia que están haciendo los ferroviarios.
3: Sí, ayer lo decía el Pollo, ¿no?
0: El Pollo Sobrero advierte por esta situación. Es el que viene diciendo desde hace rato, en cualquier momento podemos chocar. Cuando eso pase, no se van a poder hacer los boludos en el gobierno. Habló, hoy dio varias notas, pero publicó también en sus redes un video, vamos a compartir, que dice que va a presentar un informe en el Senado mañana sobre todas las irregularidades, sobre todo, habla de choreos también en el medio, dice que lo de Adorni se queda chico al lado de lo que está pasando con los trenes, dice que si algún tren llega a chocar la culpa es de Milei. Estamos a 2 años de la emergencia ferroviaria declarada tras el choque de 2 formaciones de la línea San Martín. ¿Se acuerdan? En Palermo.
3: Acá.
0: Fue acá, sí, cerca en Palermo. Obras prometidas que siguen sin concretarse, sí, mientras aumentan los descarrilamientos.
1: Del año pasado, sí, hubo uno muy, muy conocido en el tren Sarmiento, cerca, sí, del fin del año pasado.
0: Y el otro día me contaba el Pollo que lo que por ahí tiene menos impacto informativo en las noticias y demás, pero que pasa todos los días, es trenes llevándose puestos autos o cosas, ¿no? Porque, ¿qué pasa? Hay menos banderilleros, hay menos advertencias, hay menos control en los pasos a nivel que son...
1: Sí, hay menos control de que falle la alarma, exacto, la barrera, todo lo que hace un paso a nivel.
0: Y que todos los días tenés accidentes de ese tipo, ¿no? Un tren que se lleva puesto un auto, una camioneta, una moto, lo que sea, no todavía, pero lo advierte el Pollo Sobrero, accidentes y tragedias del volumen aquel conocido en la estación de Once. Pero alertó sobre el estado crítico de la red ferroviaria y responsabiliza al gobierno por la falta de inversión. El Pollo Sobrero.
8: Estamos haciendo un informe que mañana lo voy a presentar en el Senado. Uh-huh. Lo vamos a presentar a todos los diputados, a todos los periodistas Y después nadie se va a poder hacer distraído, porque nosotros vamos a informar qué es lo que está pasando acá adentro, que podemos chocar en cualquier momento. Le vamos a informar las deudas que tiene el sistema ferroviario. Le vamos a mostrar los negociados que hay, porque hoy todos hablamos de Adorni, porque bueno, ya es muy burdo, ¿no? Pero te puedo asegurar que acá hay otra forma de currar, ¿eh? Como por ejemplo, concesiones vencidas con la carga que se las renuevan automáticamente a las cerealeras para que sigan llevándose el cereal. Eso lo podría hacer tranquilamente el Estado y poder financiar el sistema desde otro lugar. Y déjame cerrar así. Si llegamos a chocar, el responsable se llama Javier Milei y su plan Motosierra.
9: Pollo, cerramos con eso.
0: Muy fuerte lo del pollo sobrero. No es la primera vez que lo dice. Lo viene advirtiendo desde hace rato. Incluso sé que a él un poco le hincha las bolas también ser como el que está todo el tiempo pronosticando malas noticias, de que esto va a pasar, pero dice, si yo no lo digo el día que pase, ¿de quién es la culpa y quién se va a hacer responsable? Atención con esto, porque en el transporte público, en el caso de los trenes, ya no solo se viaja cada vez más caro, sino que se viaja cada vez peor, pero además se viaja cada vez de manera más insegura para los pasajeros y para los trabajadores ferroviarios también. Por lo tanto,
2: Sí, el tema de las frecuencias es tremendo.
0: Se redujo un 30% la frecuencia.
2: Eso es tremendo, pero además, digamos, siempre hay microproblemas, si querés, para quienes todos los días toman los trenes, sobre todo a la noche, cuando ya empieza a ralear un poco más la cuestión, siempre hay algún inconveniente. El de hoy, evidentemente, fue mucho más grande, que generó todo ese conflicto. Pero esto pasa todos los días. Lo que pasa es que, claro, eso ya no deja de ser noticia.
1: Sí, y además que también los trabajadores de los diferentes medios de transporte también sufren las consecuencias de que se viaje peor, porque el pasajero que viaja peor está más exasperado, está más caliente, está más enojado, y el que tiene más a mano es el trabajador.
2: Es la primera barrera de contención.
1: El del colectivero, o el del tren, o el del subte. Uh-huh.
0: Es un foco de tensión muy grande. Y además habla, esto lo hemos conversado ya en más de una oportunidad, del desprecio que suele tener no solo este gobierno, pero particularmente este gobierno, por el trabajador y su vida cotidiana, ¿no? ¿Cómo viajan las personas? ¿Cómo viajan los trabajadores? ¿Cómo viven? No solo cómo viajan para ir a trabajar, sino ¿a qué hora vuelven? ¿Cómo vuelven? ¿En qué condiciones vuelven a su casa, encontrarse con su familia? Es gente que sale a las 5 de la mañana y vuelve a las 11 de la noche porque el tren pasa 3 horas más tarde de lo que tiene que pasar. Estamos hablando del tren porque hoy la noticia es Constitución del Tren, pero el bondi lo mismo, que es privado, pero de privado solo tiene el negocio de las empresas. Después tiene subsidios y tiene control y tiene participación estatal, pero sin embargo, lo decimos siempre sin demasiada expectativa que eso cambie, pero no es parte de la agenda del sistema político cómo viaja el trabajador en la Argentina. El transporte público no forma parte de la conversación. Yo no creo únicamente porque, lo típico, ¿no?, los políticos no viajan en tren, en bondi, etcétera, sino porque creo que ya directamente han perdido ese contacto con esa realidad, ¿no?
1: Creo que la última vez que hubo una cierta política ahí fue con Randazzo.
0: Sí, Randazzo.
1: Y los trenes, Cristina, claro. 2011, después de ese accidente terrible en 11.
0: Sí, sí. Incluso ya después de todo eso, quedó en la agenda de Randazzo porque él tenía un activo ahí. Sí.
2: Bueno, pero claro.
0: Había sido el ministro del área, pero era el único que hablaba del asunto, ¿no?
2: Es desde donde apuntaló prácticamente su carrera política a partir de ahí.
1: Y también como el gobierno este que entró hablando de los gnocchi, de los vagos y no sé qué, hace que trabajar para los trabajadores sea un calvario.
0: Sí, totalmente. Sí, sí, y además el desprecio, ¿no? Mire, escuchen lo siguiente, porque mientras tanto, también en Constitución, pero en una oficina de ANSES, está la implementación del nuevo sistema que obliga a vincular el certificado único de discapacidad a la tarjeta SUBE otra vez, ¿no? Esto está generando demoras y una alta concurrencia en las oficinas de ANSES porque, aunque el trámite puede realizarse de manera online, no funciona. Y entonces tienen tiempo hasta mañana, en la medida que comienza a regir este viernes 19 de junio, muchísimas personas con discapacidad tuvieron que acercarse a la sede de ANSES, particularmente ahí la de Constitución, para seguir teniendo pasajes gratuitos en colectivos nacionales y trenes mediante la SUBE, sin necesidad de exhibir en cada momento y en cada viaje el certificado único de discapacidad. Pero escuchen la angustia que eso genera en muchas de las personas que por estas horas están haciendo largas filas para ratificar que son personas con discapacidad y que entonces merecen viajar gratis. A ver.
10: Señor, bueno, se puso en una fila que parece interminable.
11: Lamentablemente sí, en vez de poder hacer todo más simple para la gente, te lo complican. La página no anda, no hay oficinas de SUBE salvo esta, llamás por teléfono a SUBE y es una operadora. Gracias. Entonces yo lo que me pongo a veces a pensar es, eso, hay gente que podemos estar parada, y la persona que no está, que no puede estar parada, que tiene un problema de corazón, que le falta un brazo, que no ve, ¿qué hace esa gente? Entonces en vez de agilizar las cosas, te las complican más, sobre que ya vivimos complicados, pero bueno, no nos queda otra que lamentablemente aguantar. Es feo, es doloroso, porque no, acá no venimos porque no tenemos nada que hacer. Ahora la estamos pasando mal por un montón de cosas, porque la pasamos mal, porque no tenemos laburo, porque cobramos poco, y porque las cosas aumentan, y te sentís mal. La verdad que te sentís mal, es indignante. Te sentís mal, sí. Sí, te sentís mal porque te sentís maltratado. Y los que estamos acá, te voy a repetir, si yo te muestro los papeles, no tengo nada trucho, es todo legal. Entonces decís, ¿por qué? ¿Por qué no me hacen las cosas más fácil? No a mí, ¿eh? A un montón de gente. Yo no pienso solamente en mi señor. Yo pienso en la persona grande, en el muchacho, en el que está con algún problema, que no puede estar parado, que le falta un miembro. Es feo.
10: ¿Cuánta maldad, cuánta crueldad?
11: Sí, sí, pues te sentís mal porque somos personas y porque yo digo, los que hacen las cosas y los que mandan, ¿no? Y todo, digo, les puede pasar también, ¿no? Digo, deben tener una familia, deben tener un papá, una mamá, un hijo, un abuelo. Pero bueno, es lo que nos toca pasar y bueno, lo tenemos que aguantar y no nos queda otra. Pero es triste.
10: Gracias, ¿eh?
0: Gracias. Quería que lo escucháramos completo porque es muy representativo. Nos sentimos maltratados, dice.
1: Sí.
0: Y en un momento la aclaración de, somos personas.
1: Sí, sí, sí, sí.
0: Fíjate, ¿no? De vuelta, la conversación que teníamos hace un rato. El piso mínimo de humanidad. Ya no se pide nada, ¿viste? Se dice, che, loco, ¿qué es? No, por lo menos no me maltrate. Por lo menos no me maltrate.
1: Y otra contradicción de este gobierno de mierda, que tenés a Sturzenegger diciendo que hay empresa, autoriza a la empresa sin humanos y no sé qué, y la IA y la concha de la... Para ir a hacer un trámite de una SUBE te hacen hacer una cola en Constitución.
0: Sí, porque en realidad lo que están haciendo es filtrar. Cada trámite de esto es para filtrar, para que haya gente que no pueda ir o no quiera ir o diga, bueno, ya fue, y entonces filtran
2: eso. Que te des por vencido, es claro. Eso, sí, y, sí. Y que cada vez haya menos gente, ¿no? Con el certificado, cada vez menos gente teniendo la posibilidad de tener algún tipo de subsidio con los pasajes en este caso.
0: Bueno, y si no, se tendrán que ir a vivir todos a Vaca Muerta, gente. Como dijo Sturzenegger, ya que lo mencionabas, pero vieron que salió el intendente
2: Daniel.
0: Pero
2: ya dijo a mí el intendente que no.
0: Ayer lo comentábamos, vamos a escucharlo porque es muy representativo también del tipo de gobierno que tenemos y de lo que está pasando en la Argentina. Vos tenés un gobierno, en caso de Sturzenegger, que dice... Tranqui.
1: El futuro está ahí.
0: Tranqui. No se preocupen, están cerrando fábricas. Afuera del sistema está la construcción, la industria, la fábrica. No te preocupes. Andate a vivir a Vaca Muerta. Y dijo Sturzenegger que más de 1 millón de personas iban a ir a vivir para allá. Claro, ¿qué pasa? Sale el intendente Danielo, que es como el corazón de Vaca Muerta, a decir, les pido por favor, no vengan.
1: No vengan.
0: O por lo menos no vengan con sus familias si no tienen un trabajo confirmado. Habló en las últimas horas con... se me fue el nombre.
2: ¿Con Nico? No.
0: No, no, no. Buenas tardes, China.
1: Buenas tardes, China. Jairo,
0: que está siguiendo este tema, está haciendo un buen laburo. Y cuenta la cantidad de gente que está yendo a la zona. 1.400 personas en 2024, 1.700 en 2025, que en lo que va de 2026 ya fueron casi 550 personas. Y entonces dice, paren de venir porque no da la infraestructura. Escúchalo, a ver.
12: El mensaje como intendente del lugar es... no vayan en masa, piénsenlo y analicen bien la situación.
13: Exactamente, que tiene que ser así, que no se vengan con la familia. Hace 2 años atrás, año 2024 y principio del 2025, recibimos prácticamente familias enteras y sobre todo del norte del país, ¿no? Estamos hablando de Salta, de Tucumán, que tuvimos una alta migración, recibimos más de 2.400 personas solamente en el año 2024, 1.700 en el año 2025, y hoy llevamos, en lo que va del año 2026, 546 personas que han generado su nuevo domicilio. A eso se le suma casi un 20% más de la gente que no ha hecho el cambio de domicilio en los registros civiles.
0: Claro.
13: Pero en ese momento, cuando había migración, lo que nos generó fue saturación sobre las currículas escolares, ¿no?
12: Claro.
13: Nuestras escuelas quedaron superpobladas,
12: claro.
13: Nuestras aulas quedaron superpobladas, el sistema de salud quedó con una alta demanda de asistencialismo, y por lo cual se tuvo que trabajar y abordar desde el gobierno, la provincia y el municipio para darle solución a esa problemática. Es por eso que hoy les digo, no se vengan con la familia. El que quiere venir y buscar una oportunidad, bienvenido sea. Añelo recibe a todo el mundo, los recibimos con los brazos abiertos, pero que vengan con algo seguro.
0: Qué impresionante, ¿no? Tremendo. Porque es el lugar al que Sturzenegger está diciendo hay 1,000,000 de personas que tienen futuro ahí. Y fueron 1,000 y pico por año en los últimos años, y está el intendente Daniel diciendo, che, no, basta, no, que, nos estallaron las escuelas.
2: Lo que demuestra claramente que independientemente, además de que evidentemente no es cierto, que no hay laburo para todos, claro, y claro, digamos que no es cierto lo que está diciendo Sturzenegger, suponiendo que fuese cierto, que seamos buenos y le creamos que está, que es fantástico, sí, que en Neuquén...
0: Sí, fingí
2: es,
0: demencia y créele,
2: dale. Dale, vamos. ¿Cómo una política de estas características no tiene la evaluación que debería tener para que esto comience a funcionar?
0: No, no tiene. Mira, planificación.
2: No, no hay esa no. Planificación.
3: La palabra planificación. Claro. Hace exacto mucho tiempo que los analistas, los expertos, toda la gente del paño viene diciendo, sí, sí, ahí hay futuro extractivista, pero la verdad que no hay Estado. Y si no hay, claro, Estado, claro, no hay desarrollo. No alcanza, claro, con hacer agujero y sacar el petróleo, lo que fuera de
0: pero
3: allá.
0: Pero si es en la misma zona en la que los transportistas dicen, che, si no arreglas la ruta, vos podés producir
3: no
0: todo lo que quieras. Pero ¿cómo crees que sacamos las cosas? ¿No?
1: Sí,
0: si no arreglas la ruta.
1: Y en ese sentido también, lo que también en el programa de Strakia, que le está siguiendo muy bien el tema, que te contaba anteayer, hicieron una nota con un geólogo que se fue para allá, tuvo un rato de laburo, sí, y después se quedó sin laburo, porque también es eso, ¿viste? Hacen como estudios.
0: Son temporales.
1: Son temporales.
0: Claro.
1: Y lo que contaba con respecto a la vivienda es que hay construcción de vivienda, están construyendo vivienda, pero como no hay una planificación, las viviendas que están construyendo son viviendas casi de lujo.
0: Claro.
1: Que valen arriba de $1,000-1,500 el metro cuadrado.
0: Claro.
1: Entonces,
0: sí, que debe ser para los gerentes de, claro, las empresas.
1: Claro, ¿no? Entonces dice, hay gente que se viene acá a buscar laburo, incluso de construcción, de lo que sea,
0: claro,
1: y no hay lugar, tienen que terminar adquiriendo piezas, está así la situación.
2: Bueno, sí, sin planificación.
0: Sí,
2: ¿es
0: totalmente
2: eso?
0: Bueno, el que planificó bien fue Adorni, que gastó 8 palos en sábanas.
2: Ah, bárbaro. Bien. Qué crack.
0: La verdad, yo ni sabía que podían ser tan caras las sábanas.
1: No.
0: No siquiera me imaginaba que eso era posible.
2: Compró sí, colchones.
0: No, todo. No solo sábanas.
2: Compró colchones, sí, almohadas y todo.
0: Pero igual, pero nivel hotel de Dubái.
2: Bueno. Sí. ¿No? Son las que yo quiero, chicos. 800 hilos.
0: Claro que. Suavecita, ¿no? Que le pasaba.
2: Egipcio. Sí. Hilo egipcio.
3: Hilo egipcio. Pero por favor.
2: La piel, ¿sabes cómo te deja la piel?
0: ¿Quién pudiera,
2: pero
0: no?
2: Para que no te levantas
0: ser jefe
2: más
0: de gabinete y poder gastar 8 palos en sábana, ¿no?
2: Oh.
0: ¿Qué tiene? ¿Sábanas? ¿Qué era que compró?
2: Sábanas, almohadas, colchones.
0: Debe ser esas almohadas lindas que se adaptan a la.
2: Sí, inteligentes.
0: Así, y sacás la cara y la sábana se reconstruye.
2: Sí,
1: si me permite,
0: la
1: sí, quiero leer una pieza de literatura que se escribió al respecto.
0: ¿Cómo no, por supuesto?
1: En la Política Online, en una nota que contaban del tema, que cuentan, estas sábanas son prácticamente indestructibles y no se arrugan.
0: Qué guay.
1: En el mercado son consideradas ya no como un producto para descansar, sino como el pasaje de entrada a un estado de hibernación, una especie de nirvana en posición horizontal.
0: Qué lindo una sábana de esa para tirarte a ver el mundial, un mes en la cama viendo el mundial con esa sábana. Extraordinario, qué lindo.
3: La sábana te lo resuelve todo.
0: Sí, sí, sí.
3: Te prepara la comida, la picadita para mirar la
2: tela. No jodan, claro, que eso hasta tiene antifrizz para el pelo, chicos.
0: No.
2: O sea, ustedes boludean y yo les tiro la data posta, en serio.
0: Sí, ¿comes eso, verdad?
2: Esto es verdad.
0: Son sábanas antifrizz.
2: O sea, es rigurosamente.
0: Pero si Adorni no tiene pelo, ¿para qué quiere sábana antifrizz?
2: Pero ahora tiene un pelito nuevo que tiene que cuidar, querido.
0: Tiene más estática,
2: claro,
0: ese
2: epa
0: pelo.
14: Prácticamente todo lo que decís es falso.
2: Lo rozás con un poquitito de polar y se le para todo.
3: Sin frizz, sin ojeras, te despertás increíble.
1: Comés en la cama y la sábana se sacude sola y se sacan las miguitas.
2: Sí, sí,
3: claro.
2: Sí.
0: Qué lindo.
3: Sí.
0: Qué lindo en bolas abajo de esa sábana.
3: La sábana.
2: Yo entiendo, las sábanas que compramos nosotros son las que se hacen pelotita, que por supuesto terminás como, es un desastre. Pero hay gente que vive bien, no nosotros, hay gente que vive bien.
3: Mucho mejor.
2: Y bueno, y a Adorni, como le llegó toda junta, se le dio todo junto, ahora entró también.
0: La verdad, hay que decir algo. Si te vas a enriquecer ilícitamente, está bien que te la gastes en unas buenas sábanas. Me parece bien. Mucho más a favor de ese tipo de enriquecimiento ilícito que el de el apoyacabeza para el jacuzzi.
2: Es más importante.
0: Eso ya es muy merso.
2: La sábana de la cascada, 500 hilos que de la cascada. Totalmente. Eso es verdad.
0: Así que en esta, no te digo que lo bancamos porque es con la nuestra. Yo ya quisiera tener ese tipo de sábanas. Pero por lo menos el tipo en esta gastó bien.
3: Gastó mejor.
0: Ahora, mucho mejor. Mucho, demasiado de plata tuya, pero bien.
2: A mí lo que me llama la atención es, primero, que mandó a la secretaria. Sí. Segundo, entiendo, no sé, desmiéntanmelo, pero que la pagó Tacataca también.
0: Viste que ya fue lo de la tarjeta.
2: Pero mirá que hay que pagar 8 palos Tacataca, ¿eh? 8 palos así, tuki, tuki, uno arriba del otro.
0: Y eso solo para la casa de Indio Cuá, la del country. No sé si habrá comprado también para las otras casas.
3: Otro par de sábanas.
0: Si un día te quedas durmiendo en la de caballito, tenés que tener
2: mínimo tenés que tener 2 juegos, porque lavas una y
0: claro.
3: Exacto, y la otra.
2: Mínimo 2 juegos.
1: No, y aparte porque mientras estaba la obra te estaba alquilando. Ah, por ahí ya se lo compró para la que alquilaba en Indio Cuá mientras hacía la obra de la otra casa.
3: También.
0: Bueno, como sea, mientras tanto y a pesar de todo esto, Adorni sobrevive. Tiene una semana de sobrevivida más. Bullrich logró patear la moción de censura, pero no tienen los votos para salvarlo. La senadora libertaria acordó con el PRO, con la UCR y con algunos provinciales postergar la sesión para tratar el pedido de interpelación del jefe de gabinete para el 25 de junio. El gobierno gana tiempo, pero ya hasta en el PRO, los aliados y todo le están diciendo, dale, decile que se vaya. Decile que se vaya, no me haga votar una moción de censura. Sí. Hoy contaba John Eguier, desde Casa Rosada, que incluso en el caso de que el Congreso no logre una moción de censura y quitarlo del cargo de jefe de gabinete, no descarta el presidente, dice John Eguier desde Casa Rosada, volver a nombrarlo jefe de gabinete a pesar de eso.
2: Claro que está. Que
0: la única forma de impedirlo es que sea juicio político.
2: Empezó a preguntar. Sí. Parece que ayer estuvo preguntando si lo puedo hacer.
0: ¿Lo puedo poner de vuelta? ¿Vos te imaginás esa situación? ¿Por qué no?
2: Sí, claro que me la imagino. Por supuesto que me la imagino.
0: Bueno, no sería para nada raro.
2: No.
1: Sí, en la misma sintonía, Rosenberg en La Nación estaba diciendo que él está dispuesto a sostenerlo hasta que la justicia no lo declare culpable.
2: Hasta que no lo metan en cana.
1: Hasta el final.
0: Sí, lo que pasa que es seguir cagándose, no solo ya, ni te digo en la opinión pública, en la gente, ya está, ¿no? Pero en el Congreso, ¿no? Vos tenés un Congreso que te vota leyes y vos no las cumplís y vas a la justicia. Tenés un Congreso que, en este caso, vamos a suponer que finalmente sucede, por primera vez en la historia, desde el año 94 y la reforma constitucional, por primera vez encarnan moción de censura contra un funcionario, logran destituirlo y lo nombrás otra vez. Es como ya un país sin Congreso, ¿no? Que es un poco blanquear lo que pareciera estar sucediendo desde hace un tiempo, pero además una mojada de oreja muy... Yo creo que a la propia sociedad, una... Porque ponele que vos querés sostenerlo porque querés resistir el embate del sistema político, del establishment, de la casta. Ponele que de verdad todavía en su cabecita alocada, él cree eso. Ahora, tenés por lo menos un 80% de la sociedad que está viendo esto y dice, che, esto es un escándalo. Hasta gente que vota al gobierno diciendo... No entiendo qué está pasando acá. Y lo que se empieza a observar en todos los estudios de opinión es que es cada vez más claramente identificable la razón de por qué sostienen tanto a Adorni con que algo más hay. Sí. A todo el mundo, hasta los propios, diciendo, y la verdad que no cierra que sea solo que lo quiere mucho a Manuel Adorni. Evidentemente, algo más hay. Bueno, pero mientras tanto, ¿qué pasa en los medios con toda esta situación? ¿Qué está pasando?
1: Hay movimientos un poco extravagantes porque, bueno, si bien hay una unanimidad total con la salida de Adorni, empiezo a ver algunos movimientos raros. Me llamó la atención lo de Johnny Viale ayer a la noche. Milky Johnny.
3: Yo no la agarré.
1: Sí, pero que usó un corte de el Robert Navarro para un poco defender a Adorni, o por lo menos entender por qué Milei sostiene a Adorni. Si le parece, vamos a escucharlo.
0: A ver.
15: Roberto Navarro, mira.
16: Lo que hace es decir, si yo lo largo a este, mañana todos los diarios van a estar hablando de mi causa de corrupción. De mi causa de corrupción. Y eso me va a desgastar más rápido. No es tonto Milei, ¿eh? Él lo que dice es, hoy hablan de él. En cuanto él se vaya, a las 48 horas hablan de mí. y de mis casos de corrupción. Eso aceleraría el proceso.
1: Bueno, está hablando de los casos de corrupción de Milei.
16: De caída,
1: ¿no?,
16: de Milei. Ahora, ¿sabe que al otro día van por él? Al otro día van por él. Ese es el tema. La por eso Adorni todavía está en el gobierno. Porque si no, al otro día van por él.
15: ¡Ah! Yo creo que ahí te está blanqueando la estrategia kirchnerista. Una vez que el kirchnerismo y su dama de compañía, la izquierda, Pichetto, etcétera, consiga la cabeza de Adorni, después irán por Milei. Navarro te está avisando el próximo paso.
1: Ah, entendí como
15: que. Tal vez ahí está la explicación del capricho de no largarlo.
1: Claro, claro. Ahora entiendo por qué Milei no lo larga, porque va por él. Igual Navarro hablaba de casos de corrupción de Milei. O sea, si efectivamente tiene casos de corrupción.
2: Claro, el epígrafe que decía una banda de cínicos se refería a quién.
1: A los cucas.
15: Te toman por boludo.
1: Claro. Porque eso es cuca corrupto y habla corrupto.
2: Lo que acabamos de ver es una pieza, digamos, de un cínico. O sea, Johnny Viales. No, es una locura lo que acabamos de ver.
1: Pero él, claro, cuando Navarro dice van por él, cuando decimos todos van por él, ya sabemos quiénes son.
12: Sí,
1: el kirchnerismo no se puede poner de acuerdo dónde juntarse una tarde a tomar mate.
2: Los concejales se ponen de acuerdo.
1: Claro, exacto. Imagínate si van a ir por alguien, ¿no? Claramente los que están yendo por Adorni, ¿hay gente que está yendo por Adorni? Sí. Sí. En el establishment, sí. En el poder económico, sí. Entre ellos el grupo Clarín, bueno, que tiene a Johnny Viale en la pantalla de TN. Sí. Pero bueno, tema de ellos.
16: Que además hubo novedades. No terminé de entender qué pasó con el grupo Clarín, porque leí alguna noticia que decía el gobierno contra Clarín. Y otras noticias decían, el gobierno arregló con Clarín.
1: Están ahí. Bueno, está la paritaria.
2: Bueno, se aprobó la fusión, chicos.
16: Sí, pero tiene que desprenderse de 6 millones. Bueno, veremos. Gran momento.
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16: Ay, gran momento televisivo, porque se incorporó al programa de Luis Majul hace rato. No sé si estaba normalmente con Majul, estaba más temprano. Mercedes Ninzi.
1: Ah, qué lindo.
16: Que es una cruzada del tema Adorni, realmente. Ustedes lo habéis visto. He traído acá cómo se metían los ascensores y demás, o como le decía la jubilada generosa.
1: A fondo.
16: Sí. Se puso a hablar de los sábanas, los 8 millones de pesos, y a Majul en un momento le empezó a molestar. Dijo, todo bien, estoy pidiendo la renuncia de Adorni, pero ya esto me parece mucho. Mercedes Ninzi. Y se dio este cruce.
1: A ver.
18: Claro, claro.
19: Y atención.
18: Sí.
19: Porque esta es la ruta de la sábana y el acolchado, pero se viene la ruta del electrodoméstico.
18: La ruta.
19: Sí. El fiscal.
1: Mientras tanto, Majul está con el celular. No sé si está hablando con alguien.
19: De un informe pormenorizado de todos los electrodomésticos que llegaron. Si no solamente también, de...
18: Sí, no me están molando la licuadora de Adorni.
20: Yo eso te
18: es otro pie fiscal, no, nosotros.
20: No, está bien.
18: Es un oficio del libro fiscal,
19: correcto. Sí, es el oficio que más envió el fiscal a Indio Cuá.
20: Tenemos que elevar igual un poquitito la vara, ¿no? Con todo respeto. No estoy defendiendo a nadie, ¿no? Pero, viste, está quieto, ¿no? La almohada, la sábana, ¿no?
19: Bueno, pero el tipo se gastó todo. Andá, la culpa no es del fiscal. No, la culpa es de Adorni, que de New Rich se pasó de rojo.
20: Déjame decir lo que pienso, porque si no, yo no estoy defendiendo a Adorni.
1: No.
20: Estoy poniendo todo en un contexto.
19: Claro.
20: Ya no me voy a pasar discutiendo media hora.
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25: Muy buenas tardes, aquí están las noticias. En país. Bajan impuestos al cheque para fintech y operadores cripto. Nuevo cambio en el dólar, el gobierno lanzó una medida que afecta al mercado y funcionará así. Así quedó el precio del dólar tras la reciente jornada inestable de hoy. en Entre Ríos. Alerta amarilla por tormentas eléctricas y granizo intenso en Entre Ríos. Confirman sentencia que reincorpora trabajadora cesanteada en Urdinarrain. Escuela Echeverre tendrá modernas obras de accesibilidad y seguridad. Desde el sitio web regional 973.com.ar, fueron las noticias de la hora. 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

0: Son las 15 horas, 2 minutos.
1: Actualizamos los datos del tiempo. A esta hora la temperatura marca 11 grados, con una humedad del 100%. El reporte indica condiciones estables. Te seguimos acompañando con la mejor programación.
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3: Desde lo humano,
4: la está pasando mal,
3: está
4: claro.
3: Siendo, independientemente que después demuestre si es chorro o no es chorro, como dice él, ¿no? Desde lo humano, Adorni le está haciendo mal esto, le está haciendo mal. Entonces, eventualmente, si alguien convence al presidente de que toda la fuerza que está haciendo él, política, tirándose encima de la granada, le está haciendo peor a Manuel Adorni, qué mejor, eventualmente alguna salida debería haber.
5: Me dejó discrepar.
4: ¿Me dejás discrepar?
6: No, no te
4: lo
6: dejo.
4: No. Pero desde lo humano. Por eso, Milei, evalúalo. Claro, si vos le querés hacer bien a él, sacalo. Sí. Si le querés hacer bien a este señor, sacalo.
7: Un poquito de humanidad. Un poco.
6: Se le ve... Está muy demacrado Majul, chicos.
7: Sí, pasa que también está muy demacrado.
6: Dicen que atiende llamados muy a la madrugada, ¿no? De Locati.
7: ¿En serio?
6: Sí.
7: Ah, ¿te llama a cualquier hora,
6: te llama a cualquier hora. Entonces, bueno, parece que el único que le queda por ahora es este...
7: El único que
6: uno de los pocos que le queda es Majul. Cool.
7: Uy, entonces, qué pesado.
4: No, igual le queda uno más. Ah. El último de los mohicanos.
7: ¿Quién?
4: Porque Arás le pidió la renuncia. Sí. Pero el que defiende incluso lo de Milei, bancándolo, y que no la estamos viendo todos nosotros, Alejandro Fantino, sigue con ustedes.
6: Claro, Fantino también queda.
8: Muy bien. En este caso, Milei, que es el único poco que lo banca Manuel, interpreta, olfatea, que la sociedad no se está poniendo muy fina con este tipo de cosas. Pero hoy, para mí, lo que está haciendo Milei es entender que tal vez lo que pone loco a Morales Solá, no pone loco a la sociedad.
4: Bien. Ok. Bien.
7: No lo descarto, pero
4: no lo descarto.
7: Bueno.
6: No es lo que están diciendo.
7: No estamos hablando de
6: todas
7: igual.
6: Las encuestas. Claro, sí. Entiendo que hay gente que no le gustan las encuestas y está bien, hacemos bien en no creerle demasiado. Pero cuando todas se ponen de acuerdo,
7: el problema no es lo que piensa Morales Solá, sino de vuelta, ¿no? Los testimonios en la calle de la gente que hace 4 horas que no le pasa al Roca y.
6: Y lo primero que dice.
7: Y lo primero que dice, y Adorni, no sé qué cosa.
6: Claro, se les cae de la boca, lo primero que se les cae de la boca es Adorni.
7: Sí, no es Morales Solá.
4: Sí.
7: Bueno, mientras tanto, cambiamos de tema. En instantes viene Daniela Sayeg, pero la crisis de la ciencia argentina escala, Gaby. ¿Qué está pasando?
6: Bueno, no le estamos dando demasiada bola, pero esto es, bueno, de a poco es como se va desbaratando, cómo se va desarmando todo el sistema científico en la Argentina. Esto lo venimos contando desde hace un montón de tiempo. Es cierto que hay tantas cosas para hablar que, viste, es difícil enfocar. Pero bueno, vamos a contar que ayer hubo una fuerte jornada de lucha en todo el país por la restitución de la cobertura de salud a los becarios y una prórroga a 400 becarios exactamente que el 1 de agosto se quedan en la calle. Básicamente es eso, ¿no? Acá en la ciudad de Buenos Aires se hizo en el hall de entrada del Polo Científico, que es ahí donde está el CONICET, la sede central del CONICET. No tuvieron respuesta, entonces finalmente terminaron tomando la decisión de entrar. Entraron todos los que estaban, ¿eh? Y se fueron hasta el piso 11, justamente para reclamar esto que estamos mencionando. Que lo que reclaman básicamente es una solución al tema de la obra social, que es la que tienen, es la de Unión Personal. Hace un tiempo el directorio del CONICET les había ofrecido a los becarios renunciar a la obra social, que está bastante compleja, digamos, a cambio de un monto fijo de 90.000 pesos. Le dijeron, bueno, ustedes renuncian, nosotros les damos un monto y ustedes se gestionan su medicina privada. No, le dicen, pero eso es contraproducente, porque quienes tienen enfermedades preexistentes, digamos, no pueden ir a pagar, bueno, en definitiva es básicamente imposible, además de entender que las obras sociales, digamos, tienen un sistema solidario, que vos dejás de pagar ahí y bueno, se termina de financiar todo. Bueno, habían enviado una encuesta por mail desde el directorio a todos los trabajadores y los que contestaron por sí si aceptarían eso por no, o no contestaron, a todos inmediatamente les dieron de baja la obra social. O sea, no importaba,
7: No importaba, bueno, que contestara, te daban de baja la obra social.
6: Y ese es el conflicto por el que están luchando, además de todo el resto, ¿no? Ayer finalmente lograron que los reciba un miembro del directorio, el que pertenece a Agro. No tenían la menor idea, o sea, es que es lo que está pasando, es que no tienen ni idea de lo que sucede adentro del CONICET. Se comprometió a plantear estos temas en la próxima reunión del directorio, que es el 1 de junio. Entonces, todos los trabajadores, científicos y becarios, han decidido decidido que esta misma medida la van a tomar el 1 de julio. Cuando es la próxima reunión de directorio, ahí van a estar. Ahora sí, lo que están pidiendo es que probablemente, como ellos ya lo están anticipando, el clima de tensión empiece a subir, empiece a ser creciente, que haya mayor presencia policial de la que hubo ayer, que ayer hubo y hubo algunos conatos así de tensión. Ahí van a estar. Ahora sí, lo que están pidiendo es que probablemente, como ellos ya lo están anticipando, el clima de tensión empiece a subir, empiece a ser creciente, que haya mayor presencia

0: a todo el panorama al que se vienen enfrentando los científicos y las científicas. Ahí lo que vemos es que los salarios del sistema científico acumulan en 2 años de caída interrumpida un ajuste que ya llega al 41% desde que asumió Milei. En eso están los científicos y las científicas. Y por otra parte, que un poco tiene que ver con esto también, hoy está ocurriendo ahí también en las puertas de el Garrahan, que iban a ser, hace un tiempo ellos habían anunciado que iban a tener una jornada de científica en la que iban a estar charlando con algunos científicos. Bueno, desde el directorio se los prohibieron hacer, así que hoy lo están haciendo ahí en la puerta de el Garrahan, con la presencia de algunos científicos, como nada más y nada menos que el reconocido Alberto Kornblitz.
1: Mientras tanto, en Estados Unidos se juega el Mundial, también en Canadá y en México. Acaban de empatar República Checa o Chequia, también Chequia. Sudáfrica, 1-1. Lo que nos rompió el pavo también.
2: Sí, tenía
1: 1-0, ¿no?
2: Porque Sudáfrica había jugado muy mal.
1: Y sobre el final un empate penal,
2: pero no, parece que fue muy, muy amarrete. Metió el gol al principio República Chequia y se metió atrás.
1: Sí, nos rompió el prode. Pero mientras tanto, también Trump anda en las suyas.
3: Sí, con injerencias explícitas. Hoy es el capítulo que les suelo traer al menos una vez a la semana de injerencias obscenas demasiado explícitas. Se viene la segunda vuelta de las elecciones presidenciales en Colombia, amigos, amigas.
1: ¿Cuándo es ahora? Este domingo.
0: ¿Cómo vienes?
3: No me preguntes esto, porque no son muy buenas las noticias. ¿Se acuerdan, no? Lo que dijimos en su momento, que el balotaje sería muy difícil para el candidato de las izquierdas. Ese pronóstico no ha cambiado. Dijimos,
1: está duro.
3: O mete de una en la primera vuelta o le va a costar. Los sondeos apuntan a que efectivamente le podría costar. Y Donald Trump aprovechó las circunstancias nuevamente para salir en el respaldo del candidato ultraderechista Abelardo de la Esprera, el tigre, como le gusta que lo llamen. Trump lo definió, a ver, veamos el mensaje que compartió en sus redes sociales, lo definió como un líder inteligente, fuerte y tenaz. Dijo que ama a Colombia como él ama a Estados Unidos y aseguró que si llega a la presidencia va a impulsar la economía, crear empleo, combatir el narcotráfico y también restaurar el orden público. También afirmó que el resultado de la elección sería crucial para la relación entre Colombia y Estados Unidos. Es un tema del que ya hemos hablado, no cabe la menor duda de que es crucial efectivamente. Y cerró con una invitación muy poco sutil, podríamos decir: salgan a votar por el tigre, Abelardo. Bueno, Donald Trump, presidente de los Estados Unidos, metiéndose nuevamente de forma muy explícita en estos comicios que son de enorme relevancia para los destinos de la patria colombiana, pero que son también de enorme relevancia para el tablero regional. Ahora les cuento que si lo dice Donald Trump, entonces también lo dice ¿quién? Si lo dice Donald Trump, ¿quién lo repite?
1: Netanyahu. Milei.
3: Milei.
1: Claro.
3: Era
1: no
3: o Netanyahu o Milei. Sí. Bueno, en este caso les traje el ejemplo de Javier Milei, que también salió a respaldar a su acólito colombiano. Milei contó que habló por teléfono directamente con de la Espriela. Dijo que ambos coinciden en la necesidad de más libertad económica, más seguridad, más comercio, una política de tolerancia cero con el narcotráfico, y planteó la elección en términos que ya conocemos. Los conocemos tantos esos términos que cansan, ¿no? O prosperidad económica o comunismo empobrecedor. Las fuerzas de la libertad, dijo Milei, están mirando y apoyando. Por supuesto que la respuesta del actual presidente Gustavo Petro no tardó en llegar. Un par de mensajes, yo les voy a leer uno entero porque me parece que es el donde le puso más tripas. Milei, según las grabaciones certificadas hechas al narcotraficante Juan Orlando Hernández, expresidente de Honduras, busca, escribe Gustavo Petro en sus redes sociales, busca con dineros de él, del genocida de bebés de Gaza, Netanyahu, y su dinero, y con Milei y su dinero, destruir el progresismo en Colombia, como dicen, por la razón y la fuerza, es decir, a sangre y fuego. Y acá viene la parte más linda. Milei llevó a Argentina a ser uno de los países más pobres del mundo y hacer que los argentinos dejaran de comer carne de la mejor del mundo a comer carne de burro, así que ya pueden ver las decisiones

0: conocidas de algunos. Gustavo Petro, que nunca se guarda nada, ¿no?
1: Sí, no,
0: utiliza
1: me encanta Twitter.
0: X para opinar sobre absolutamente todo, de política doméstica, de política internacional. En este caso, bueno, algo que obviamente lo toca de cerca. Seguimos hablando de injerencia política en la región, pero esta vez se trata de México. Volvemos a Donald Trump, que está de viaje en Europa y habló desde el G7. Le propongo que escuchemos.
2: But drugs are down by water 97%. And over 60% they're down, and now we're
0: going to go into the
1: control
2: of their country.
0: Aprovecha cualquier escenario el presidente de Estados Unidos para recordar que se autopercibe como jefe del mundo, ¿no? Y jefe de la región en particular. Entonces aseguró que el tráfico de drogas por vía marítima hacia Estados Unidos se redujo en un 97%. Y dijo que ahora, bueno, ¿se acuerdan de todos esos episodios de pulverizar lanchas por a espaldas del derecho internacional, matar a pesqueros, alegando que son narcotraficantes, etcétera? Bueno,
1: pero ¿cómo sabe que se redujo un 97% si no sabe lo que entra?
0: 97, si lo dice Trump, es cierto. Y dijo que ahora concentrará los esfuerzos en la frontera terrestre. Ellos vienen a través de México, dijo Donald Trump. Vamos a ir por tierra. Ojo con eso. También dijo, México perdió el control de su país. Los carteles controlan México. Y después se refirió a la presidenta de México, Claudia Sheinbaum, en los siguientes términos. Dijo que es una muy buena mujer, pero también una mujer muy asustada. Esta fue la palabra que utilizó. El país lo controla el narco y Sheinbaum está asustada. Estados Unidos considera, por supuesto, ya lo hemos analizado y lo vemos día tras día, considera que este es su hemisferio y actúa acorde con esa estrategia de seguridad nacional que ha hecho en su momento pública. Termino muy brevemente diciendo que también desde Francia, Donald Trump, o en Francia mejor dicho, firmó finalmente el memorando de entendimiento con Irán. Esto va a dar lugar a un acuerdo que se va a firmar supuestamente este viernes. Y ahora que los detalles son públicos, se entiende mejor porque algunos analistas hablan de rendición o capitulación, porque de los 14 puntos que tiene el memorando, ninguno, absolutamente ninguno, supone una ganancia clara para Estados Unidos.
1: Bien, amigos, en instantes se suma Daniela Sayag. Vamos a hablar del Día del Padre. El domingo es el Día del Padre, pero actualizamos información mundialista. Bueno, a esta hora, la noticia más importante que sigue circulando y que está escalando fuerte tiene que ver con la fake sobre la muerte del papá de Messi. Por un lado, reiterar, por si se acaban de sumar, que la familia Messi aclaró que sí, hay una situación de salud, pero pidió responsabilidad y humanidad y dijo que Jorge Messi evoluciona favorablemente. Lo que es una carnicería es Twitter en este momento y todo lo que está pasando en los streams, en la tele, en los medios, por la información que dio al aire, primero que nadie, Florencia Peña, en el canal Luzu, la rectificación luego de que habían dado una información, por supuesto, sin chequear, sin corroborar, y el impacto que eso está teniendo por estas horas, no solo en la figura de Flor Peña, ya está toda la tropa digital libertaria atacándola especialmente a Florencia Peña, sí. Pero también salió Nico Occhiato a pedir disculpas porque fue en su canal, ¿no? En Luzu, dijo, me indigna igual que a todos ustedes, no me representa a mí ni a lo que queremos transmitir desde nuestro trabajo, mi desacuerdo es total, corresponde una revisión interna y sanción contundente porque fue un error inadmisible para mi forma de comunicar. Y es básicamente una pila de gente ahí pidiéndole que eche a Florencia Peña, que haya, viste, una especie de, no sé, medida aleccionadora y demás, pero está escalando muy fuerte en esos términos, ¿no? Y ahí se van sumando todos, ¿no? Porque, bueno, al participar Florencia Peña de esta polémica, entran todos, y ya están haciendo fila.
3: Ya están pidiendo que le cuelguen en Plaza de Mayo, que le den 25 azotes.
1: Eso va a pasar y están todos los famosos streamers y más o menos conocidos y no tanto, opinando sobre la situación de Florencia Peña sobre lo que pasó en Luzu, pero la noticia importante a esta hora en definitiva es que la familia Messi reveló que el papá de Messi está atravesando una situación, pero que evoluciona favorablemente, está internado, está en Rosario, pide responsabilidad, humanidad, y en principio Lionel sigue en Estados Unidos, no se va por ahora de la concentración ni nada de eso, como también había circulado, al menos por ahora. En lo que tiene que ver con información mundialista, mientras ustedes, amigos y amigas, están participando del desafío mundialista del destape, sí, es que acaba de empatar República Checa Sudáfrica 1-1.
3: Chequia se llama ahora.
1: Sí, bueno, también. Chequia. Checoslovaquia. Diría
3: yo.
4: Sí,
3: lo diría yo.
1: Checoslovaquia.
3: Para mí sigue siendo Checoslovaquia.
4: Feliz cumpleaños, cumpliste años.
3: Sí, no voy a decir la edad. No son tantos.
4: 47.
3: No son tantos, muchos
4: pensé
3: menos.
4: Que eran más.
1: A las 4 de la tarde juegan Suiza versus Bosnia y Herzegovina. Y a las 7 de la tarde...
4: ¿Ese que pusiste?
1: ¿Sabes que le puse a Bosnia?
4: Le puse a Bosnia. Puse
1: empate.
4: Le puse 0-0.
3: ¿Bosnia con quién?
1: Suiza. Suiza-Bosnia. A las 7 de la tarde, Canadá-Qatar. Y a las 10 de la noche, México-Corea del Sur. Partidazo.
4: Ese es un partidazo.
1: México-Corea del Sur.
4: ¿10 de la noche hoy?
1: Hoy 10 de la noche, horario. Bárbaro. Plax, se está por un vinito.
3: Además, los mexicanos están cebaditos.
1: Ahí en Bion, totalmente. Ayer, Ghana encontró... la victoria ante Panamá.
3: Si el duelo entre las hinchadas de México y la hinchada de Argentina, pues fue.
1: No, eso me lo perdí.
3: Ay,
1: boludo.
3: Te voy a traer.
1: Bueno, ganó Colombia anoche, 3-1, con el tercer gol ahí sobre el final del equipo de Néstor Lorenzo. Y también le ganó a Uzbekistán 3-1. Y fue noticia el empate entre Portugal y Congo. Portugal decepcionó, pésimo arranque.
3: Sí.
1: Arrancó
3: sí.
1: Muy bien Inglaterra, es candidato. No. Terminó el partido, estaban
3: demasiado
1: felices.
3: Demasiado bien.
1: Sonaba Oasis en el estadio lleno.
3: Wonder.
1: Mal partido de Cristiano Ronaldo, empató 1-1 con República Democrática del Congo, que le arrancó un empate y un festejo histórico. Miren lo que es y escuchen también este festejo en un campo de refugiados congoleños en Burundi, lo que es el fútbol, al momento del gol histórico versus Portugal. Escuchá, mirá. Se escucha la celebración del gol del empate. Es un campo de refugiados, ¿eh? Impresionante. Que encuentran en ese gol un rato de
3: un
1: felicidad.
3: Un ratito de felicidad.
1: Una alegría, ¿no?
3: Claro.
1: A pesar de todo.
3: Algo que festejar.
1: Sí. Y en las calles de Congo se festejó como si hubiesen salido campeones.
3: Está
1: realmente.
3: Muy bien.
4: Y también tú muestras seriamente lo que es el fútbol, ¿no?
1: Sí,
4: porque
1: sí.
4: Está lleno de gente que dice no, que no sé qué, que distrae.
1: Es el opio de los pueblos.
4: El opio de los pueblos. No sé qué, que los temas importantes están en otro lado. Decirle a esa gente que los temas importantes están en otro lado. Obviamente, están en un campo de refugiados pasando la mal, pero mirá la alegría que le da el fútbol.
1: Los temas importantes siguen siendo importantes. Y siguen estando, solo que tenés un rato para divertirte, para disfrutar, para festejar, abrazarte. Y así se festejó en la República Democrática del Congo el primer punto mundialista de su historia. Atención. Sirenas, alarmas, bocinazos, la gente corriendo por la calle en Congo. El primer puntito ahí. Porque claramente todos esperaban un triunfo de Portugal.
4: Sí, claro. Bueno,
1: no. La planadora de Ronaldo y qué sé yo.
4: Uno de los candidatos.
1: Portugal.
3: Cristiano Portugal.
1: Sí. Gran punto de Congo. Primer mundial que juega como Congo. Creo que ya había tenido uno como Zaire, si no me equivoco, en algún otro momento de la historia. Pero es la primera vez que suma puntos como Congo. Por otro lado, habló...
3: Esto, perdóname, tiene que ver con esta especie de mundial ampliado, no sé cómo se le dice, pero digo que en este de año, en este mundial, hay muchas más selecciones que están jugando,
1: sí,
3: ¿no?
1: Sí,
3: entonces,
1: claro.
3: Hay muchos que se han clasificado y que están pudiendo jugar después de muchísimo tiempo también.
1: Muchas que están jugando por primera vez, muchas que hacía mucho que no jugaban. Uh-huh. Sí, son 12 selecciones más que lo habitual,
3: claro.
1: Por eso esta vez va a haber 16avos de final, no arranca en octavos de final. Van a clasificar obviamente los dos de cada grupo y los mejores terceros, ¿no?
4: Sí, los mejores cuatro.
1: Los mejores cuatro Los ocho mejores terceros. Casi muy difícil no llegar a 16avos de final, pero bueno, habrá gente que se va a quedar afuera ahí. Pero mientras tanto, estas son las últimas novedades del Mundial. 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
1: Señoras y señores, vamos a recibirla a ella con un fuerte aplauso. Está con nosotros Daniela Sayeg.
18: Momento.
1: Hola, Daniel.
18: Me pone muy contenta tener la bandera argentina acá.
1: Sí, obvio.
18: Realmente
1: sí.
18: Me siento parte del equipo de Maldita y parte de esta gran nación.
1: Sí. Prácticamente, ¿no te sentís un poco en la ONU?
18: Me siento en la ONU.
1: Claro.
18: Sabes que yo de jovenzuela, a mí me gusta mucho charlar, por si ustedes no se habían dado cuenta.
1: Sí.
18: Y cuando era jovenzuela participaba de esos modelos de Naciones Unidas.
19: Ah, sí. Muy bien.
18: Claro. Me había tocado hacer Zimbabue, que es un país comunista.
1: Eso explica todo.
18: Sí, eso explica todo.
1: Explica muchas cosas.
18: Juca, zurra, todo eso. E íbamos a lo de las Naciones Unidas y creíamos que estábamos decidiendo los destinos del mundo y de las patrias.
1: Cuando creías que podías cambiar el mundo.
18: Ay, sí, qué tierna. 13 años. Un besito a mí misma del pasado.
1: ¿Con qué no vamos a hacer los rulos hoy?
18: Vamos a hablar un poquito del Día del Padre,
1: bueno,
18: que te convoca.
1: Me convoca,
18: Colombo, a ti.
1: Sí. Ya le regalo.
18: Porque ya te lo dieron.
1: Ya me lo anticiparon. Porque era la camiseta de la selección.
18: Está bien, por las dudas,
1: antes del primer partido, porque nada, cábalas y cosas.
18: Perfecto. Bueno, vamos a hablar de un estudio súper interesante que habla sobre cómo cambió el modo en que los papás son papás. Cómo cambió el modo de paternidad, de paternar, el modo en que cuidan. Los papás es un estudio que analiza las transformaciones y las tensiones, esta es la parte que más me interesa, la parte de las tensiones, de paternidades en Argentina. Es un estudio muy grande que se llama Las Voces del Cuidado, en este caso Las Voces del Cuidado 2, porque ya se hizo un primer estudio. Lo hace ELA junto con otra entidad que se llama Men Care, y es un estudio que forma parte de una investigación internacional que va a mirar, lo voy a decir en inglés, un inglés bárbaro que yo tengo, State of Wars Fathers 2026, que va a mirar qué onda los papás en 16 países del mundo.
1: A ver.
18: Y vamos a ver qué onda la Argentina ahí. La Argentina...
1: ¿Campeón del mundo? No.
18: La Argentina siempre mitad de tabla. Para las cosas. Después tenés en Francia... Los papás muy bien, las políticas de cuidado son fantásticas, un estado muy presente, después hay países donde es todo un horror. Argentina, más mitad de tabla. El estudio es más bien chico, pero lo vamos a bancar igual. Tiene una metodología mixta, un poco encuestas, así lo que es por internet.
1: Sí.
18: Encuestas online y después un poco entrevistas en profundidad.
1: Más focus.
18: Un ser humano que va, se sienta y habla con una pareja una hora y cuarto. Que eso es bárbaro. Lo más lindo de la sociología es sentarte a charlar con la gente. Fue respondida por 418 personas en todo el país, de todo, digamos, de todos los géneros, todas las maneras de llevar adelante una familia. Una cosa diversa. Personas entre 25 y 65 años, con y sin hijos también. Y un poco lo que van a mirar ahí es cómo, lo que decíamos, ¿no? Cómo fue cambiando la manera en que se piensa la paternidad. Y vamos a ir a ver qué encontró esta gente en la Argentina. Y hay una primera placa. Las placas son bárbaras, las hice yo, ¿eh?
1: Muy bien.
18: El cambio generacional. La autocelebración.
19: Te felicito por lo bien que estás llevando tu carrera.
1: Es que cuando uno aprende a hacer algo está bien.
18: Sí. Porque aparte de McLaughlin me dice, ay, no sé cómo hacer con el tema de las placas, que no sé qué, que yo no te las hice, amor. Ahí está. Igual me vas a tener que agrandar la letra porque yo de acá, vieji. El 78% de las mujeres acuerda en que hoy es mucho más normal que los hombres cuiden activamente en comparación con la generación de sus propios padres. Y podemos mirar nuestras propias vidas también. El recuerdo que yo tengo de mi papá es más bien breve. Era un señor que llegaba tarde después de trabajar. Todo lo que es la rosca diaria era con mi mamá. El 89% de los varones coincide plenamente en que la paternidad actual ejerce un rol de cuidado infinitamente más presente y comprometido. Gracias por el agrandamiento de la letra.
1: Ya es un poco insultante, me parece.
19: Un poquito menos, Patri.
18: Escuchame, vieja. 3-7 tengo. Pero la cosa del como un papá mucho más comprometido que los papás de no
19: pasado.
18: Sé cuáles serán sus recuerdos. Colombati, te toca hablar porque sos el papá de la mesa.
1: Sí.
18: La comparación entre tu paternidad y la de tu padre, no sé si querías hablar de esto,
1: sí,
18: pero te invito.
1: Me parece que hay un cambio generacional, está claro. Yo siempre pienso en realidad también que más, además de la generación, tiene mucho que ver la capacidad económica de cada familia.
18: Obvio.
1: Entonces, uno dice, no, mi viejo no estaba nunca. Y qué sé yo, capaz que hoy tampoco puede estar.
18: Claro.
1: Como tampoco pueden estar muchas madres, porque estás trabajando 18 horas por día.
3: Teletrabajo.
1: Entonces, esto de, no, yo soy un papá represente, lo llevo al club todos los días.
18: Porque estás lleno de plata.
1: Bueno, pero tengo tiempo, qué sé yo. Claro. Y hoy tener tiempo es tener plata.
18: Claro.
1: Entonces, está la generación y está la situación económica.
18: Perfecto, me corro por izquierda, Colomba. Vamos a hacer la próxima placa. Vamos a hablar de la subjetividad de los chabones.
1: ¿Qué dicen los chabones?
18: El 88% de los chabones declara abiertamente que cuidar a sus hijos o hijas o seres queridos representa de las experiencias más placenteras y gratificantes de su vida diaria. Sí. Mucho, ¿no le pareció?
3: Está Gaby, le pareció un montón. Claro, sí.
18: Está mintiendo. Lo que podemos decir...
4: Qué chanta que
3: sí, chanta total.
1: Ese texto... Es porque, ¿qué va a responder? ¿Que no? Bueno, no, está bien.
18: A mis hijos me rompen la teta, ¿no?
3: Qué lindo. Llegar a casa, cambiar el pañal lleno de mierda.
1: ¿Qué va a decir? ¿Y qué va a decir?
18: Igual, lo que hay que decir es lo que decimos siempre. No es que hay un tipo que responde esto. Lo que hay ahí es la construcción de la variable disfruto de ser papá, experiencia placentera. La gente va respondiendo unas cositas que después hay un sociólogo ahí que dice, bueno, todo esto significa
1: que disfruta.
18: Experiencia placentera. Lo que aparece acá es la consolidación de un ideal de paternidad afectiva, que desde ya, es lo que decía Mati, es completamente acertado, depende de las posibilidades reales, pero hay una idea de que todos, y sobre todo los varones, entienden que está bueno ser un papá que abraza.
1: Sí, eso cambió.
4: Eso cambió. Eso es lo que se nota. Sí.
18: Eso cambió total.
1: Bueno, abrazar, decirle que lo querés, eso era otra época. Antes una palmadita en el hombro, sí, ¡epa!
18: A mi papá le cuesta muchísimo abrazarme, es muy gracioso lo que él hace, con unas cosas medio... Ay, abrazame, Jaime.
4: Bueno, dos varones de más de 35 años abrazándose entre sí. No hay, siempre es un gesto de cariño seguido de un gesto de un poco de violencia para que no te traten del trolo. Entonces es un abrazo y después es una piña.
18: Yo te digo, no he visto abrazarse a mi papá, que tiene 70 y pico, y a mi hermano, que tiene 40, nunca.
1: Nunca, y bueno, claro.
18: Nunca jamás. Le mando un beso a los dos. Que no miran este programa.
1: Por ahí en algún gol de la selección, ¿viste? Un abrazo futbolero.
18: No hay fútbol en mi familia.
1: No, entonces
18: no,
1: ni siquiera.
18: No se consume. Eso es rarísimo. Hay como unas masculinidades sensibles ahí, pero lo de los abrazos no ha llegado. Ajá. Bueno, de manera recurrente expresan el deseo de construir una paternidad distinta a la que experimentaron sus infancias y el contraste ahí con figuras paternas, como más distantes, que parecían menos involucradas. Bueno, y en ese marco, la paternidad adquiere un lugar central en la identidad masculina, esta cosa de la posibilidad de estar para tus hijos. Los padres valoran especialmente la participación en momentos significativos. Aparece ahí, bueno, no perderse ningún acto de la escuela, no perderse etapas de crecimiento para sus hijos. No sé, salía, por ejemplo, en alguna de las respuestas, no sé, enseñarle a andar en bicicleta al pibe, ese tipo de cuestiones. Vamos a ir a la próxima placa. Solo proveer económicamente, y esta es una pregunta importante que, y ahora vamos a meternos en el rol del macho proveedor o el rol del papá proveedor, que acá en la encuesta también se refieren a este rol como el mandato clásico del papá cajero automático. En términos generales, ya nadie cree que el rol preponderante de un padre es proveer económicamente, pero son más las mujeres, en este caso un 71% de mujeres, que está en total desacuerdo que la única responsabilidad de un padre sea la provisión de recursos materiales. Los varones un poco menos, un 56% de varones coinciden en rechazar este estereotipo exclusivo, abriendo la puerta a una crianza con presencia física emocional, lo de los abrazos. O sea, lo que podemos decir es que hasta acá bastante bien pensamos un poco todos y todas, un poquito más las mujeres que tenemos siglos de pensar estas cuestiones y decir, pará, vamos a ir vamos y vamos con los chabones. Pero en términos generales estamos todos bastante bien. Ahora aparece la siguiente placa un poco más angustiante. El 55% de los varones piensa que no es lo suficientemente varón si no puede parar la olla. O sea, siente que pierde su valor o su masculinidad de forma directa si no tiene la capacidad de sostener económicamente a su familia.
4: El 100%.
18: El 55%
4: de el 100% de la economía familiar, digamos. Él tiene que poder mantener todo, aunque todo el mundo se quede sin laburo.
18: Si no paro, si no soy el que para la olla de mi casa, no soy tipo.
1: Claro.
18: Eso sería...
1: Es un tema, sí, es un tema.
0: Sí, se nota, nota mucho, ¿eh?
1: Es un asunto de conversación incluso también, y sí.
0: A ver, contanos cosas.
1: No, surge de conocer, qué sé yo. El otro día justo estaba charlando con un amigo que el que lleva la guita a la casa es ella.
0: La mayor parte de la guita es ella.
1: La mayor parte, no todo, pero bueno. Y sí, obviamente hay momentos de ordenarte, ¿viste?
3: Y él
1: al principio costó, después dijo, no, bueno, también, claro, a mí lo que me toca es esto.
3: Claro,
1: y
3: pero
1: bueno,
3: al principio hay alguna dificultad, obvio, de poder.
1: Claro. Sí, venimos arrastrado de eso.
0: Sí, no, es un mandato muy presente todavía. Sí.
4: No me acuerdo si era Emilio Pérsico que lo había dicho, que hablaba del problema, no, una opinión de Emilio Pérsico, no me voy a hacer cargo, pero hablaba del problema de la dirección. El direccionamiento de las ayudas sociales a las mujeres, y que decía que por eso los hombres estaban sintiendo, los barrios populares estaban sintiendo disminuidos, porque las que traían la plata eran las mujeres.
18: Claro.
4: Opinión de Pérsico. Lo pongo sobre la mesa y vamos, es un tema
1: que me acuerdo que generó un despelote barro, incluso las propias mujeres del movimiento Vita salieron así. No, de ninguna manera, Emilio, está, pero bueno, fue una discusión interna en la organización.
18: Claro, porque un poco la pregunta que aparece ahí es, si la que para la olla en casa es la mina, ¿qué rol tengo yo? ¿Un rol de cuidado? Que no pasa nada igual. No pasa nada si el chabón se queda cuidando a las criaturas, se hace las compras y limpia la casa, y la señora es la que labura y trae el dinero. Este es un mensaje que mando a la sociedad. No pasa nada. Está
1: la
18: todo
1: vida,
18: bien.
1: La vida sigue bien. Sí.
18: La cosa... Sí, quizás... Sí.
3: Hay generaciones de todas formas de mujeres que tampoco se bancan eso, ¿eh?
18: Ser la que para la olla.
3: No, digamos, ¿qué expectativas vos tenés del hombre, no? Esto digo, que digamos, si no te cae un poquito la libido por esa cuestión.
18: Por estar bancando vos un poco al tipo.
3: Sí, que el tipo sea el que se quede en la casa. Hay, claro. Por supuesto que
1: hay mil realidades
3: claramente, y creo que va modificándose con las diferentes generaciones también, que es un poco lo que estás trayendo.
18: Claro,
3: ahora
18: también un poco lo que hay ahí es, me imagino, hacia adentro de cada familia, como una negociación respecto de quién genera más guita. Porque si uno de los dos, laburando más, genera más guita que el otro, tiene más sentido que ese sea el que labure más o que tenga un trabajo remunerado respecto de quien lleva adelante más tareas de cuidado que el otro. Y ahí hay unas negociaciones que estaría bueno que sean pensadas más desde lo racional o desde los deseos de cada uno, pero aparecen cantidad de mandatos.
1: Sí, claro.
18: Como todos estos que estamos viendo hasta acá.
0: Sí, suele terminar mal.
18: Sí.
1: Mal. El resumen.
18: Claro, amiga. Sí.
0: Y sí, no, eso, que generalmente es un círculo vicioso, además. No es solamente una negociación. Es que por lo general los hombres, los varones, tienen más oportunidades profesionales, claro, mejores sueldos. Entonces ahí la cuota de deseo o proyecto de pareja y negociación medio que queda arrasado por una realidad material muy inmediata, que es ahí uno que está detrás de su carrera y la otra, que muchas veces todavía es la mujer, que dice, y no vale la pena que agarre ese trabajito más, que no nos cambia el presupuesto, claro, mientras que él con pisar un poquito más el acelerador nos propulsa a otro tipo de presupuesto, y así sucesivamente.
18: Exacto.
0: O sea, es una negociación, pero muy desigual incluso en los términos de la
18: absolutamente.
0: negociación.
18: Y el mandato este de proveedor se intensifica en contextos de crisis económica y de incertidumbre económica en la Argentina constantemente, llevando a que muchos varones refuercen su dedicación al trabajo remunerado en detrimento, un poco lo que decía Mati al principio, en detrimento de las posibilidades de pasar tiempo con tus hijos, de llevarlos a lugares, de hacer planes y tal. Hay un testimonio que quise traer porque me parece muy significativo. Es de un papá de 36 años, es de La Pampa, ingresos medios, y dice...
1: ¿Mati?
18: Es Mati. No, un poco más joven que Mati.
1: Ya tengo casi 40, lamentablemente.
18: Todos los días me levanto y pienso que tendría que tener otro trabajo y ganar un poco más. Porque hoy en día, en este país, con una sola entrada no podés vivir. Entonces, al tener una familia ya numerosa, con 3 hijos, es Mati, me gustaría conseguir algo más. Y hasta acá venimos pensando, ¿no?, que en general son como los papás más grandes los que tienen más arraigado el mandato del macho proveedor. Pero, compañeros, la placa que les traigo es desoladora.
3: No. Yo pensé que había cambiado.
18: El mandato se intensifica en los varones más jóvenes. El 61,3% de los jóvenes 18 a 29 plantea un poco esto de que, se siente poco hombre si no es quien para la olla en su casa. Es la proporción de varones jóvenes que acuerda que su hombría depende de poder mantener económicamente a su familia.
0: También yo tengo la sensación, lo estoy tirando desde desconocimiento más absoluto, pero pienso, hay un mensaje muy dirigido, direccionado hacia los jóvenes, que es como la plata fácil. Y me parece que el subtítulo de eso es que vos si no haces plata fácil, digamos, ¿no? Con todo lo que es las apuestas, el Bitcoin no sé qué, el coso no sé cuánto, si vos no lo lográs, sos un boludo. Tengo la sensación que ese mensaje, antes era más como la sociedad patriarcal y el mensaje de, bueno, el hombre tiene que proveer, etcétera. Y ahora algunos de esos aspectos de esa sociedad patriarcal se fueron desarticulando, pero también hay ese otro mensaje que surgió que tal vez no existía como tal, que está muy destinado a toda una franja de jóvenes, de varones jóvenes, que es como, che, vos deberías, si no tenés el auto, la guita fácil, sos un tarado, porque nosotros podemos, ¿no? ¿No hay algo de eso?
4: Sí, y está acompañado también de eso, digo, como que digo, me hiciste pensar en los Crypto Bro Colorado Masivo. Eso es cosa claro. que son, que viene, tenés que hacer guita, tenés que entrenar, no tenés que divertirte, no sé qué, y además tenés que tener una novia linda y mantenerla.
18: Claro. Tal cual. Está lleno de videos también, dando vueltas en TikTok, en las redes, ¿no? Ya lo hemos charlado muchas veces, pero lo volvemos a comentar, de un montón de pibas hegemoniquísimas, preciosas, que hablan de las bondades de ser mantenida.
4: Sí.
18: De ser una esposa mantenida, y estoy hablando de chicas recontra jóvenes, que tienen unos maridos completamente jóvenes. Bueno, están ahí siendo jóvenes y mantenidas. Hasta acá lo que podemos decir es que, aunque existe un nuevo ideal de paternidad más afectiva, más presente, ¿no? Hay varones que abrazan y todo eso, el mandato tradicional de provisión económica y las condiciones laborales precarias siguen limitando un poco ahí la participación real de los varones en el cuidado cotidiano. Pero vamos a hablar ahora, y ya vamos cerrando, sobre quién ve su vida como más, vamos a decir, más frenada en términos laborales ante la llegada de hijos. El cuidado exclusivo el cuidado exclusivo lo llevan adelante el 26% de las madres versus el 6% de los padres. Es decir, que se quedaron al cuidado exclusivo de sus hijos cuando eran pequeños y el peso de la pausa vital sigue recayendo 4 veces más en los varones. En el caso de una reducción laboral, que no es ya el abandono total del trabajo remunerado fuera de la casa, sino un poquito menos, y un poco lo que decía Ori, ¿no? Este laburito, esta cosita, bueno, el 13% de las mujeres hacen una reducción laboral versus el 9% de los varones que han reducido activamente sus horas de trabajo remunerados para poder cuidar, afectando directamente su desarrollo profesional y la autonomía económica. Pero es interesante lo que pasa en relación a que esta es la realidad, estos son los hechos, pero ¿cuál es la percepción que tienen hombres y mujeres respecto a este tema? Lo vamos a ver en la próxima placa. La brecha de la percepción, esto me interesa muchísimo. El 88% de los varones versus el 67% de las mujeres afirman que dividieron tareas de cuidado y tareas del hogar por igual, como que están medio ahí, que hay una brecha evidente de cómo se experimenta ahí la corresponsabilidad. Y después, la percepción de justicia de esa repartición de las tareas, el 88% de los padres versus el 68% de las madres creen que los acuerdos del hogar son justos. Y ahí hay como una cosa de invisibilizar la carga mental, la sensación de injusticia recae principalmente en las mujeres que, como sabemos, llevan adelante acá y en todo el mundo el 33% más de las tareas de cuidado, y es tremendo que los chabones crean que esa división de las tareas es justa.
1: Bueno, el domingo abracen a sus hijos. ¿Qué más? Reciban regalos.
18: Lloren con sus hijos.
1: Lloren con sus hijos.
18: Sí, claro.
1: Y bueno, y traten de ser buenas personas. Para que sus hijos también lo sean.
0: Jueguen con sus hijos.
18: Claro. Jueguen con sus hijos.
1: Abrácenlo, que después no toca con los presidentes, así que me lío que por mandar un abrazo.
18: Una cosita chiquita para cerrar. Esto que traía último de la brecha de la percepción, hay como ahí una trampa de espontaneidad masculina, ¿no? El informe revela que los varones suelen describir la organización del hogar como algo espontáneo, como algo flexible. Sin embargo, para las mujeres, esa supuesta espontaneidad es una fuente de tensión porque ellas asumen la iniciativa, la proactividad, ¿no? Lo de la carga mental. Hay una mamá que dice, el problema no es que el padre no haga, sino que tengo que indicarle todo lo que tiene que hacer, dejando al varón en un rol de ayudante que solo actúa bajo demanda. Acompañen ahí a sus hijos, banco de las paternidades nuevas, abracen, lloren con los chiquitos, está bien eso.
1: Daniel, buena semana, muchas gracias. Daniela Sayé, en Maldita Suerte.
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20: Momento de proponerles un planazo. 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Ya se viene el uruguayo, porque ya lo veo ahí, que está dando vuelta. Y mientras tanto, ustedes nos mandan audios pidiendo las entradas para esta obra de teatro que se llama Molly Bloom y que se presenta todos los sábados a las 8:30 de la noche en el excéntrico de la 18ª.
22: A ver, ¿dónde es?

0: ¿Qué hace ahí?
1: Y bueno, no tenía.
0: Se coló.
2: ¿Qué le pones al pancho?
1: Alioli, mostaza, ketchup, qué sé yo, todo lo que
2: venía. Es el peor día que elegiste para venir a comprar un pancho.
1: No, vine a ver a los salchichas yo.
3: Se viene.
2: Ah, viniste a ver a salchicha. Fanática de los salchichas.
1: Vine a acariciar salchicha, ¿qué?
4: Bueno, lo dijo.
0: Gracias.
4: Fanática de salchicha.
1: Pauchi.
2: Corten eso, porque...
3: Maldita suerte.
5: Y qué linda esta música, porque significa que está con nosotros el uruguayo. Víctor Hugo Acosta Tornú, un aplauso para él. Buenas tardes, bienvenido.
6: Yo soy,
5: hola,
6: ya cruzamos el mundo.

0: Ay, perdí un piru.
1: Qué lindo.
0: Me salté, me salté.
2: Mundial,
0: me salté.
2: Fiebre mundialista.
0: Es que saque el mundial el permitido que tiene el uruguayo para saltarse un poco,
3: ¿está? Ah.
0: No la exaltación de la cruz que sea de Urni. Sábana, sábana. Qué cosa, ¿eh?
2: Ah, está muy metido en la radio.
0: No, sí, un poquito
2: muy metido,
0: no, mundial, mundial.
2: Muy metido en el mundial, ¿no?
0: Matías, estamos todos metidos en el mundial. ¿Sí? La Celeste empató. Bueno. Partido, primer tiempo malo. Segundo tiempo levantó.
2: No, después lo tuvo contra un arco todo el tiempo, ¿sí?
0: Sí.
2: No se dio.
0: Argentina ganó, muy bien.
2: Bien.
0: Muy contento me puso.
2: Te imagino.
3: Están todos contentos.
2: Sí, bárbaro.
0: Más que nada por Messi. Ajá. ¿No? Porque qué botija. Qué botija que no parece argentino.
2: No.
0: Humilde, perfil
2: uruguayo también. Sí, seguro que uruguayo.
0: No, de Rosario. Me gusta jugar a la pelota, dice de Clali.
2: Bien.
0: Pero que quería compartir alguna cosita mundialista contigo,
2: sí,
0: con todo acá la oyentada, ¿está? Que tiene que ver con la participación uruguaya que ha presentado, además de esta canción tan linda de Alujuga, y le quiero pedir que
2: te aspire. ¿Esa es nueva?
0: No, esa es de Qatar. Pero ahora han traído un grupo de muchachos, de hinchas uruguayos, han traído una nueva canción que se las quería compartir para este mundial uruguayo.
2: Sí. Ah, bueno. A ver.
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0: Se lleva la sangre.
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0: Amor inexplicable.
3: La canción de Rodrigo.
0: Ganar la quinta junto a toda esta gente.
2: ¿La qué?
0: Le volvió a Uruguay el campeón del continente. Ganar la quinta con toda esta gente.
2: Ah, okay.
0: Es muy linda canción.
2: Están con lo de la quinta.
0: La quinta, cuatro estrellas tiene,
2: claro,
0: Uruguay.
2: Tienen cuatro.
0: Sí. Cuatro estrellas, ya está admitido por la FIFA. Está todo claro, los parches, lo dijo el presidente de la asociación de la AUF.
2: Sí.
0: De la AUF.
2: Están muy preocupados en aclarar muchísimo esto, sí, ustedes. Con que tienen cuatro, que van por la quinta.
3: Se ve que ustedes mismos tenían algunas dudas.
2: Es como, no les importa la discusión, pero se la pasan aclarando porque tienen cuatro.
3: Bueno,
2: No. Cuatro y listo.
0: Usted canta, ¿vamos a ganar una estrella o vamos a ganar la cuarta o vamos a ganar la tercera?
2: Pero nosotros te ganamos tres campeonatos del mundo.
0: Nosotros ganamos cuatro. Nosotros ganamos cuatro. Además, hubo toda una cosa muy linda. Se armó otra canción oficial de la AUF, de la Asociación Uruguaya de Fútbol.
2: Ajá.
0: Que la armó, no te iba a gustar. Un verdadero Dream Team. Cosa que acá no hicieron, ¿eh? Porque estaba, bueno, no te va a gustar.
2: Es la que está Bielsa, que aparece Bielsa en una bicicleta.
0: Sí, en el video, pero hicieron una grabación junto con los jugadores, está Forlán, el Cebolla Rodríguez, Godio, todo ahí en un estudio. Si quieren, ahí hubo Fatoruso en el acordeón. Verdadera luminaria, sí, agarrate Catalina, Drexler.
2: Ah, estaba todo el uruguayo.
0: No, todo el quiero compartir porque es muy lindo. Esta es la canción que prepararon para Uruguay. No, Karina Milei no participó igual, ¿eh?
2: No.
3: Ahí están los jugadores, mirá.
0: Ahí están los jugadores. Y esto es agarrate con la telina.
3: Ahí está Jorge.
2: Esta es una canción de No Te Va a Gustar.
0: Claro, el cielo es el mismo color, pero una canción que armaron para esta ocasión, por eso alentar a la selección en el mundial.
2: ¿Este no es argentino?
3: Bien. El de No Te Va a Gustar, sí. Pero bueno, No Te Va a Gustar es un grupo uruguayo.
2: Nos renueva
0: la ilusión. ¡Sí! ¡Vamos arriba!
3: Ahí está Drexler cantando.
5: Pero sí.

0: qué emocionante, qué lindo, tema,
1: lindo,
0: con todos los jugadores
1: ahí. Ahí está Forlán.
0: Sí, Forlán. Aquí no hicieron algo así, ¿eh?
2: No, aquí no hicieron algo así.
0: Ellos que son campeones, pero no pueden juntar, gente de distintos palos. Este es lo que tiene Argentina también. Genera, no, juntar un cantante con el otro, un jugador de fútbol.
2: Pero ¿por qué no disfruta de lo uruguayo y se pone a criticar todo el tiempo a los argentinos?
0: Nada más porque justamente con la belleza de esta canción sonó justamente en el estadio de Miami, donde jugó la Celeste con el árabe.
2: Sí.
0: Y en la previa del partido había una policía, una seguridad ahí, policía de la ciudad de Miami,
2: sí, claro,
0: pero que nacida en el Uruguay, que mientras sonaba la canción, ahí de frente a la hinchada, se puso a cantarla junto con la hinchada uruguaya. Vamos a compartir.
2: ¿La policía? Ah,
0: la policía. A la policía, se acerca a la tribuna, regalan un escudito de la Asociación Uruguaya de Fútbol.
1: Y se lo ves.
2: Y se lo ponen en el uniforme.
0: Ah, qué lindo momento,
2: ¿eh? Bien ahí.
0: Claro, realmente muy bien, muy bien. Sí. Otra cosa muy linda que está pasando en el Mundial. Que eso hay que reconocerlo, que le arrancaron los uruguayos. Los uruguayos, los japoneses, perdón.
2: Sí.
0: Que es lo de limpiar los estadios al salir.
1: Sí, limpiar ahí
0: la cosa. Y como el uruguayo correcto, bien de bien, ahí de la planta, sí, suman a esta tendencia y se limpian ahí algunas cuestiones también. Repartieron bolsas celestes para levantar la... La basura de los estadios.
2: El uruguayo también limpia los estadios, mirá.
0: Sí,
2: vos.
0: Sí, pero bueno, ahí van los uruguayos limpiando, tranquilo. Pero ¿qué pasa, Matías? El argentino.
2: ¿Qué?
0: Ya que también se suma a esto.
2: Ya está otra vez.
0: Pero, ¿cómo se suma? ¿Cómo se suma el argentino?
2: ¿Cómo
0: esta
2: se
0: tendencia?
2: Suma un argentino a las cosas.
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1: Muy buenas tardes, aquí están las noticias. En Policiales, detenido por acoso callejero a menor en Paraná. Un voraz incendio causa graves pérdidas en Gualeguay. Y allanan inmobiliaria por estafa de $700,000. En Noticias del País, las tarifas eléctricas que más aumentaron son las de las familias pobres. Bajan impuestos al cheque para fintech y operadores cripto. Y un nuevo cambio en el dólar, el gobierno lanzó una medida que afecta al mercado y funcionará así. Desde el sitio web regional 97.3.com.ar, fueron las noticias de la hora. 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
1: Segundo informe de audios en este día, jueves 18 de junio de 2026, desde la redacción del día entrerrios.com.ar, el diario digital de las noticias entrerrianas.
2: El tiempo en Entre Ríos hoy.
1: En cuanto al tiempo en Entre Ríos, atento, por estas horas se están produciendo algunas lluvias de distinta intensidad en algunas localidades bastante importantes, con rutas mojadas, caminos resbaladizos, con mucha humedad en las banquinas y caminos secundarios y terciarios un tanto pesados. Conducir con precaución por la distancia de frenado, luces encendidas bajas, no distraerse al volante y reiteramos, precaución nuevamente por estas horas en la mayoría de los caminos y rutas de la provincia de Entre Ríos.
2: Policiales.
1: Camión chocó un guarrail en la ruta nacional 168 y asistieron el tránsito entre Paraná y Santa Fe. El siniestro vial ocurrió minutos antes.
2: Policiales.
1: Camión chocó un guarrail en la ruta nacional 168 y asistieron el tránsito

0: Gualeguay. Se trata de una casa ubicada en el barrio Minuán de Gualeguay, donde bomberos debieron trabajar para sofocar las llamas que afectaron varios espacios del lugar. Concordia investiga en presunta estafa de $700,000. Allanaron una inmobiliaria y una vivienda. La investigación surgió tras la denuncia de una persona que dijo haber entregado una importante suma de dinero al inmobiliario para ser invertida. Fuerte choque en la ex ruta 18 dejó un menor con lesiones graves. El siniestro ocurrió a la altura del kilómetro 194 en la zona conocida como Arizona. Una mujer y un niño fueron hospitalizados, confirmándose luego la fractura de uno de ellos. Trabajó en el lugar la Dirección de Prevención y Seguridad Vial de la Departamental Villaguay.
1: Internacionales.
0: Irán y Estados Unidos firmaron un acuerdo para poner fin a la guerra. Firmaron electrónicamente el memorando de entendimiento de Islamabad y completa la apertura del estrecho Hormuz en estos tiempos.
1: Eventos.
0: Convocan a Trova Viva 2026, un festival internacional que unirá la región a través de la música y la solidaridad. La propuesta estará presente en tres ciudades de la región con entrada libre y gratuita del 19 al 21 de junio. Se llevará a cabo la primera edición de Trova Viva, el Festival Internacional y Solidario de Trova, que busca transformar la música en una herramienta concreta de transformación social.
1: Provinciales.
0: Entidades profesionales hicieron observaciones al proyecto de reforma previsional. La Asociación de la Magistratura y la Función Judicial y el Consejo Profesional de Ciencias Económicas de la provincia de Entre Ríos hicieron algunas objeciones al proyecto del Poder Ejecutivo Provincial.
1: Empresariales.
0: De manera preventiva clausuraron una planta láctea del departamento Paraná por contaminación ambiental. La Secretaría de Ambiente de Entre Ríos dispuso la clausura de la firma ubicada sobre la ruta provincial 32 tras detectarse el vuelco de efluentes sin tratamientos a un arroyo y otros incumplimientos ambientales. El establecimiento industrial denominado Rosalat Lácteos, perteneciente a la firma Grupo de Santa Fe SRL y ubicado en el kilómetro 31,5 de la ruta provincial 32, en la zona de Viale, fue preventivamente clausurado.
1: El campo hoy.
0: Anticipan que el Niño tendrá un fuerte impacto en la próxima campaña agrícola. Los pronósticos climáticos anticipan la llegada del Niño durante la campaña agrícola 26-27. El fenómeno podría mejorar la disponibilidad de agua, pero advierten sobre riesgos de inundaciones y excesos hídricos.
1: Internacionales.
0: El Papa celebró el acuerdo entre Estados Unidos e Irán. El Papa León XIV elogió los esfuerzos diplomáticos que conducen a la paz, pidió una solución al conflicto ruso-ucraniano. Desde la redacción de nuestro portal de noticias www.aldiaentrerrios.com.ar, este fue nuestro segundo habitual informe diario de audios. Saludamos a Radios AM, Radios FM, Radios Digitales, a los escuchas y lectores, que tengan una excelente jornada. Volvemos a pedir precaución en el tránsito en la jornada de hoy. Será hasta un nuevo encuentro.
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2: Neymar volvió a entrenarse con pelota y crece la ilusión en Brasil por su debut en la Copa del Mundo. El astro brasileño Neymar volvió a entrenarse con pelota, marcando un hito en su recuperación tras una lesión en la pantorrilla que lo había dejado fuera de las canchas. Este regreso a los entrenamientos genera una gran expectativa en el entorno del seleccionado brasileño, que se encuentra en la previa de duelos cruciales frente a Haití y Escocia en la Copa del Mundo. La vuelta de Neymar es sin dudas un alivio para el cuerpo técnico y los hinchas, quienes ven en el delantero una pieza clave para el desempeño del equipo en el torneo. Su talento y capacidad para marcar diferencias en el juego son fundamentales, y ahora la esperanza se renueva a medida que se acerca la fecha de su posible debut. Con el equipo buscando consolidar su juego y obtener buenos resultados, la presencia de Neymar podría ser determinante. A medida que se acerca el primer partido, todos los ojos están puestos en cómo se siente el jugador y si podrá estar al 100% para aportar su magia en el campo de juego. La ansiedad crece, y Brasil se prepara para recibir a su estrella nuevamente, esperando que su retorno sea el impulso necesario para lograr el objetivo de levantar la Copa del Mundo.
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1: Ahí vamos.

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1: En el año 92, Papo grabó Blues Local con la participación de Javier Martínez y Alejandro Medina. Este disco, editado por Trípoli, tuvo el hit Mi Vieja.

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1: Muy buenas tardes, aquí están las noticias. En policiales, detenido por acoso callejero a menor en Paraná. Voraz incendio causa graves pérdidas en Gualeguay. Allanan inmobiliaria por estafa de $700,000. En deportes, Mariano Closfe da Puig Messi versus Ronaldo Kemperesens y Don't Understand. ¿Qué es un hat-trick en el Mundial 2026? Portugal vs. RD Congo, ¿quién gana? Predicciones y pronóstico del partido de la fecha 1 del Mundial 2026 según la inteligencia artificial. Desde el sitio web regional 97.3.com.ar, fueron las noticias de la hora. 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

Hola, hola, ¿qué tal? Muy buenas tardes. Estamos comenzando una nueva edición de Pasto y Pintura acá en Regional 97.3 en un día muy especial, un día muy, pero muy lluvioso en la zona, en Oro Verde en particular, pero está lloviendo en toda la región, por lo menos lo que estamos a la vera de la Autovía 11, así que, bueno, se da ahí una situación bastante particular. Ayer nada que ver, cambió el tiempo de un día para el otro, como sin el día y la noche sería, pero en este caso sería el sol y la lluvia. Así que estamos aquí para hacerte compañía un poco y con buena música, por supuesto, y algo de información. Hoy venimos más. Hay mucha agua, pero sequía informativa. Así que estamos un rato más que nada para descansar, como dice acá la Grecia, que es el grupo que tiene este tema.

0: Tenemos los datos del tiempo que, si bien ya todos sabemos que está lloviendo intensamente, la temperatura en estos momentos es de 11,3 grados centígrados, la humedad 98%, la presión 1.003,4 hectopascales, viento del noreste a 8 kilómetros por hora, la visibilidad muy reducida, 2,5 kilómetros. En esto te pido que, si estás manejando, tengas cuidado y, bueno, ni hablar de la calzada resbaladiza, pero también con el tema de la visibilidad, porque se complica. Y lo que dice que para, bueno, la tarde, que ya está, estamos a mitad de la tarde, ya casi terminando, y la noche va, el pronóstico sigue con lluvias y tormentas fuertes además, así que muchísimo cuidado al transitar,
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2: ¿El Real Madrid va a la carga por Enzo Fernández? El Real Madrid, bajo la dirección de José Mourinho, está en plena búsqueda de refuerzos para fortalecer su mediocampo. Tras asegurar la llegada de tres nuevos jugadores, el entrenador portugués ha puesto su mirada en Enzo Fernández, el joven mediocampista argentino que se consagró campeón del mundo con la selección en Qatar 2022. Su talento y capacidad para manejar el ritmo de juego han llamado la atención de uno de los clubes más grandes del mundo. Mourinho considera que Fernández podría ser la pieza clave que le brinde mayor jerarquía y control en el medio. La posibilidad de incorporar a un jugador con su calidad no solo sumaría talento al equipo, sino que también podría ser un movimiento estratégico para reforzar la competitividad del plantel en la próxima temporada. Enzo, que ha tenido un notable desempeño desde su llegada al fútbol europeo, se perfila como uno de los objetivos más codiciados del mercado de pases. Con el interés del Real Madrid, se abre un nuevo capítulo en la carrera de Fernández, quien ya ha demostrado su valía en el fútbol internacional. La expectativa crece entre los hinchas, quienes aguardan ansiosos por el posible traspaso que podría marcar un hito en su carrera y en la historia reciente del club merengue.
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Seguimos acá en Regional 97.3 haciendo Pasto y Pintura, versión lluviosa. Y donde las cosas no están bien tampoco es en el INTA, que todos conocemos. Algunos lo conocen por el tema de que hay radares que controlan la velocidad y que se enteran después que pasó el momento. Pero la mayoría de los vecinos y vecinas de la ciudad de Oro Verde conocemos el tema del INTA porque muchos de los que trabajan ahí, de los trabajadores, están también son vecinos de esta ciudad. Y la noticia destacada que se encuentra, por supuesto, en regional973.com.ar, nuestro sitio de noticias, es las declaraciones que ha hecho el director regional del Instituto Nacional de Tecnología Agropecuaria, el INTA, como lo conocemos, Jorge Vozdenovich. Jorge Vozdenovich se lamenta porque 22 profesionales, 22 personas con carreras profesionales y otras 21 que son apoyos técnicos, le llaman, especializados, se acogieron al proceso de retiro voluntario en el INTA de Entre Ríos. Nos pega fuerte porque se van personas que ocupaban roles estratégicos en dar una respuesta concreta al sector agropecuario. Tras el proceso de ajuste dispuesto por el Gobierno Nacional, a través de un esquema de retiros voluntarios en Entre Ríos, las personas que se han querido ir de la institución lo han podido hacer hasta hace unos días. Repercute cerca del 15 a 17% de la planta permanente. Estas personas que ocupaban puestos estratégicos para dar respuesta, para apoyar las actividades del sector, incluso muchas asesoraban, por ejemplo, en el tema de semillas, en la producción agroecológica que lleva adelante la Escuela Alberdi, también el área correspondiente de la Municipalidad de Oro Verde. Entonces estamos hablando de una pérdida muy, muy importante. En citricultura, por ejemplo, en extensión teníamos dos agentes, dice Vozdenovich, encargados de dar respuesta. Se han ido. Quedamos sin poder asesorar en el campo de la citricultura, algo tan importante en la provincia de Entre Ríos. En el tema de lechería, los dos profesionales se han adherido al retiro voluntario, tampoco podemos dar respuesta, dice el director. Y en maquinaria agrícola, tres profesionales que había también se fueron. ¿Se van por qué? Porque por un lado hay escasa respuesta, porque por otro lado les ofrecen este retiro voluntario y son personas que por ahí o están cerca de jubilarse o tienen posibilidades de estar trabajando en otro lugar con mejor proyección, con mejor salario incluso. Dice, no hay posibilidad de reemplazo, dice, porque vamos a tener que reorganizarnos, pero sin duda hay capacidades que perdimos. Eso es lo que dice y se lamenta el director del INTA. Los retiros voluntarios en el INTA Entre Ríos ascienden a 43 personas, 22 profesionales y 21 apoyos técnicos especializados. Fueron entrenadas durante años, son de carrera en el INTA. Y la verdad es que esta es la realidad a la cual nos expone el gobierno nacional, con la complicidad, por supuesto, del gobierno provincial de Rogelio Frigerio. Los retiros voluntarios en el INTA, te decía, ascienden a 43. Está en un norte muy lejano, dice el director regional, el tema de incorporar personas. El objetivo del Estado es achicar, es pasar la motosierra que achicar. Tenemos fondos para pagar la luz, el agua, internet y algunas cosas más. El INTA no se frenó porque al menos en Entre Ríos gran parte del funcionamiento viene por actividad privada, que también en su momento hay que cuidarla porque toda la actividad privada también está afectada. Así que, bueno, dice, con respecto a las agencias de extensión rural, al inicio del ajuste se cerraron tres en Entre Ríos.
Ahora vamos a tener seriamente afectadas 8 agencias. La premisa del equipo de gestión es no perder territorio, no cerrar agencias de extensión. No podemos perder ese territorio donde hemos marcado un liderazgo desde hace 70 años. Que está el INTA, y si no, cualquiera del campo que le pregunten, porque el método incluso de llevar adelante las acciones del INTA y la conducción del INTA tiene participación de los distintos sectores. No es que es una cosa solamente estatal. Ahí participan también, el financiamiento es estatal. Que si te pones a analizar, también es una forma de subsidiar al sector agropecuario. Y está bien que lo hagan, no me estoy quejando, ¿eh? Pero digo, cuando hay que sacar la cuenta, hay que sacar la cuenta completa. Esta es la situación lamentable. Lamentable, afecta a todo el INTA Entre Ríos, pero afecta en particular a nuestro INTA, el que tenemos acá a un par de kilómetros en la ruta 11. Y esto es lo que está pasando. ¿Viste cuando te dicen, no, pero lo que hacen en el gobierno nacional no repercute en Oro Verde? Bueno, sí repercute.

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17:54. Y antes de irnos, te cuento que también otra información que encontrás en regional973.com.ar.

va a ejecutar obras para fortalecer las condiciones de accesibilidad, seguridad y conectividad interna del establecimiento. La inversión supera los 46 millones de pesos y el plazo de ejecución será de aproximadamente 2 meses. La intervención estará a cargo del Ministerio de Planeamiento e Infraestructura. Bueno, por fin, algo, podemos leer alguna noticia buena del gobierno de la provincia, que parece que se puso a gestionar cosas al final. Bueno, con esta información breve pero importante, nos retiramos hasta mañana, por supuesto, a las 17 aquí en Regional 97.3, en esto que es Pasto y Pintura. Chao. Adiós primavera, como dicen, ricos con hambre. Ricos con hambre se llama el grupo que canta Adiós Primavera, no es Ricos con Hambre alguna alusión a Adorni o alguno de los que venimos mencionando. Chao, hasta mañana.

Muy buenas tardes, aquí están las noticias. Comenzamos con la información deportiva. Hoy hablaremos de la odiosa comparación entre Messi y Ronaldo. También, ¿qué es un hat-trick en el Mundial 2026? Y, para la fecha 1 del Mundial 2026, Portugal versus RD Congo, ¿quién gana? Las predicciones y el pronóstico del partido según la inteligencia artificial. Ahora pasamos a la información de país. La confianza del consumidor vuelve a caer y descarta despegue de Caputo. Las tarifas eléctricas que más aumentaron son las de las familias pobres. Y bajan impuestos al cheque para fintech y operadores cripto. Desde el sitio web regional 973.com.ar, fueron las noticias de la hora. 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
1: Existen muchísimos tipos de yerba mate, con y sin palo, orgánica, de diferentes colores, olores, sabores y texturas, y también con hierbas o saborizadas. ¿Y vos, cuál elegís? Contame en las redes. 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

El ritual de compartir mate se reconoce como una de las mejores formas de entablar una charla con amigos, con tu pareja o familia. De todas maneras, es una excusa inmejorable para compartir un momento a solas o con uno mismo. Nos podés mandar, por supuesto, tu mensajito en las redes sociales. Música y Mates Radio el Instagram y si no, Música y Mates nuestro Facebook. Ahora presentamos una linda canción.

hoy no te olvides de sonreír, de abrazar y disfrutar de unos buenos mates junto a la compañía de Música y Mates por la Ruta de la Yerba Mate. Y nos podés seguir entonces, vos sabés, en las redes sociales. 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Ahora escuchamos buena música.

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4: Alejandro Tosti completa sus primeros hoyos en Shinnecock Hills en búsqueda de regularidad. El rosarino Alejandro Tosti también forma parte de la reducida comitiva argentina en el US Open y concretó su salida a la cancha durante el exigente turno matutino en territorio estadounidense. En sus primeros cinco hoyos recorridos, el representante nacional debió batallar contra las ráfagas de viento y el denso rough del trazado neoyorquino, quedando momentáneamente con una tarjeta de dos golpes sobre el par del campo. Tosti busca afianzar su juego en los majors de la PGA y corregir las imprecisiones en las salidas para prenderse en la lucha por superar el corte clasificatorio durante las jornadas del viernes, midiéndose directamente ante especialistas y figuras mundiales de la disciplina.
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¿Cuándo florece la planta de yerba mate? Las hojas perduran unos 3 años. Tiene además pequeñas flores blanquecinas que aparecen en octubre y noviembre, su época de floración. Su fruto es carnoso, de unos 7 milímetros de diámetro y color rojo violáceo o rojizo. ¿Lo sabías este dato? Bueno, contame en las redes, dale. 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Ahora llega la música.

La gente positiva es la que se cae, se levanta, se sacude, se toma un mate y le sonríe a la vida. 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

En la vida todo pasa, menos las ganas de tomar mate. Gracias por acompañarnos como cada día en esta travesía matera. Mañana nos volvemos a encontrar para compartir mucho más. Te espero. Chau.

Yo quiero escuchar a todo este Movistar Arena diciendo con todo el sentimiento: que nadie sepa. ¡Sí, señores! ¿Lo cerramos?

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1: Muy buenas tardes, aquí están las noticias. En policiales. Detenido por acoso callejero a menor en Paraná. Voraz incendio causa graves pérdidas en Gualeguay. Allanan inmobiliaria por estafa de $700,000. En país. La confianza del consumidor vuelve a caer y descarta despegue de Caputo. Las tarifas eléctricas que más aumentaron son las de las familias pobres. Bajan impuestos al cheque para fintech y operadores cripto. Desde el sitio web regional 97.3.com.ar, fueron las noticias de la hora. 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

0: Actualizamos los datos del tiempo. A esta hora la temperatura marca 11 grados, con una humedad del 100%. El reporte indica condiciones estables. Te seguimos acompañando con la mejor programación.
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2: Francisco Cerúndolo pisa fuerte en el césped de Londres y se mete en cuartos de final de Queens. El tenista argentino concretó una actuación impecable este miércoles al avanzar a los cuartos de final del prestigioso torneo ATP 500 de Queens, uno de los certámenes sobre césped natural más importantes de la gira previa a Wimbledon. Cerúndolo, ubicado en el puesto 27 del ranking mundial, barrió de la cancha al estadounidense Jenson Brooksby en el primer set con un rotundo 6-0 en apenas 28 minutos. En el segundo parcial, si bien el norteamericano intentó oponer resistencia, el porteño mantuvo la solidez desde el fondo y terminó cerrando el partido con un definitivo 6-4. En la siguiente ronda, Francisco se medirá ante el jugador local Arthur Ferry buscando un boleto para las semifinales del tradicional club londinense.
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0: Son las 19 horas, 43 minutos.
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1: Muy buenas tardes, aquí están las noticias. En policiales. Detenido por acoso callejero a menor en Paraná. Voraz incendio causa graves pérdidas en Gualeguay. Allanan inmobiliaria por estafa de $700,000. En país. La confianza del consumidor vuelve a caer y descarta despegue de Caputo. Las tarifas eléctricas que más aumentaron son las de las familias pobres. Bajan impuestos al cheque para fintech y operadores cripto. Desde el sitio web regional 97.3.com.ar, fueron las noticias de la hora. 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

0: Actualizamos los datos del tiempo. A esta hora la temperatura marca 11 grados, con una humedad del 100%. El reporte indica condiciones estables. Te seguimos acompañando con la mejor programación.
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